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6: Un consejo para los que ya están casados. Cuiden mucho la comunicación porque a medida que pasan los años se corre el riesgo de que todas las conversaciones de la pareja giren en torno a las cuestiones logísticas, a la casa, al carro, a las compras, a los planes familiares o a los hijos. Y si la conversación se centra en temas propios de una empresa de servicios, los esposos se empiezan a mirar como compañeros de trabajo, no tanto como cónyuges. Ellos pasan como a un segundo plano, por lo que su relación puede resultar fácilmente descuidada y eso puede generar disgusto, frustración y una búsqueda de compensaciones por vías diversas. La comunicación buena siempre incluye muestras de cariño. Un santo lo afirmaba con fuerza: aseguro a los esposos que no han de tener miedo de expresar su cariño, al contrario, porque esa inclinación es la base de su vida familiar. Que te comuniques bien y con cariño.
7: Soy el padre Juan Carlos de hablarconjesús.com para Radio Mía 937.
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2: Saber escuchar es una actitud difícil, ya que exige el dominio de uno mismo e implica atención, comprensión y esfuerzo por captar el mensaje del otro. Cuando queremos entrar en diálogo, necesitamos del silencio. De hecho, escuchar es un acto de silencio. Mientras no callemos nuestro diálogo interno y prestemos atención a nuestro interlocutor, no aprenderemos a escuchar. Solo una actitud de escucha atenta hace fecunda la palabra que podemos dar a nuestro interlocutor. Es difícil poder decir al otro algo que resulte válido si no abrimos de par en par nuestros oídos para escucharlo. Así la persona escuchada sentirá que le están dando la importancia que merece, quedándose agradecida y creándose a la vez un clima de respeto, estima y confianza que hace posible ese diálogo. Ejercita tu habilidad de escuchar.
3: Soy el padre Juan Carlos de hablarconjesús.com para Radio Mía 937.
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3: A veces cuando uno tiene problemas, se dedica a hablar de los problemas o a dedicarle demasiado pensamiento a los problemas. Eso se llama rumiar los problemas. Y lo único que consigue eso es aumentarlos de tamaño, que su peso sea cada vez más difícil de llevar. Sácate los problemas de la cabeza con disciplina mental. A veces tenemos esa tendencia a decir, no, ya le voy a encontrar la solución si lo sigo pensando. Falso. No se puede salir de ese bucle que se convierte en una obsesión que va destruyendo tu salud hasta que te lleva a la depresión. Vale la pena ver las cosas con una perspectiva distinta y pedirle a Dios que te ayude a salir de eso. No tanto del problema en sí, más bien salir de tus pensamientos negativos que van arrastrándote. Sal, camina, haz ejercicio, haz cualquier cosa que no sea rumiar tus problemas. Se lee en las Sagradas Escrituras que Dios da la solución a los problemas mientras duermes. Felices sueños. Soy el padre Juan Carlos de hablarconjesús.com para Radio Mía 937.
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0: ser.
1: Esa taconuda viene, hija.
0: Ay, mire, pase adelante, vea lo que le traigo hoy. José, no,

0: La mañana es mía, ¿cómo están amaneciendo? Buenos días.
1: Buenos días, alegría, ¿cómo están, hombre?
0: Señoras y señores, ¿cómo están amaneciendo hoy?
1: ¿Qué tal?
0: ¿Cómo les va? ¿Qué tal? ¿Corrieron la 21? ¿La 42?
1: La 42, la primer maratón.
0: La primera, ¿verdad?
1: La primera maratón de Guatemala, 42K.
0: Yo no podía creer el recorrido.
1: Era
0: a la madre.
1: Son 42K.
0: Y sí habían subidas, bajadas. O sea, yo solo vi nada más como la ¿cómo se le llama eso? Cuando grafican.
1: El cómo se llama.
0: El cómo se llama. Le grafican las dificultades.
1: Ajá.
0: A la grande. O sea, así como comenzaba nivel no sé qué uno.
1: Así, José, nivel, no sé, en la meta, salida, nivel 5.
0: A la madre. Yo solo de verla ya me cansé.
1: Ajá.
0: Yo en mi apartamento comiendo y viendo la maratón. Bueno, ¿cómo están amaneciendo ustedes? Cuéntenos ahí al 5616-9370. Ahí cuéntenos todo, ¿verdad?
1: Por favor, hombre, pásanos el chisme. ¿Cómo estuvo su fin de semana? Todo. Como dijo José, al 5616-9370.
0: Y recuerden que nada ni nadie cambie su día. ¿Por qué?
1: Porque la mañana es mía.
0: Arrancamos.

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0: Son las 5:45, la mañana es mía.
1: Buenas, buenas, buenas, buenas.
0: Buenos días, Alegría, ¿cómo están?
1: Hola, hola, buenos días.
2: Buenos días, Patojos. Hoy es lunes, casi viernes. Ya, comenzando la semana con el pie derecho. Y con ustedes, por supuesto. Me gustaría que me complacieran con una canción de Maná. Creo que se llama Mandar una Señal. Los escucho desde acá, de Washington, D.C. Porfa, gracias. La mañana es mía.
1: En Washington, D.C. ¡Ay, toco Washington, tú!
0: Saludos a... ¿cómo se llama?
1: A Huachu.
0: Al Lincoln, ¿cómo se llama?
1: ¿Qué?
0: El monumento que está ahí.
1: Al Abraham.
0: Ajá.
1: Saludos al Abraham.
0: Yo, a Efraín Lincoln.
1: A Efraín Lincoln.
0: A la madre, ¿cómo están? Buenos días.
1: Buenos días. Hola,
0: sí.
1: Gracias por hacer un trabajo maravilloso. Sin usted no soportaría el tráfico.
0: Ah.
1: Mi dolor de cabeza diario, trabajo en el kilómetro 16. Diario, trabajo a. ¿Qué? Es que, a ver, tiempo. A ver.
0: Espérate, mi dolor de cabeza diario. Trabajo a 16 kilómetros de mi casa.
1: Ok.
0: Y me hago hasta 3 horas. Muchas veces para llegar.
1: A la madre.
0: Ah, es bien cortito, sí, pues.
1: Sí. A ver, ¿dónde es?
0: ¿Dónde vas? ¿Dónde estás?
1: Ahí lo vamos a llevar.
0: Es como la petapa, creo yo, si no estoy mal.
1: La petapa.
0: El final de la petapa, creo
1: claro
0: yo.
1: Que no.
0: Bueno, ¿cómo están? Cuéntenos al 56169370. ¿Quiénes ya están estrenando el paso de nivel del trébol?
1: No, amor.
0: ¿Quiénes?
1: Mira, es que yo me metí ahí.
0: Te metiste.
1: O sea, como que me tiraba.
0: ¿Cuándo?
1: El sábado fui al parque Eric Barrondo.
0: Ajá.
1: Entonces, para meterte al parque Eric Barrondo, si venís por el trébol,
0: uh-huh,
1: como que hay un crucecito ahí antes de ya meterte a la mera San Juan, ¿verdad?
0: Ok, ajá.
1: Pero ahora, como está el puente, pareciera que no hay cruce y me casi provocó un accidente yo. Porque me metí ahí, es un crucecitititío para que pases así en tu carrito.
0: Ajá.
1: Y ya después salís en la salida, en la entrada del puente, por así decirlo.
0: Ya, ya, ya, ya. Ajá.
1: Ay, no, miren, yo casi mato a alguien.
0: Está callante.
1: Es que no se entiende.
0: Bueno, ¿cómo están ustedes? Cuéntenos dónde están. Paciencia en las diferentes colas, por favor, repórtense. Buenos días.
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0: La canción para regresar.
1: Ay, Dios.
0: 5:52, la mañana es mía.
1: Buenas, buenas.
0: A ver, yo con, ¿a qué hora se la están levantando ustedes ahora?
1: Yo me levanto siempre a las, entre, antes me levantaba 4:30, ahora me levanto 4:15.
0: Ok, uh-huh. Sí, pues
1: 15 minutos antes.
0: No, te iba a decir algo, pero no era para ti.
1: ¿Qué ibas a decir?
0: No, hombre, que no era para ti la pregunta.
1: Ah.
0: Es que siento yo que muchos cambiaron sus hábitos de salir de su casa. A la sí. Yo conozco a alguien que

0: como un cafecito bien cargado, por favor.
1: Va, te vamos a poner una. ¿Quién más? Buenos días. Hola. La mañana es mía. Uh-huh. Yo me acabo de dar una perdida gracias a ese desnivel, porque no esperaba que taparían la calle para ir a la Landívar. El punto bueno es que siguiendo el desnivel me está yendo mejor con el tráfico. Ah. ¡Oh! O sea, sí te beneficia a ti.
0: Sí.
1: Ah, miren pues.
0: Mira Ciudad Quetzal. Desde
1: Ciudad, ahí está. Ah, Ciudad Quetzal también. A la CIA también se hace un trafical, ¿ya?
0: Bueno, les tenemos una pregunta.
1: Sí.
0: Pon atención.
1: Por favor.
0: Put attention, please.
1: Put attention, por favor. A ver, la pregunta que tenemos a continuación es:
0: dime algo.
1: Ajá.
0: Que te incomodaba de tu ex, pero nunca se lo dijiste a él o a ella.
1: Sin llorar.
0: Dime.
1: Sin somatar el timón.
0: Ya, empiezo yo. Dale. Su familia.
1: ¿Yo qué?
0: Su hermana.
1: Yo, algo. Ella. Hey.
0: Dime algo que te incomodaba de tu ex, pero nunca se lo dijiste.
1: ¿Saben qué me incomodaba? Así, ¿qué? Horrible.
0: ¿Qué cosa?
1: Que fumara. Así, nunca se. O sea, sí se lo dije cuando estés conmigo, no fumes.
0: Ya.
1: Yo te lo estoy diciendo no como una orden, te lo estoy diciendo como una persona.
0: Ya.
1: Que respetes mi espacio, por favor.
0: Yo su comida.
1: ¿Qué?
0: Su comida me
1: ¿por
0: incomodaba.
1: ¿Qué?
0: Porque es que cuando él cocinaba.
1: Ah.
0: Porque cocinaba bien feo.
1: ¿O no les incomodó alguna vez cómo comía?
0: Ah, no. No, yo cuando ya tenía cara de borracho se miraba bien feo.
1: ¡Hala!
0: Se le dio un ojo.
1: ¿Saben qué también? La estocada. Ah. A mí no, cero. No, eso no va conmigo. Okay. ¿Ya?
0: Hola, mi ex olía raro. Que existiera.
1: Va, comenten pues. Algo que les molestaba, que les incomodaba, que les enojaba de su ex y nunca se lo dijeron, ¿ya?
0: ¿Qué te incomodaba de tu ex y nunca se lo dijiste?
1: Ahorita, cuenten.

0: Seguimos entonces, la mañana es mía, 6:06.
1: Hola, buenos días. ¿Cómo van? ¿Cómo están?
0: Bueno,
1: cosas que te incomodan. Días.
0: A ver.
1: Cosas que te incomodan, o que te incomodaban, mejor dicho, de tu ex y nunca se lo dijiste.
0: Y esta es la oportunidad. Dice que creía que era el hombre con más actitud o el más cool, y las personas hasta, wow, veían así como...
1: Hasta miraban así como, ¿esto es en serio?
0: ¿Es en serio? Ah, ya, como raro.
1: Hola chicos, buenos días. Yo odiaba la forma de comer. Todo el tiempo le gustaba comer mayonesa, cualquier tipo de comida. Así fuera un tamal, él siempre comía mayonesa y en exceso. Y solo de ver me daba náusea.
0: A mí ahorita me causó reflujo.
1: Ay, cállate.
0: Buenos días, José y Andrea. Algo que me incomodaba era que se quejaba de todo y hablaba como niño siendo severendo viejo. ¿Quién más? Buenos días.
1: Ay, miren lo que me quedaba mal, lo que me incomodaba. Ajá. Era que todo lo sabía.
0: Ah, la verdad, horrible.
1: Todo lo sabía.
0: Ajá.
1: O sea, no había nada nuevo para él, todo lo sabía.
0: Sí, sí. Eso no lo sabías, Andrea.
1: Ala,
0: qué horror esa parte.
1: Chicos, el que dijera la palabra nadie y que se pusiera camisolas para salir de esas de fútbol.
0: Bueno, nos siguen contando al 5616-9370. Cosas que te molestaban, que te incomodaban, que te causaban vergüenza de tu ex.
1: Voy a leer uno más para que lo tomen de ejemplo.
0: Okay.
1: Por ejemplo, aquí dice alguien: hola, buenos días, chicos. Me incomodaban sus pies. Eran chiquitos. Y siempre andaba descalzo y así se subía a su cama.
0: Okay, a la madre, con el pie negro ahí. Con el pie tieso.
1: Cállate.

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5: Los ríos no beben su propia agua, ni los árboles comen de sus propios frutos, ni el sol brilla para sí mismo, como tampoco las flores esparcen su fragancia para sí mismas. Porque vivir para otros es la regla de la naturaleza. La vida es buena cuando tú estás feliz, pero la vida en realidad es mucho mejor cuando otros son felices por causa tuya. La naturaleza es el servicio. Dios nos ha creado para servir, porque quien no vive para servir no sirve para vivir. Y tú y yo podemos aprender a dar mucha felicidad sirviendo, estando atento de los demás, intentando ayudarles para que también alcancen la felicidad. Eso sí, que vale la pena.
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0: Un cohete que seguimos.
1: Cosas que me molestan de mi ex.
0: A ver.
1: Hola, su presencia, su forma de vestir y su frase, pa su mecha. Ay, odiaba esa frase y creía que se escuchaba cool. Saludos.
0: Eso es lo que decía Pulgoso, ¿se recuerdan? Con Marimar.
1: No.
2: Pa su mecha, decía algo así.
0: Dice que cuando se ponía bolo empezaba a presumir cuánto dinero tenía y que la tarjeta de crédito nadie la topaba.
1: Oh,
0: y fue bien pobre. ¿Cómo? ¿Quién más? Buenas.
1: De mi ex se testaba que su voz era aguada y chillona, o sea, para ser hombre.
0: Ah. Hola, buenos días. A mí me molestaba que criticaba a las personas por escuchar cierto tipo de música, por ejemplo, como reggaetón, bandas, rancheras, y el que solo él solo escuchaba rock, tenía un IQ más alto y era una persona culta.
1: Ay. Tenía un poco de razón.
0: Ah, no. La verdad tenía razón, dice Andrea.
1: Ay, lo que no me gusta de mi ex es que fui su esposa.
0: Hola, buenos días.
1: Su hermano. Ajá. Gordo inútil.
0: No.
1: Aquí solo dice eso, yo solo leí.
0: No, allá va la otra. ¿Y con qué ganas? Hola.
1: Buenos días. Me incomodaba que tenía matecitos de otaku. O sea, se les llevaba de otaku.
2: ¡Onicha!
0: Bien kawaii. Hola, le tronaba el hocico para comer. Y también escucha. Ah, buenas. Y también escucha esta radio, dice por ahí. Bueno,
1: saludos.
0: Saludos a Estuardo. No dice nombre, no dice nombre, son mentiras. ¿Quién más?
1: Haberlo conocido y haber durado 3 años con él.
0: Hola, buenos días. Que fuera un perro desgraciado.
1: Ay, Dios. Que su familia era bien perezosa y vivían en un chiquero. Gracias a Dios no tardamos mucho porque yo no toleraba eso.
0: Ala. Hola, buenos días, Andrea y José. A mí me incomodaba que se vestía bien feo y ropa muy vieja. Ay, dice por ahí. Ok.
1: Buenos días, a mí me incomodaba su apellido. ¿Cuál era su apellido?
0: No lo vamos a decir al aire. ¿Cuál era? Solo queremos saberlo.
1: Ahora sí, Henry.
0: Shikai. Hola, buenos días.
1: Que era un inútil para resolver.
0: No.
1: Su familia, su hermana y sobrina lo mandaban como mujer e hijas. Horrible, jamás tenía tiempo para mí, pero para ellas todo. Qué feo hombres, así que no quieren dar nada en una relación. Ojalá escuchara.
0: Sabe, manda el nombre. Andas a mentiras. Hola, ¿qué?
1: ¿Cómo hacía el cuchiplancheo?
0: Ala, de verdad. ¿Por qué? Hola, buenos días.
1: Ay, sí, ay, no, cáense.
0: Ah, tuviste uno.
1: Es que tuve uno que hacía sonidos raros.
0: ¿Como sonido de la tortuga?
1: No, ni siquiera. Era
0: sexy.
1: Como...
0: ¡Ah! Andrea. Es Radio Familiar.
3: Hola, amigos de Radio Mía. A mí me incomodaba que como padecía de alergia, siempre andaba jalando mocos. Entonces era algo que realmente sí me molestaba. La mañana sí. Es mía.
1: Ay, no.
0: Sí, a cada ratito. Y en ocasiones que nada que ver, va tú. O sea, como que...
1: Así, ¡ah! Sí, es que...
0: Ajá.
1: Así, a mi oración, Padre, en eso que estás en el cielo, santificado sea tu nombre.
0: 6:11, nos sigue, mándennos hasta notas de voz también al 56169370, aunque sabemos de que quieren mantener su anonimato, ¿verdad? Pero ustedes cuenten, hombre.

0: Qué buena canción, Te Llevas Todo, así se llama, del nuevo disco de La Bichota.
1: Buenas, buenas.
0: 6:14.
1: A ver, entonces.
0: Entonces.
1: Cosas que me... ¿Qué?
0: Que no te gustaban de tu ex.
1: Ay, sí.
0: Y que así te... yo no sé cómo la soportaste.
1: Te irritaban.
0: Ajá. Hola.
1: A mí me molestaba su familia y su amante y él... Ok. Y él.
0: Ah, ya. Ay, chicos, buenos días.
1: Buenos días.
0: Buenos días, tú también. Hola.
1: Que se la llevara el millonario y era bien codo conmigo.
0: Y hasta la foto nos manda.
1: No.
0: No, ese es un novio actual.
1: Ese es su novio actual.
0: Ok. Hola, buenos días.
1: Que se haya ido. Que no regresara.
0: Eso te cae mal. Hola, buenos días. Que se esmerara por tener el pelo largo y tenía una frente kilométrica. Hola, buenos días.
1: A mí me molestaba que comía con la boca abierta y parecía caballo.
0: Hola, buenos días.
2: Hola, chicos. Que me culpara de que engordaba porque yo lo sobrealimentaba según él. Uh-huh. Y ahora que terminamos, vi una foto hace unos días y está súper gordo. Yo me quedé así como que, ¿qué? Y pues no era yo, era él, sus malos hábitos alimenticios. Saluditos.
0: Ok, pero la culpa era tuya. ¿Quién más?
1: Buenos días, me incomodaba que si no comía la misma porción de comida que él, hacía berrinche.
0: Hola, a mí me incomodaba el otro.
1: ¿El otro? ¿Cómo así? ¿Qué?
0: Ya entendí. Hola, buenos días.
1: Hola, feliz inicio de semana. Algo que me incomodaba de mi ex es que no le gustaba bañarse. ¿Qué?
0: ¿Y qué le decías para que se bañara? Mi ex tenía mal aliento. ¿Quién más? Hola.
1: Que cuando salíamos todo lo pagaba yo.
0: La madre. ¿Quién más? Buenos días.
1: Mejor sigamos hablando del tránsito.
0: Al 56169370. Cosas que me incomodaban de mi ex, pero nunca se las dije y ahorita es el momento que ustedes lo hagan.

0: Seguimos en La Mañana Es Mía, ya son las 6:19 minutos.
1: Bueno, últimas.
0: Va, buenos días.
1: Yo detestaba a mi ex que era un mentiroso compulsivo.
0: Buenos días.
2: Hola, hola, muy buenos días. Yo creo que cuando uno está en una relación, uno no ve defectos. No. Cuando uno termina una relación, ya es ex o el ex. En este caso, entre tantas cosas que ya odié de mi ex, es que se hacía la víctima y que era un gran fruto, prostituto. Feliz día, gracias por la progra.
0: Reputación, son las de letra.
1: Primera
0: letra. No. Buenos días.
1: Odio a toda su existencia. Pero miren, pues es que no era tanto el odio, sino lo que les incomodaba.
0: Sí, hay cositas que les incomodaba de lo de ella, ¿no?
1: Ay, sí, a mí me incomodaba que quería ordenar todo el tiempo todo. Ordenemos, limpiamos, yo ordenemos, limpiamos. Suena a limpia tú, ordena tú.
0: Hola, buenos días.
1: Lo que me incomodaba a mi ex es que nadie había sufrido tanto como él.
0: Ah, ya, siempre era la víctima. Hola, que era más corriente que cualquiera y siempre andaba con cara de ¿qué sería aquí la palabra?
1: Cara de...
0: Ah, ¿de qué? Claro, como cara de...
1: presumido.
0: Algo así, ajá, y no...
1: Y ya.
0: No, ok. ¿Quién más? Buenos días.
1: Y no, no, que me haya jurado que me esperó 3 años y a los 2 meses me cambió. ¿Saben qué odio de mi ex?
0: ¿Qué?
1: De mi ex que hacía algo.
0: Uh-huh.
1: Que me dijo, el día que yo me dé cuenta que contigo no fue, yo te vas a ser la primera en saberlo. O sea, que yo me arrepienta de no estar contigo, vas a ser la primera en saberlo. Yo, ¡ah! ¡Qué gran consuelo! Gracias.
0: No, pues qué gran garantía. Hola, buenos días. Lo que me caía mal de mi ex, si no podía salir solo, no, me dejaba vestida y alborotada.
1: Ah. Algo que me molesta de mi ex es que saca cosas de mi pasado y todo el tiempo eran cosas que habían pasado hace como 25, 15 años, que en confianza se lo dijeron.
0: Ah, qué horror, de verdad, eso es chantaje. Hola, buenos días. Llegué a odiar toda su existencia. ¡No! Okay.
1: Ya lo sacamos, ya soltemos.
0: Ya, bueno, vámonos ahora al nuevo paso a desnivel todos. A taparlo. No, no, mentiras.

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0: Seguimos en La Mañana Es Mía, 6:29.
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2: La pequetrivia. Yo la sé. Los peques contestan.
0: Hola, peques.
1: Buenos días, peques, pequecitos, pequesotes.
0: ¿Cómo les va? ¿Cómo están? ¿Ya se despertaron? Por favor, quítense la chamarra de encima. De una vez, o empónchense. Así, cualquiera de las dos, pero despiértense, por favor. La pregunta de hoy para los peques es...
1: ¿cuánto pagan tus papás de colegio?
0: ¿Cuánto tienen que pagar mes a mes, verdad?
1: Ajá, hagámoslo por un mes.
0: Va, por un mes.
1: Cada mes.
0: Cada mes, ¿cuánto pagan sus papás?
1: Serán 2 quetzales.
0: Ah, yo digo que es 1 quetzal.
1: Yo creo que son 100 quetzales por hijo.
0: Yo digo que es 1 quetzal por hijo.
1: Vamos a imaginar.
0: O sea, si son 2 hermanos, son 2 quetzales.
1: Ah, ya estuvo ya.
0: Ya estuvo, ya se pagaron todo, ya. Entonces, peques, al 5616-9370. Y solo notas de voz, nada más, ¿verdad?
1: Sí, al 5616-9370.

0: La canción. Son las 6:33 en la mañana, es mía.
1: Buenos días. Entonces.
0: Entonces, peques.
1: ¿Cuánto pagan tus papás de colegio mes a mes?
0: A ver.
1: A mex. Según tú, ¿verdad?
0: Ajá.
1: Según tú.
0: ¿Cuánto?
2: Hola, José y Andrea.
1: Hola.
2: Mi nombre es María André.
1: Hola,
0: María André.
2: Y mi mamá paga de colegio 1,000,000.
0: Un millón.
2: Adiós.
1: Al mes.
0: Chica, yo quiero estudiar en ese colegio.
1: Oh, chica.
0: Hola, ¿quién más?
1: Buenos días.
3: Buenos días, mía. Mi colegio es muy caro, son 3,900.
0: Ok.
1: Al mes.
0: Adiós. Pero, a ver, peques, no le han preguntado a sus papás, ¿verdad?
1: Ajá, no le pregunten a sus papás.
0: No. ¿Ustedes cuánto creen?
1: Hola.
4: Hola, soy Kiara y yo creo que mis papás pagan 200 al mes en el cole. Y me pueden complacer con la canción Si antes te hubiera conocido.
0: Muy
4: gracias.
0: Bien. 200
1: adiós.
0: Quetzales.
1: 200 quetzales.
0: Okay, ¿quién más?
5: Hola chicos, yo soy María y yo creo que paga 500 por mi hermana y yo, que serían 250 cada una.
0: Okay, 250 quetzales. ¿Quién más?
6: Hola, yo soy Andrea. La mamá y el papá pagan. Mi mamá y mi papá pagan 900.
0: Ah, 900. Okay. Muy 900. Bien. Hola, buenos días.
7: Hola, José y Andrea. Creo que cuánto pagan mis papás en todo lo mío del año es 1,000 quetzales.
0: 1,000 quetzales.
1: Quetzales.
0: Al año. Ok. Hola, buenos días.
8: Mi papá paga 950.
0: Ok.
1: Ok.
0: Hola, buenos días.
9: Buenos días, André y José. Mi mamá y mi papá pagan 500 quetzales por mes.
1: Gracias.
9: Buenos días.
1: Igual.
0: Hola, buenos días.
10: Buenos días, José y Andrea. Mis papás pagan 2,100.
0: ¡Wow! Yo también quiero estudiar en ese colegio. Hola.
11: Hola, radio mía, buenos días. Yo pienso que unos 2,200, no
0: okay.
11: sé, unos 1,000. Pero bueno, gracias, la mañana es mía.
1: Pero bueno.
0: La mañana es mía, gracias.
12: Pagan 1,500 por los dos.
1: 1,500 por los dos. Hola, buenos días.
13: 6,9. Hola, José Andrea. Mi papá paga unos 67,000
1: al mes.
13: Ya.
0: Al mes.
14: Buenos días, yo soy Andrea. Mi mamá paga 1,000 por mes. Adiós, José y Andrea. La mañana del día. Adiós.
1: Adiós. Lo que no sabe mi.
0: Espérate, no lo vamos a leer al aire.
1: ¿Por qué no?
0: Porque nos está escuchando.
1: Pero no sabe quién es la que está mandando este mensaje.
0: Ahorita todas les van a preguntar a su mamá.
1: No, todas les van a decir que no. Lo que no sabe mi hija es que está en la escuela.
0: Qué
1: mala. Y tengo una amiga que metió a su hijo en la escuela.
0: Ajá.
1: Y me dice, mira lo mejor que puedo haber hecho.
0: Ala, sí, sí.
1: La verdad.
0: Yo estoy en escuela, en la primaria. Sí. Bueno, la prepri también.
1: La prepri,
0: o sea,
1: la prepri
0: en la school.
1: Vamos
0: ya, en la Federation School.
1: José se robó con Anaí, de RBD.
0: 6:37, la mañana es mía, Peque, ya es hora de entrar al colegio.
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0: Seguimos entonces en la mañana. Es Mía. Buenos días. Se recuerdan que a través de Mía937.com vayan a ver la página. Está chula, bonita, renovada y todo. Van a encontrar también más contenido, ¿verdad?
1: Es cierto. Miren, y aparte también nos pueden escuchar en línea a través de la app de RCN como RCN Guatemala. O bien, como dijo José, en la página web como Mía937.com.
0: ¿Dónde andan? ¿Dónde están? Adivina dónde estoy. Muy bien. ¿Qué vamos a hacer?
1: Nos van a mandar una fotografía de lo que tengan enfrente y nosotros aquí con José desde cabina de Mía 937 vamos a adivinar en dónde están.
0: ¿Dónde están?
1: Pero la foto tiene que llevar por lo menos nombre, así como que hola, soy Francisco. Y nos mandan la foto.
0: Francesco. Muy bien. Entonces, en estos momentos, al 5616-9370 nos mandan la foto. Hoy vamos a descubrir quién es el más ubicado, Andrea o yo. Buenos días.
1: Hola, soy Gracie.
0: Eso, Gracie. Estás Gracie. En...
1: Ataracio.
0: No sé.
1: Petapa. Bolívar.
0: Ah, no, porque ahí decía. No, no, dice para.
1: Por Bolívar.
0: Entonces,
1: en la
0: estás
1: Bolívar.
0: En...
1: En la Petapa.
0: A ver. Será.
1: Petapanacio.
0: Yo digo que en la zona 8. Hola, buenos días.
1: Hola, soy Andrea. Hola, Andrea.
0: Andrea. Andrea. Buenos días.
1: Oh, la Petapa.
0: Esto es... No, en la Petapa. ¿Qué? No en la Petapa. No, oh. ¿Esto es como carretera?
1: Ah, tienes razón.
0: Carretera El Salvador, creo yo.
1: Sí, es carretera El Salvador.
0: A ver, ¿quién más? Buenos días.
1: Buenas. A ver, hay tiempo, tiempo.
0: Periférico.
1: No, soy Jenny. Jenny.
0: Jenny, estás en periférico.
1: Ok, periférico.
0: Periférico. ¿Quién más? Buenos días.
1: Buenos días, soy Maffer.
0: Ay, Dios, tan chulo.
1: Vamos a la
0: bien
1: última.
0: Chute. Hola.
1: Es para que se ubiquen. Aquí va, ¿ve?
0: A la madre.
1: Zona 2.
0: Ah, sí, es cierto, por
1: zona
0: la Ceiba.
1: Zona 2.
0: Ok, pero ¿en dónde?
1: ¿Cómo es en dónde? ¿Es Guatemala?
0: ¿Es la Martí? Bueno, no.
1: ¿Pero es zona 2? No me estés jugando juegos mentales.
0: Juegos sucios, diría. Sí. Andrea, ¿quién más? Buenos días. Otra.
1: Hola, soy Crista. Crista en ¿estás el trébol, en... trébol, trébol.
0: De verdad, ese
1: sí,
0: es el trébol.
1: Sí, acá de poner el trébol aquí, Pamplona y todo eso.
0: Pamplona, entonces no es el trébol.
1: Pamplona, trébol.
0: Nos siguen mandando sus fotos y nosotros vamos a adivinar. Buenos días, buenos días, buenos días, buenos días.

0: Seguimos entonces, la mañana es mía, 6:53.
1: Buenos días, con alegría, ¿cómo están y cómo van?
0: ¿Dónde van? ¿Dónde están? Buenos días.
1: A ver. ¿Dónde están?
0: Muy bien, buenos días, soy Paula.
1: Hola, hola, hola, Paula. A ver, Paula.
0: Adivina dónde estoy, madre. ¿Esto es zona 10, no?
1: Sí.
0: Sí, ¿verdad?
1: Sí.
0: Zona 10. A ver.
1: Frente al centro comercial, es seguir la diagonal 6.
0: Ah, ¿de verdad? Frente a Oakland.
1: Diagonal 6.
0: Hola, buenos días.
1: Bueno, soy Ada.
0: Hola, Ada. Estás en...
1: Zona 7.
0: Yo gané. ¿Por dónde?
1: Yo dije zona 7.
0: ¿Por dónde?
1: Ya lo dije.
0: ¿Por dónde?
1: No te tengo que decir por dónde.
0: ¿Quién más? Buenos días.
1: Soy Jonathan, ¿de vivir en dónde?
0: Zona 1.
1: No, esa es zona 10.
0: Zona 4.
1: Esta es zona 10, José.
0: Zona 1, esa es zona 1, Andrea.
1: ¿Qué avenida?
0: Quinta avenida.

0: ¿Fresas con crema? ¿Ah? ¿Qué más? Central, Parque Central.
1: Money.
0: ¿Algo más?
1: No. Aquí, a ver,
0: esa Aguilar, esa es zona 17. Zona 17, Andrea. Está, o sea, ahí está Metro Norte.
1: No.
0: Ay, Dios. ¿Cuánto apostamos?
1: Es Los
0: ¿Cuánto
1: Álamos.
0: Apostamos? ¿Por eso?
1: Pero yo gané.
0: Liberación, yo gané Los Álamos.
1: A ver, esta sí lo ¿qué? Sabes. Esta sí lo sabes.
0: ¿Tú sí sabes?
1: Sí.
0: ¿De verdad?
1: Sí.
0: A la madre, no sé. Esto es como. Como Patsum, ¿no?
1: No.
0: No sé.
1: Perdiste.
0: ¿Tú?
1: No lo voy a decir.
0: Ah, tampoco sabes.
1: Valeria, zona 1. Valeria, estás en zona 1.
0: Zona 1. ¿Quién más? Buenos
1: fijo,
0: días.
1: Fijo, fijo. Hola, buenos días. Soy Astrid.
0: Astrid,
1: en la pasarela.
0: En la Martí.
1: Es la pasarela.
0: La pasarela de la Martí. ¿Quién más? Buenas.
2: Hola, soy Claudia.
0: Hola, Claudia. Estás en zona 13.
2: No, es de la
0: zona 12, 13.
2: Es de la
0: zona
2: Tanacio.
0: 12 para dar la zona 8, zona 13 y zona 4.
2: Es de la Tanacio.
0: Por eso.
2: Pero no estamos preguntando hacia dónde va o para dónde va a agarrar.
0: Hola, buenos días.
3: Hola, soy Douglas. Douglas, buenos días, Douglas.
0: Douglas, estás en Saber.
3: Espérate.
0: Este es un departamento, no a.
3: Sí. Estos son los puentes de Escuintla.
0: Ajá.
3: Yo creo que estás en Escuintla, Douglas. Saber. Douglas,
0: ¿dónde estás? Buenos días.
3: No. Ya no.
0: Ya
3: no.
0: No.
3: ¿Ya cambió?
0: Ya cambió, pero esto es como por allá arriba, ¿no?
3: No.
0: Saber.
3: Esto es aquí abajo.
0: Es que yo por la parada.
3: ¿Qué parada?
0: O sea, la parada María que está ahí, la por eso. Eso es como San José Pinula, algo así, no sé. Zona 17, dice.
2: La parada.
0: Ok, hola, buenos días. ¿Quién más? Andrea. Esto
2: hola,
0: es zona
2: 4.
0: Zona 4, cierto, zona 4. ¿Quién más? Buenos días.
2: Buenos
0: último,
2: días.
0: Último, último.
3: Dice acá. Buenos días, ¿dónde estoy? No dice el nombre.
0: Ok, hola.
3: Buenos días, soy Ale. ¿Viene dónde estoy?
0: Ale, ¿estás zona en zona 1? Ya gané yo.
3: No, gané.
0: Yo dije zona 1. Tú
3: no.
0: Solo dijiste 1, nada más.
3: Yo dije zona 1. Aparte no es zona 1.
0: Yo lo pensé, dice Andrea.
3: Esto no es zona 1.
0: Eso es, no. Oh.
3: Perdiste.
0: Eso es.
3: Perdiste.
0: ¿Tú zona, dónde es?
3: Zona 12.
0: 12.
3: Sí.
0: ¿12 dónde?
3: 12.
0: Nos siguen contando al 56169370. Nos mandan ahí su foto, por favor, y nosotros adivinamos dónde andan.

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0: Seguimos entonces, Gracie, acompañándonos en la mañana es mía. Muy bien.
1: Últimos mensajes para adivinar en dónde están.
0: ¿Dónde están?
1: Ontoy dice acá.
0: A ver, ¿dónde está? Buenos días.
1: Elizabeth, estás en zona 1, Elizabeth.
0: En zona 1.
1: Ah, no.
0: Estas son las... Esto es la Martí.
1: La Martí.
0: Sí, es la Martí.
1: Ambae.
0: Es la Martí. Muy bien, ¿quién más? Buenos días.
1: Hola, soy Carla, adivinen dónde estoy.
0: Carla, estás en...
1: ¡Carla!
0: En una construcción. Muy bien. Esto parece zona 4, no, Ana.
1: No,
0: que ver.
1: No.
0: A ver, tantas construcciones que hay ahorita.
1: Sí, que sí,
0: buenos
1: sí.
0: días, ¿quién más?
1: Buenos días, a ver, aquí soy Ana Lu.
0: Ana Lu, estás
1: Ah, no, Vista Hermosa.
0: No, esa no es Vista Hermosa.
1: Apostemos. Apostemos.
0: No es Vista Hermosa.
1: Apostemos.
0: A ver.
1: Apostemos. Solo apostemos. Dame la mano y apostemos el desayuno de hoy.
0: No, estás loca.
1: ¿Por
0: no.
1: qué? Apostemos.
0: No sé, siento que no es Vista Hermosa.
1: Apostemos.
0: No, no quiero apostar contigo.
1: Ah, porque
0: contigo.
1: Sabes que te, no tengo
0: no
1: la
0: sé.
1: Razón.
0: A ver, Analú, ¿estás en zona 15 o no?
1: Ya, pero lo voy a poner aquí, ve.
0: Analú.
1: Es Vista.
0: No. Yo sé que no es Vista Hermosa.
1: La madre, basta.
0: Yo sé que no es.
1: A ver, ¿dónde anda? Ahí le dejé el mensaje.
0: A ver.
1: Hola, soy Mercy, vine dónde estoy, Mercy. Al caminero.
0: El caminero.
1: El caminito.
0: A ver, ¿dónde
1: en el caminito.
0: Metida, ¿eh? ¿Quién más? Buenos días.
1: Soy Randy, adivinen dónde estoy, Randy.
0: Randy, estás en Frejanes.
1: Carretera.
0: Ah, sí, en carretera.
1: Me ha llegado a Frejanes.
0: En el kilómetro 19, si no estoy mal,
1: no,
0: está.
1: No, Frejanes está más cerca.
0: ¿En el cruce?
1: Por eso es el 19.
0: Vaya, es el 19.
1: Antes. Él está antes.
0: Él está el 19.
1: Que no.
0: Que sí, porque va, viene bajando, ¿no?
1: Sí.
0: Viene vaya, bajando. 19. No, el cruce está en el 18.5.
1: No, José.
0: Andrea.
1: Al aguante.
0: Está en el 18.5.
1: Eres experto.
0: Yo trabajé en el 18.5 y ahí estaba el cruce para Frejanes.
1: Buenos días, soy Bianca.
0: ¿Quién más? Hola.
1: Soy Bianca. ¿Dónde estás, Bianca?
0: Bianca, ¿dónde estás?
1: Zona 16.
0: Zona 17.
1: Zona 16.
0: 16, 17.
1: 16.
0: Para conectar La Paz.
1: Ah, la gran.
0: ¿Quién más? Chica. Buenas.
1: Buenos días, vamos a ver aquí. Ni yo sé dónde estoy. Dice... Exacto.
0: ¿Qué dice? Exacto. Zona 17, zona 16.
1: Vamos a ver. Soy Jessy, la mañana es mía. Jessy.
0: Jessy, estás en zona. O zona 6 o zona 12.
1: En Guate.
0: Hola, buenos días.
1: Soy Alice, ¿en dónde estoy? Alice, Vista Hermosa, zona 16. Esta es zona 16. No es Vista Hermosa.
0: Ah, sí, ahí en la embajada.
1: Ajá.
0: Sí, muy bien, ahí estamos de acuerdo. ¿Quién más?
1: Soy
0: buenos
1: Heidi.
0: Días.
1: Ahí estamos de acuerdo.
0: Decisión unánime. Eso es Ciudad Quetzal, viniendo de Ciudad Quetzal, si no estoy mal. No sé.
1: En la colonia Montecristo.
0: ¿Quién más? Buenos días.
1: Hola, buenos días. Soy Jocelyn. Hoy está fácil, adivine dónde estoy.
0: Jocelyn Petapa.
1: En la Petapa.
0: Petapa. Ay, en la Petapa, muy bien.
1: No, yo creo que es la Bolívar.
0: Ay, en la Petapa, mamaita.
1: Ay, mamaita. A mí no
0: petapa.
1: Me estés diciendo mamaita.
0: A ver, entonces, ¿dónde están
1: yo
0: los
1: no
0: demás?
1: Yo no soy tu mamaita.
0: ¿Dónde están los demás?
1: Yo qué sé. Hola, Carla. Hola, soy Carla. Adivine dónde estoy.
0: Carla, estás en.
1: Zona 7.
0: Zona. No. Esta no es zona 7.
1: Ah, va a decir dónde está. Pues
0: no
1: es que tú lo sabes todo.
0: A ver, ¿a quiénes le preguntamos?
1: ¿A quiénes le preguntamos qué?
0: ¿A quiénes le preguntamos?
1: ¿Cómo así?
0: ¿Respondieron o no respondieron?
1: Ah, espérate, está aquí en todos, vamos a ver. Es Vista Hermosa, dijimos, ¿verdad?
0: Ajá.
1: ¡Sí! ¡Vista Hermosa! ¡Sí! ¿Ya viste?
0: ¿Para cuándo les aparto el horario y hacemos una cita y para dos?
1: ¿Para
0: ¿En dónde?
1: Ah, en las uñas.
0: Ah, en las uñas.
1: En las uñas.
0: ¡Oh!

0: Mi corazón, ya son las 7:14 en la mañana. Es mía. Avances del aerómetro, Andrea Henry, por favor.
1: Sigue estancado.
0: La medida sigue en construcción. Sí. Al parecer ya algunos carriles ya fueron habilitados.
1: Ah, sí.
0: Sí, del reporte que da Amílcar Montejo dentro de sus redes sociales. Ajá.
1: Sí, a mí no me da caso, de verdad.
0: Sí, a mí no me ha dicho Amílcar, dice Andrea.
1: No me ha dicho nada,
0: Amílcar. 7:14, ¿cómo van ustedes en el tránsito? Cuéntenos cómo van esas áreas ahí a través de la ciudad. Buenos días.
1: Hola, buenos días. A ver, ¿a quién tenemos por acá?
0: Hola, buenos días.
2: Días mía.
0: A ver, hola. Ahí
2: está. Buenos días mía, ¿cómo están, chicos? Qué alegría escucharlos desde muy temprano. Miren, pues les quiero contar que, ay, no, no me, solo les voy a contar algo, pues que me pone muy nerviosa.
0: A ver.
2: Yo tuve una date hace 2 años. Uh-huh. Con un chico que a mí me encantaba. Es que físicamente les juro que es guapísimo. Y conmigo fue todo un caballero. Resulta que la semana, pues me dejó de hablar, se desapareció. ¿Qué? Si me enteré que se había ido preso. Nunca averigué por qué, ay, honestamente, porque, ay, yo no sé si era porque de verdad era un delincuente o tal vez un error, no sé. Algo tuve que haber hecho. Pues la cosa es que 2 años después me vuelve a buscar, ahorita el fin de semana. A mí, obviamente, me da muchos nervios porque, pues, es un exreo, pues. Y no sé qué hacer. No sé si aceptar la salida y que ahí me pase el chisme de por qué fue que se fue preso, pero él me quiere dar una explicación. Ay, yo estoy que leo más que sí, que no, porque es que está bien guapo, sigue igual de guapo.
1: Tiempo, o sea, a ver.
0: Espérate.
1: En resumen, ella salió con alguien.
0: Sí.
1: Este alguien de la nada, una semana después de haber salido, que le gustaba y que, ajá, la trató re lindo, ajá, se fue preso.
0: Sí.
1: Ok, pasa el tiempo, pero, 2 años.
0: Ajá, sí.
1: Han pasado 2 años.
0: Y la vuelve a buscar.
1: Para explicarle por qué fue que se desapareció.
0: Bueno,
1: pues,
0: tal,
1: ¿va?,
0: vez sí, tal vez no. O sea, solo simplemente la volvió a buscar.
1: No, y le dijo que le quiere explicar por qué se fue.
0: Ah, ok.
1: ¿Por qué se fue?
0: Pero ahora es un ex convicto.
1: Ahora es un ex reo.
0: La, o sea, pregunta es: ¿qué delito? No, no, esa mentira. La pregunta es: ¿mujeres?
1: ¿Ustedes qué harían?
0: Ajá. ¿Saldrían con él?
1: Es que está todo guapo, dice ella.
0: ¿Tú saldrías con él, Andrea? Sabiendo de que ella tiene un historial, o sea, delictivo, pues.
1: Mira.
0: Con ese tu mirada, mejor vamos con otra canción y al regresar no nos respondes. Aquí está Rosalía, qué casualidad.
1: Ay, la
0: que con
1: perla. La perla.

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0: Seguimos entonces en La Mañana Es Mía, 7:22 minutos.
1: Bueno, entonces la amiga resulta que salió con alguien, este alguien la gosteó, pero que sí la gosteó porque se fue preso 2 años, aparece después y le dice, mira, quiero volverte a ver y darte una explicación.
0: Ajá. Pero fijo va por algo más, pues.
1: Obvio.
0: Entonces la pregunta es...
1: Imagínate después de 2 años de estar en la cárcel.
0: Ajá.
1: Y le dijo, yo a ti te quiero ver.
0: Sí.
1: O sea, ¿ustedes? Te quiero ver a ti, te quiero dar una explicación de por qué.
0: ¿Le darían la oportunidad?
1: Mira, dice que está bien guapo.
0: Ajá.
1: Y que la trató re bien.
0: Sí.
1: No sabemos por qué se fue.
0: O sea, ¿cuál es su delito?
1: Ajá.
0: Si mi delito es roquear.
1: Ajá, si fue de roquear, se declara culpable, mi amor.
0: Ya mi amor va, entonces.
1: Dice, depende, si está muy guapo y lo metieron preso por robo, sí, pero si fue
0: ¿qué?
1: Por...
0: Bueno, está bien. Escuchamos, no juzgamos, ese recuerda.
2: Escuchamos, no juzgamos.
1: Pero si fue por desvivir, por muy guapo que esté, no la aceptaría. Pues que no sabemos.
0: No sabemos.
1: No podemos asumir por qué se fue.
0: Ajá. Okay. A ver, hola, buenos días.
1: Buenos días. Yo le acepto la salida para saber chisme completo. Todos merecemos una segunda oportunidad.
0: Ok, ok, está bien. Sí, ¿quién más? Buenos días.
1: Ay, pero como es malote, y sí.
0: Hola, ¿quién más?
1: Vamos a ver, mejor que me escriba el por qué y depende de eso ya veo si lo veo, ¿ok?
0: ¿Quién más anda por ahí? Buenos días.
1: Uno que chute le diría que sí.
0: ¿Será que solo por eso?
1: Ay, Dios.
0: O sea, ¿será que solo por saber el chisme, nada más?
1: Yo la verdad es que creo que sí le aceptaría la salida.
0: Ajá.
1: Obviamente tomaría mis precauciones, o sea, tiene que ser en un lugar donde yo tenga el control.
0: Ok.
1: O sea, en un lugar demasiado público.
0: Ok.
1: ¿Verdad? Ese como punto número uno. Punto número dos, pues obviamente quiere hablarlo en persona, ¿va? No, ajá, quiere que sea así por teléfono, porque una cosa es por teléfono, otra cosa es en persona, las pláticas.
0: Uh-huh.
1: Entonces, en persona que me cuente todo el chisme. Ahora, depende de por qué se fue. Yo le diría, va, ¿sabes qué? Podemos seguir saliendo, pues creo que todos merecemos una segunda oportunidad. Ahora, si fue por desvivir, yo le diría, mira, yo creo que... y me voy corriendo.
0: A ver, ¿pero por qué? ¿Qué tiene?
1: ¿Cómo que por qué? ¿Qué tiene?
0: Sí, ¿qué tiene?
1: ¿Cómo es que es vivido a alguien?
0: Tal vez fue por un accidente, algo así, no sé. Y está en reincorporación a la sociedad.
1: Ay, cállate la boca.
0: ¿Ah?
1: ¿Qué
0: tiene?
1: De delincuencia.
0: No. Me hace despertar mis instintos muy bajos, dice Andrea.
1: Me hace querer despertarme junto con un hombre delictivo.
0: ¿Ustedes le darían la oportunidad a alguien, independientemente del delito? Dejémoslo por un lado. Solo tiene antecedentes penales y policíacos.
1: Ay, ¿ya? Sí, mucha. Merecemos una segunda oportunidad.
0: Dice que está bien guapo. Me imagino que debe estar tatuado.
1: Fijo.
0: ¿Ya?
1: Fijo.
0: Y un malandro, ¿ya? ¿Le entrarían ustedes a esa segunda oportunidad a decir, bueno, lo van a conocer?
1: Ajá.
0: Dice que ya cambió, dice que se quiere reincorporar nuevamente a la sociedad y todo.
1: Te está llamando.
0: Y a ustedes les encanta.
1: Y te está llamando.
0: Ajá,
1: para darte una segunda
0: verse.
1: Oportunidad.
0: Andrea, la carita que hace así de...
1: Miren, a mí me dieron una segunda oportunidad.
0: Y tenés antecedentes.
1: Sí. Tengo una noche.
0: En la carceleta.
1: En Torre Tribunales. Entonces, denos una segunda oportunidad.

0: Entonces, seguimos en la mañana, es mía, ya son las 7:29.
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0: Muy bien, seguimos entonces leyendo sus mensajes. ¿Ustedes qué harían?
1: Te atraparé, bandido, ¿no?
0: Escuchamos y no juzgamos. Ay, muy bien.
1: Te atraparé, bandido. Siempre hay un Brian para una Brittany.
0: No, espérate, tienes que leerlo así, más misterioso.
1: Hola. Siempre hay un Brian para una Brittany. Si aún lo veo guapo y está dudando, es porque hay una parte de ella que sí quiere verlo. Entonces, que lo vea. Ha de estar tatuado, dice José. Con que no sea tatuaje de maras está bien.
2: Hola. Yo soy tu ex convicto.
1: ¡Cállate la boca!
2: ¿Quieres salir conmigo?
1: ¿Qué hiciste?
2: Pues, nada más mi delito es que me gusta.
1: ¡Ay, no! Y hablar así también, ¡qué pecado! No salgo conmigo, regreso a la cárcel.
0: Dice, hello, eso nos gusta, los hombres malandros y guapos, dice. ¿Qué dicen ustedes?
1: Ahorita en Brasil se llevaron a uno preso. A la, miren, qué guapísimo. Yo sí lo hubiera sacado de la cárcel.
0: A ver, ajá.
1: Hola.
0: Yo sí le hubiera sacado la cárcel. Yo le pago la fianza.
1: Yo sí hubiera pagado la fianza. Yo sí saldré con él para que me explique qué es lo que pasó, tomando precauciones, diciéndole a alguien en dónde voy a estar, con quién, etcétera. Y si pasaron 2 años, es que no fue un delito grave. Si hubiese desvivido, no le dan menos de 15, 20.
0: Ok.
1: Ah, bueno. Lo dice la abogada.
0: Hola, buenos días. Hay que estar loco para hacer eso, dice. Escuchamos, no juzgamos.
1: Sí, no.
0: Ahí
1: no.
0: Te recordás.
1: Locos estamos, no juzgamos. Todos igual.
0: Hola, buenos días. Que mande foto la chica, dice.
1: Ay, queremos ver la foto del hombre.
0: Hola, buenos días.
1: Hola, buenos días. Yo no saldría con él porque ya suficientes problemas en mi vida como para agregar uno más.
0: Pero si ya cambió.
1: Ese es el rol que opino.
0: Ok, está bien, está bien. ¿Quién más? Buenos días.
1: Hello.
3: Esos son los que le gusta a Andrea. Una mala vida a ella.
0: Hola, tiene que aceptarle la salidita y luego que nos pase el chisme. No nos puede dejar con la duda.
1: Ajá.
0: Le podemos preguntar.
1: Qué egoísta. Anda, salí con él y nos contás, hombre.
0: No sé, ¿qué dicen ustedes? Buenos días.
1: Que le dé una oportunidad a ese chacal malandro.
0: No, ¿y ustedes por qué se que es
1: chacal? Los chacales tienen lo suyo.
0: No. Bueno, nos siguen contando, ¿qué harían ustedes? ¿Ustedes sí le darían una oportunidad? ¿Sí saldrían con él? Sí, sí, a pesar de todo lo que ya han escuchado, ¿saldrían o no?

0: ¡Qué calor! Son las 7:36 y la mañana es mía. Arranquemos bien la semana, arranquemos bien el día, obviamente. Escuchando Mía 937, ¿verdad?
1: Obvio, obvio. Buenos días.
0: Buenos días.
1: Si salimos con el feo, ¿qué más da salir con el malandro guapo?
0: Ok, está bien. Buenos días. La pregunta es, ¿por qué no consiguió novio en esos 2 años? ¿Será que muy piqui?
1: Ay, ya.
0: Pero es que no sabemos cada quien. O sea, ay, ¿quién? Pasan como 3, 4 años,
1: tal
0: 5 años soltero,
1: un
0: soltera.
1: Intento con alguien, eso no lo mencionó.
0: La cosa que está saliendo con alguien.
1: Ustedes son bien chutes, ¿va?
0: Entonces.
1: Dice, yo sí salgo con él y me lo como.
0: Ok, hola. ¿Y si fue a la cárcel por defender a una viejita? Y es un héroe, víctima de un mal sistema de justicia. Podría ser. Ustedes no saben, ¿ya? Que vaya y nos cuente, pero si fue por pensión alimenticia, no, amiga.
1: Ay, sí, no.
0: Cabal. Hola, buenos días.
1: Si no la suelta la salida, la va a saltar.
0: No.
1: Que mande foto para ver si sí o si no. O sea, para ustedes y Andrea que diga si sí.
0: Bueno, manden foto. No, es mentira. No, no tenemos la foto. No tenemos la foto. Son mentiras, ya. Entonces.
1: Hola, buenos días. Yo le diría que sí, así averiguo bien qué fue lo que pasó. Y depende de lo que pasó, será la última cita que tenga con él. Ahora, si no, pues ya veremos.
0: Ok. Hola, chicos, buenos días. Hagan pros y contras de salir con un ex reo. No. No.
1: Yo sí saldré con el chacalito si está guapote.
0: Ok, ¿quién más anda por ahí?
1: Miren, pros y contras de salir con un reo, a ver.
0: Con ex, ah, ya. Oye, la otra va. Dice, ¿puede valorar mucho más su libertad y su segunda oportunidad? Si ya cumplió su condena, ¿podría estar enfocado en reconstruir su vida?
1: Un pro es de que si es un malandro te defiende.
0: O puede ser, ahí está.
1: ¿Qué?
0: El síndrome de la salvadora. Allí lo puedes ejecutar bien.
1: Dice que con 2 policías a la cita y todo bien.
0: Ustedes están. Si después que me cuente, depende lo que pasó, hacemos la visita conyugal. No, no, está Andrea. Ya vi,
1: está Andrea, yo no dije nada.
0: Dijiste, pero sí contra salí con un reo. Dice, no, ya pensando en la visita conyugal.
1: No, ella dijo, ella.
0: Por eso.
1: Que salga con esta persona. Ajá. Sí, después que cuente, después de lo que cuente, depende de lo que pasó.
0: Okay.
1: Hacemos o no la visita conyugal.
0: Ah, ok.
1: Está Andrea, ¿yo qué hice?
0: No, yo pensé que porque es que visita conyugal
1: yo
0: se
1: no
0: le dice.
1: Yo controlo las hormonas de las que nos escuchan.
0: Hola, buenos días. Dice, lo bueno es que ya estará acostumbrado a usar esposas. ¡No! ¡No!
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0: del disco No Me Arrepiento de Sentir Tanto.
1: Ya la escuchaste, ¿verdad?
0: Buenísima, las canciones. Ella es Karol G. No sé, por favor, díganme cómo se pronuncia el nombre de este artista, Yudelin Russo.
1: Yudelin y aparte de Russo.
0: Ah, ok, ya.
1: Russowski.
0: Como está junto.
1: Ajá, okay. Yudelin es una y Russowski es el otro artista.
0: Ok, que Baby Wow, así se llama esta canción.
1: Baby Wow, wow.
0: Baby Wow, wow, wow, wow, wow.
1: Wow, wow.
0: Genial. Además, tiene colaboraciones con Bruno Mars.
1: Sí.
0: Y otras colaboraciones con otros artistas también. Así es que está genial el disco. Hay unas canciones que a la madre, digo yo.
1: Buenas.
0: ¿Qué sentimiento le puso a cada una de ellas? De verdad, se nota.
1: Gracias,
0: el crecimiento.
1: Gracias, Faith, por romperle el corazón.
0: Totalmente. Bueno, seguimos en La Mañana Es Mía. Ya son las 7:49.
1: ¿Cómo van? ¿Cómo están? Ya llegaron a sus oficinas, ya llegaron al trabajo, ya llegaron a dejar el cole a los peques. Uh-huh. ¿Qué van a hacer hoy?
0: Así. ¿Cómo van en el aerómetro?
1: Otra
0: vez va. ¿Cómo van ustedes en la Vía Lobos? Ya, no hay tráiler por ahí. ¿Cómo van en la San Juan? En Boulevard Liberación. Desde aquí se puede ver de que la calle que conecta de zona 4 hacia zona 9 o la terminal está topada.
1: Topada.
0: Topadísima de una vez. ¿Y la Sexta Avenida? ¿Cómo está por ahí? ¿Cómo la ves?
1: Ah, la Sexta se ve bastante fluida, más que nada del carril derecho. Carril izquierdo un poquito cargada, pero se mueve, se menea.
0: Ok, de todos los que vienen de zona 5, sobre el Puente Olímpico y todo lo demás, ¿verdad? Muy bien, bueno, para que ustedes ahí, paciencia, por favor. Y si quieren alguna canción para que nosotros las acompañemos y los acompañemos también.
1: Esa sí está trabada.
0: Ah, no, ya no, ya me di cuenta.
1: ¿Ves? No, de ahí no. Ahí no fluye. La de allá, no. 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
0: 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O hacer algunas gestiones en el banco también.
1: Y después de compras.
0: Y después de compras. Sí.

0: 7:55 en la mañana es mía. Miren, seguimos.
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2: Bueno, como no se callaron, les toca examen sorpresa.
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5: Bienvenidos y bienvenidas al examen sorpresa de hoy.
0: A ver.
1: ¿Qué?
0: Mujeres.
1: Mujeres. Si no les dice pagamos, si no pagamos no existe.
0: En algún momento, uh-huh, ustedes han dicho sí a todo. Solo por ser complacientes.
1: Sí. Lamentablemente, sí, sí, sí.
0: La pregunta es, ¿qué tan complaciente, o si quieres descubrir si eres complaciente con los demás? O sea, alguien que complace anhela validación y tranquilidad y tiene miedo de decepcionar a los demás porque le preocupa ser rechazado o abandonado. Puede hacer todo lo posible para ayudar a los demás, incluso cuando no se le pide. Ajá. Y a menudo asume la culpa. Incluso por cosas que no fueron su culpa.
1: Todo el tiempo, para siempre.
0: ¿Quieren descubrir entonces si son complacientes? Aquí les va la primera pregunta. Bueno, si quieren el examen, manden examen ahorita. Este examen es hecho por psicólogos a través de psychologytoday.com, ¿ok?
1: A ver, pues.
0: Usando las instrucciones siguientes, responde las preguntas basándote en qué tanto estás de acuerdo o en desacuerdo con las siguientes frases. Necesito cumplir con las expectativas de otras personas. De 1 a 5, tomando en cuenta que 1 es en de acuerdo y 5 es totalmente de acuerdo. Pero puedes.
1: 1 es en de acuerdo.
0: 1 es en desacuerdo, perdón. Y el 5 es de acuerdo. Tomando en cuenta que puedes puntear entre 1 a 5.
1: Vamos a poner un 4.
0: Un 4, muy bien. Estoy de acuerdo con los demás solo para mantener la paz.
1: 2.
0: Tengo miedo de decirle que no a la gente. ¿De acuerdo, desacuerdo?
1: Déjamelo en 2.
0: En 2, muy bien. Rara vez comparto mis opiniones porque no quiero molestar a nadie.
1: En desacuerdo.
0: Okay.
1: O sea, bueno, en 2, dejémoslo en 2.
0: No tengo miedo de tomar decisiones que puedan hacer infelices a otros.
1: Estoy de acuerdo, 5.
0: Ok.
1: 5.
0: ¿Antepongo las necesidades de los demás a las mías?
1: A las que a veces. Te voy a dejarlo en 3.
0: En 3. Muy bien. Incluso si algo no es culpa mía, me disculpo de todos modos.
1: A la madre. 5.
0: ¿Me siento responsable de la felicidad de las personas en mi vida? Me siento responsable de la felicidad de las personas en mi vida.
1: No, en desacuerdo.
0: Ok, ¿totalmente en desacuerdo?
1: 2.
0: Bueno, ¿quieren tener el resto? Manden ahorita, manden examen al 56169370 y descubran, mujeres, qué tan complacientes son.
1: A la madre.

0: Seguimos en la mañana, es mía. Muy bien, bueno, más examen al 5616-9370. Solo una recomendación nada más y vamos a la pausa, ¿ok?
1: A ver, pues, perdón, se me salió lo...
0: Ay, Dios.
1: ¿Cómo se llama?
0: ¿Lo qué? Lolita Ayala.
1: Ahí está, ahora sí. Bueno, continuamos con más de la mañana es mía y vamos a volver a esas conversaciones alrededor de la mesa. ¡Qué rico!
0: ¡Qué rico!
1: Y vamos a disfrutar de unas galletas artesanas y a vivir esos momentos que saben a casa.
0: Ok, una de las preguntas que viene en el examen sorpresa de hoy es: ¿necesito la validación de otros? Ay. ¿Quieren el examen? Manden pues examen a través del WhatsApp de Mía.

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0: Seguimos en La Mañana Es Mía, sí, 9 minutos pasan de las 8.
1: Todavía no.
0: Uh-huh. Seguimos en La Mañana Es Mía y descubriendo también si eres complaciente con los demás o no.
1: Ay, Dios, qué nervios. A ver, ¿qué salió?
0: Bueno, el resultado de Andrea Henry después de las preguntas que les hicimos es que...
1: ¿Qué?
0: Ella es.
1: ¿Y es qué?
0: Ella. Andrea Henry. Tiene una tendencia a complacer a otros. Andrea dice: es probable que estés segura de ti misma, compartas opiniones libremente y te niegues a ser el felpudo de nadie. No buscas la aprobación o la validación excesiva de los demás, es un signo de autoestima saludable y seguridad interior. Lo que debes hacer, alguien que complace a otros quiere ser el pacificador y mantener felices a todas las partes.
1: Jesús.
0: Pueden evitar conflictos hasta el extremo, acomodándote voluntariamente a los demás para evitar molestias.
1: Uh-huh.
0: En la infancia, alguien que complace a otros puede haber tenido que ganarse el amor de alguien emocionalmente inaccesible.
1: ¿Qué?
0: Espérense. ¿Cómo?
1: ¿Qué?
0: En la infancia, alguien que complace a otros puede haber tenido que ganarse el amor de alguien emocionalmente inaccesible o un padre inconsistente.
1: Ok.
0: O tal vez el amor que recibió fue condicional.
1: Ok.
0: Quienes complacen a otros a menudo son inseguros, con baja autoestima y confianza en sí mismos, incapaces de validarse a sí mismos. En cambio, buscan aprobación y aceptación de los demás. Ok. O sea, trae ahí todo el manual de qué cambios tienes que hacer ahora, de aquí en adelante. Te trae también lo que viene siendo los próximos pasos.
1: Total que sí soy complaciente, pero no tanto.
0: Exacto, pero tienes una tendencia a ser complaciente. Si no lo trabajas, te vas a convertir en la más arrastrada de todas.
1: Arrastrada,
0: arrastrando con la vida. Entonces, ¿quieren tener este examen? Manden examen al 5616-9370. Y eso es importante descubrirlo, ¿verdad?
1: Sí, miren, estos exámenes que les estamos haciendo ahora vienen de parte de una página web muy importante de psicología llamada Psychology Today.
0: Uh-huh.
1: Ok, psicología hoy en día. Entonces, son exámenes avalados por psicólogos y psiquiatras.
0: Uh-huh.
1: Y expertos en la salud mental. Entonces, el resultado que les sale, pues es bastante acertado, pero igual siempre es importante que si tienen dudas, no autodiagnosticarse ni nada de nada.
0: Claro, sí. Y ahí trae muchas cosas para que ustedes puedan no solo consultar con su psicólogo, sino también pueden empezar a trabajar desde ya.

0: Seguimos entonces en La Mañana Es Mía, 8:15 minutos.
1: ¡Wow! ¡Qué rápido va el tiempo!
0: Rapidísimo.
1: A todos los que han mandado examen y aún no les he enviado links, paciencia, ahorita se los voy a mandar. Dice, saludos desde Shela.
0: Eso, qué alegre, Shela. ¿Cómo está amaneciendo hoy? Buenos días.
1: Qué rico amanecer en
0: Shela. Hola, buenos días, Andrea y José. ¿Podrían enviarme el test, por favor? Con gusto. Ahorita te lo estamos mandando el examen.
1: Ahí va.
0: ¿Quién más anda por ahí? Buenos días.
1: Examen.
0: Ok. Oigan, ¿saben qué? Scrolleando un poco, a mí me encanta scrollear y encontrar cosas que les puedo traer. Alguien, bueno, un chico, a través de un contenido, pregunta esto. A ver.
2: ¿Hacerse las uñas es un gasto necesario para el presupuesto matrimonial?
3: Yo sigo pensando que sí es necesario.
2: Es un gasto necesario.
3: Para mí que sí.
4: Por dos ahí.
3: Yo digo que sí y voy a dar mi punto de vista.
2: Dale, por favor, José Carlos Fanconi.
3: Si a mi mujer eso es algo que le da una seguridad y que la hace sentir bien a ella, ojo con lo que estoy diciendo, y ustedes también valoren ese sentimiento, valoren el, porque ustedes no lo vean como hombre, porque ustedes, para ustedes hacerse la uña es pendejo con hombre, para la mujer no. Entonces, si para la mujer, para mi mujer es algo que ella se hace, que ella se siente bien, andar bonita sus manos,
2: pero que lo haga sola.
3: Yo lo pongo como gasto fijo.
0: Ok.
5: Es algo que yo no digo.
2: No, es
5: para
2: que
5: mí
2: no
5: depende.
2: No. Franco, es que no es gasto fijo, es gasto necesario. Para tan mí, necesario exacto. Como agua, energía, exacto. Comida. Necesario.
5: Exacto.
1: Exacto.
0: Y va a alegarse ahí. Entonces.
1: Entonces, dice, o sea, que hacerse las uñas es un gasto necesario. Que tiene que haber dentro del matrimonio.
0: Correcto. Cabal.
1: O sea, es un gasto. Es un
0: presupuesto dentro del presupuesto del matrimonio.
1: De pareja.
0: O de pareja. Ajá. ¿Qué piensan ustedes? O mejor dicho, ¿qué gastos sí son o entrarían en un presupuesto de pareja?
1: Ala, yo siento que lo del pelo y las uñas sí no deberían de entrar.
0: ¿Será?
1: Yo siento que no.
0: Es que yo siento que si vamos a meter los dos gastos, obviamente la que va a gastar más eres tú.
1: Sí, pero tu corte de pelo te cuesta 70 quetzales.
0: Por eso te digo, la que va a gastar más eres tú.
1: Ajá.
0: ¿Ya? Y todo.
1: Mi shampoo cuesta...
0: Lo que vale 200, mi corte.
1: 200.
0: Lo que vale tres cortes míos.
1: O sea, perdón por lo que voy a decir y voy a sonar como bien fresa.
0: Ajá.
1: Pero yo no me compro shampoos del súper.
0: ¡Ay!
1: Es que yo sí cuido mi pelo.
0: ¡Ay!
1: O sea, yo compro shampoo de salón. Y voy al salón y ahí me compro mis shampoos.
0: Del que venden en el súper.
1: Y me...
0: Entonces, pero hagamos un listado. Cosas que sí van dentro del presupuesto de pareja y cosas que no van.
1: Va, para mí sí debería de ir, digamos, como todo lo de higiene personal. Entonces ahí sí entrarían toallas y tampones.
0: Pero digamos de que los dos trabajamos independientemente, ¿verdad?
1: Sí.
0: O sea, yo no te estoy manteniendo a ti ni nada. Porque si yo te mantengo a ti,
1: no,
0: ahí sí voy. todo tiene que entrar. Pues, va.
1: Pero por ejemplo, cepillos de dientes de los dos van.
0: Ah, eso sí. Yo, shampoo y demás, eso no va.
1: Para mí sí.
0: Eso no va. No,
1: hombre, el de hombre sí, pero el de mujer no.
0: Ah, bueno, si quieres pagar el mío, bienvenida.
1: Sí, porque es más barato.
0: Te voy a hacer 25 pesos.
1: Te voy a ayudar en eso, hombre.
0: Jabones para el cuerpo, eso sí va ahí.
1: Sí va.
0: La pasta de dientes también va.
1: También.
0: Va, hagan ustedes también, sigan en la lista al 5616-9370. Cosas que sí o cosas que no. O si ustedes mujeres dicen no, las uñas tienen que ir dentro del presupuesto de pareja, ¿sí o no?

0: Esperanza.
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0: 8:28 de la mañana es mía.
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0: Ok, seguimos en la mañana es mía, ya teniendo casa y apartamento propio. Así. Entonces, ¿cómo nos vamos a repartir el presupuesto de pareja?
1: Va, ¿qué cosas sí, qué cosas no entran en el presupuesto de pareja?
0: Ok.
1: Va, ¿tus salidas con tus cuates y tus cuatas?
0: Ah, eso no entra.
1: Eso no.
0: Eso sí no va. Eso sí. ¿Tu maquillaje? Tampoco.
1: Ah.
0: No, mamaita.
1: No entra el maquillaje.
0: Así va la Andrea. Ah. Vamos va, a ver.
1: ¿La ropa?
0: La ropa. Madre, la ropa sí entra.
1: ¿Por qué?
0: La ropa sí entra.
1: No.
0: Es algo. ¿Con quién me voy a vestir entonces?
1: Pero ese
0: mira,
1: es tuyo.
0: Mira, tú decís tú.
1: Sí, no. Cada quien se compra su ropa.
0: No, tiene que entrar en
1: entonces
0: el
1: yo te compro la ropa, pero no la puedes ir a cambiar. Yo te voy a decir cómo vestirte.
0: ¿Y por qué tú?
1: Porque no, yo la voy
0: no,
1: a pagar.
0: No, ¿qué?
1: Sí.
0: No, tenemos un presupuesto y los dos vamos a tener la misma cantidad. Vamos a tener 100 pesos cada uno al mes. 100 pesos. Qué horrible.
1: 100 pesos nada más.
0: Hola, buenos días.
1: Buenos días. ¿A qué habían puesto? Lujitos cada dos meses. Quizá. Qué bonito gesto del señor, pero no todos tenemos esa opción. La del video.
0: Ajá.
1: Entre uñas o toallas sanitarias, mejor toallas, si no andaré toda María Sangrienta.
0: Ok. ¿Qué otras cosas meterían ustedes en el presupuesto de pareja? ¿Qué cosas iban? Obviamente el pago de la luz.
1: Sí va.
0: ¿El pago del apartamento?
1: También va.
0: Ya sea alquiler o pago cuota mensual de pago, porque dice, ya es de nosotros.
1: Chicos, el pelo, o sea, el pelo de cada uno, las uñas y todos esos gustitos que uno se da que son independientes no deberían de entrar dentro del presupuesto de pareja.
0: Ok. Pues, ¿qué opinan ustedes? Cuéntenos ahí al 56169370.
1: La ropa es parte de la canasta básica, entonces sí entra.
0: Exacto.
1: La ropa es parte de la canasta de ropa chuca.
0: Exacto, tienen que entrar, Andrea.
1: Va. Chicos, el maquillaje no, uh-huh. pero el bloqueador sí.
0: ¿Cómo?
1: Sí, el bloqueador sí, lo tenés que echar. Sí, los dos usamos bloqueador. Sí entra, fin. No se discute.
0: Bueno, ustedes comenten pues, ¿qué otras cosas también? ¿Qué otras cosas entran en un presupuesto? Así nosotros, bueno, Mía 937 va a publicar el listado del presupuesto que sí deben compartir en pareja. Ahí nos cuentan.

0: Mañana, ya son las 8:37.
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0: 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Lista, ahí les va pues, de una vez, la lista. Ustedes dicen si sí o no, ¿ok?
1: Ok.
0: Votan. Bueno, vamos con casa y convivencia. Así. ¿El alquiler?
1: Sí.
0: ¿Sí va?
1: Va en el presupuesto.
0: Va. ¿La luz?
1: Va en el presupuesto.
0: Dentro del presupuesto de pareja, muy bien. ¿El agua?
1: Va en el presupuesto.
0: ¿El internet?
1: Va en el presupuesto.
0: ¿El supermercado?
1: Va en el presupuesto.
0: ¿Los productos de limpieza?
1: Van al presupuesto.
0: ¿Los muebles?
1: Van al presupuesto.
0: ¿Electrodomésticos?
1: Van al presupuesto.
0: ¿Reparaciones de la casa?
1: Van al presupuesto.
0: ¿Decoración?
1: Van al presupuesto.
0: Ok. ¿Gastos de la relación? ¿Citas?
1: Es que depende.
0: ¿Por qué?
1: Porque yo ahí sí debato.
0: ¿Por qué?
1: Porque yo creo que eso debería de nacer de cada uno.
0: Ya.
1: O sea, cuando tengamos una cita, pero venga de, por ejemplo, en mi caso, venga de mi pareja hombre, venga el hombre y me diga, mira, yo te quiero invitar a cenar.
0: Ajá.
1: Ah, va, él va a pagar.
0: Ok.
1: Pero yo también, como pareja, puedo tener gestos de, ala, mira, te quiero invitar a cenar a un lugar, okay. Entonces, va a salir de mi billetera.
0: Ok.
1: Entonces, creo que no va en el presupuesto.
0: Ok. Ok, para Andrea no va, para mí sí va.
1: Dice, hola chicos, en el presupuesto debería entrar cosas personales de ella, así como ellos incluyen sus bebidas espirituosas.
0: Ah, entonces sí va a entrar. Sí va a entrar mis bebidas. Sí entra en tus...
1: En el súper, ahí está.
0: Pero no, nunca dijimos que iba a entrar.
1: Pero dijimos supermercado.
0: Pero entonces sí va a entrar mis bebidas espirituosas.
1: Si están en lo del súper, ¿qué otra?
0: Ajá, ok. Salidas a restaurantes.
1: Por eso, ahí va a depender.
0: ¿Salida al restaurante? Entonces no.
1: O sea,
0: por ejemplo, una salida al mes a un restaurante.
1: Ah, bueno, salidas al restaurante, como que los dos estamos de acuerdo.
0: Sí, vamos a ir a comer algo rico. No son citas.
1: Entra en el presupuesto.
0: Ok. Cine.
1: Entra en el presupuesto.
0: Viajes.
1: Entra en el presupuesto.
0: Hoteles.
1: Entra en el presupuesto.
0: Regalos de aniversario.
1: No.
0: No.
1: No.
0: Ok, ok.
1: Eso no entra.
0: ¿Cuánto se tiene que tener de presupuesto entonces?
1: No estamos hablando de números, solo
0: por eso te digo.
1: Sí,
0: pero
1: no.
0: Para ti, entonces, ¿cuánto?
1: ¿Cómo así?
0: Madre. Si los regalos, si las citas, más los gastos
1: que tú
0: de pareja.
1: Estás regalando algo.
0: No, es diferente.
1: ¿Sí?
0: Va, cosas o detalles de San Valentín.
1: Cada quien en su presupuesto.
0: Ok. Bodas a las que vamos juntos.
1: ¿Pero qué cosa de las bodas?
0: El vestido, el traje y todo lo demás.
1: Ay, como que si uno compra.
0: Va, o el regalo.
1: El regalo va en el presupuesto.
0: Ok, suscripciones que usamos juntos.
1: Va en el presupuesto.
0: Muy bien. Gastos personales, ropa de tu pareja.
1: No.
0: ¿Qué?
1: No.
0: ¿Cómo?
1: No.
0: ¿Zapatos?
1: No.
0: ¿No van tus zapatos?
1: No.
0: Va. ¿Salón y barbería?
1: No.
0: Va. ¿Maquillaje?
1: No.
0: Gimnasio. No. Gimnasio, no. No va. Para mí no va. Gimnasio no va. Porque cada quien decide si va o no al gimnasio.
1: O sea, yo no podría estar con alguien que no va al gimnasio.
0: Ah, bueno, pero que entonces que lo pague ella o él. Y punto.
1: No, por eso no podría estar con esa persona.
0: Por eso, pero que lo pague lo que lo pague él o que lo pague ella.
1: No.
0: El celular.
1: José, quedémonos en el gimnasio. El gimnasio es importante, José.
0: ¿Qué dicen ustedes? Cuéntenos.
1: Hacer ejercicio es importante.
0: Al 56169370, ¿qué cosas sí van en el presupuesto de pareja y qué cosas no van ahí?
1: Las galletas artesanas van en el presupuesto.
0: Van, correcto, esas están aprobadas.
1: Va,
0: apruebo moción de la ley. La abuelita siempre tenía cafecito listo para ti, hombre. Nosotros también tenemos que seguir con esa tradición de esas galletas deliciosas. Así es que disfruta de galletas artesanas y vive esos momentos que saben a casa.

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0: Muy bien, Shakira. Ya sí, ya siente uno que llega el viernes, va.
1: Ay, ya, mero, ya, mero. 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
0: Muy bien, seguimos en la mañana, es mía.
1: Entonces, ¿el gimnasio no?
0: El gimnasio no entra en el listado, muy bien.
1: Está bueno.
0: Ok, está bueno.
1: Digamos que sí, está bueno.
0: Pues. Ok, ¿celular?
1: ¿El celular?
0: ¿El celular entra en el presupuesto de pareja, sí o no?
1: Si los dos tuviéramos el mismo plan y el mismo teléfono, sí.
0: Ok, sí tenemos que tener el mismo. Ajá. Ok. Plan de datos, es lo mismo.
1: Sí, sí, sí.
0: ¿Combustible del carro?
1: No. No. No. No. No.
0: Es un gasto básico.
1: Pero es que yo no sé, si tú trabajas en Escuintla y yo trabajo a 5 minutos de la casa, ¿yo no te voy a andar pagando todas?
0: ¿Y por qué?
1: Que te la pague tu empresa.
0: Aguante. Mantenimiento del carro.
1: Eso sí.
0: Sí.
1: Eso sí.
0: Va, sí, sí,
1: siento
0: sí.
1: Siento yo que sí.
0: ¿Seguro del carro?
1: Sí.
0: Ok.
1: Sí, sí, sí, importante.
0: Muy bien.
1: Va, seguro médico.
0: También.
1: Pero ojo, seguro médico, tú tenés 40, digamos, ajá, y yo tengo 30.
0: Sí. Bueno, recuerda que tú eres mujer.
1: Va, por eso.
0: Es casi lo mismo. Así.
1: No, no, no, no.
0: O incluso hasta más.
1: No, es más caro el de 40.
0: ¿Que el de mujer?
1: Sí.
0: No te
1: si yo tengo 30 y tú tienes 40, es más caro el de 40.
0: Aunque tú seas mujer.
1: Sí.
0: De verdad.
1: Que sí. Pregunto.
0: No importa.
1: ¿Seguro médico?
0: Sí, no importa.
1: ¿Entra los supuesto? Dos,
0: claro.
1: ¡Ay, no! Va, pero basta, bueno, pues sí.
0: Ok, la deuda que tu pareja tenía antes de conocerte.
1: No.
0: ¿Entra o no entra en el presupuesto?
1: No.
0: Pero o sea, si sin esa
1: tu deuda,
0: pero
1: con esa deuda,
0: pero con esa deuda yo no puedo contribuir al resto.
1: ¿Tu problema? Si no puedes contribuir al resto, entonces no nos
0: entonces
1: casamos.
0: Nos divorciamos.
1: Ah, bueno, sí.
0: Sí.
1: Sí. Sí, divorcio, sí.
0: ¿La tarjeta de crédito de tu pareja entra o no entra?
1: No. No. No, si tú sos Gastón, no.
0: No entran las tarjetas de crédito. Pero si tenemos un límite, si tenemos un presupuesto.
1: Es que entonces sí entra, pues, porque ahí está gastado lo del súper y todo eso.
0: La mensualidad del carro que solo usa él o ella.
1: No.
0: No entiendo eso.
1: O sea, digamos que yo me compré un carro.
0: Uh-huh.
1: Y solo yo lo uso. Uh-huh. ¿Tú por qué vas a estar pagándome el carro?
0: Ok.
1: O sea, te pregunto.
0: Sí, es cierto, no. No.
1: Eso sí, ni se te ocurra pedirme la prestada, no te la prestas.
0: El viaje para visitar a las familias.
1: Sí, sí entra.
0: No entra.
1: ¿Cómo no?
0: No entra.
1: O sea, si tú te casas y mira, vamos a ver a mi familia a...
0: Tu familia, no es mi familia.
1: Escúchame, si ya. Tú te casas y decís, vamos a ver a mi familia a Salamá, ok, paga tú todo.
0: Sí, lo pago todo.
1: ¡Qué ridículo!
0: Bueno, ustedes recuerden que aquí hay show, wey. No, no, no, no, no. Nos dicen ustedes qué más entra y qué no entra en el presupuesto de pareja. ¿Saben qué? Lo que sí tiene que entrar.
1: ¿Qué?
0: Es al garage, es una CF Moto C4.
1: Ah.
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0: 8:56 en la mañana es mía y seguimos. Oigan, ¿a ustedes no se les antoja así como tener una casa?
1: Ay, sí, con ventanas, un apartamento, un jardín gigante.
0: Ala, sí, yo también.
1: Ay, sí, es la casa de mis sueños, con un jardín para tener muchos chuchos.
0: Yo, bueno, mi casa tiene que ser como muy minimalista. Muy minimalista, muy, no sé, o sea, con vidrios, con bastantes vidrios, minimalista, gris. Pero como con muchas plantas alrededor.
1: Ok.
0: Esa es mi casa. Okay. ¿La tuya?
2: Yo me voy
0: la
2: a
0: tuya.
2: Yo me voy a vivir con José.
0: Vámonos.
2: Es que el concepto de casa que le gusta a José es el que me gusta a mí, que es en medio del bosque, como un cajón de vidrio.
0: Sí, así.
2: Y ya, una sola piscina, área. Un solo loft, sí, una sola área.
0: Totalmente.
2: Y afuera una piscina y tres sirvientes. Esa. Esa es la que me gusta.
1: ¿Saben qué? 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
0: Está Marina de una vez, va.
2: Sí, porque es bonito mantener esa casa.
0: ¿Saben qué? Yo lo que tal vez sí alguien así, pero que alguien que me cocine.
2: Por eso.
0: O sea, eso sí quisiera.
2: Se necesitan
0: verdad.
2: Tres.
1: Estamos hablando de la casa, no de la gente que va a trabajar la casa.
2: Sí, pero es que el que tiene casa hay que cuidar la casa, hay que barrer, hay que trapear, claro, hay que atender. Sí. Uno para que atienda el jardín y los coches.
0: Y los coches.
2: Y los carros.
0: ¿Va? Ah, los carros. Yo pensé que los coches.
2: Sea, los carros.
1: Tenía cochitos ahí. No.
0: Yo dije que puchica está el corral de coches que era.
1: Ajá. En mi casa no.
2: Un jardinero que atienda el jardín, mantenga los jardines lindos y los carros limpios.
0: Ok.
2: Otra señora para la cocina y otra señora para la casa. Por eso
0: para
2: tres.
0: Que mantenga ordenada, limpieza y
2: tres.
0: Todo lo demás.
2: Ropa,
0: me
2: todo.
0: Parece.
2: Por
0: sí.
2: Eso son tres.
0: Sí,
2: ay, es que yo ya hice el cálculo.
1: Siguen soñando.
0: Pues vamos a ir a la fiesta de la vivienda.

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0: Marina Granada en la cabina, lista, lista, lista, lista con los motores. Ya encendí motores, estoy calentando. ¿Cómo están? ¿Cómo les va? Bienvenidas, bienvenidos. Feliz comienzo de semana, feliz lunes. ¿Cómo están esas energías? Un poco gris la mañana, pero no importa, porque nosotros vamos a hacer que esto se ponga tan alegre que el señor sol se va a asomar.
1: La pasamos rico, tremenda.
0: Sí, señor, la pasamos rico, tremenda nota la que armamos aquí, y ya lo saben, a través del 5616-9370, ustedes reportan quién está en sintonía. Dejen saber, buenas, buenas.

Bueno, y también, si quieren contar cómo les fue el fin de semana, ¿qué tanto hicieron? ¿Lo aprovecharon o no lo aprovecharon? Por ejemplo, voy a preguntar, ¿quién amaneció con un dolor? ¿Con qué dolor amaneció mi generación? ¡Ay! Mi generación mayor de los 30. ¿Con qué dolor amanecieron? Ahora, no voy a... no me voy a encasillar en la generación mayor de los mayores de los 30, ¿saben por qué? Porque, infortunadamente, hasta después de los 20, ya hay quienes amanecen con algunos dolores y algunas molestias. Así que cuenten, a ver, cuenten quiénes hoy son de mi team. ¿Quiénes amanecieron hoy con algún dolor? Y cuenten con qué tipo de dolor. ¿Qué les duele? ¿El alma? ¿Les duele la cintura? ¿Les duele el hombro? ¿Les duele la rodilla? ¿Les duele el bolsillo? ¿Qué les duele la cabeza? ¿Les duele la vista? ¿Se quebraron una uña? ¿Qué pasó? ¿Qué pasó? Buenas, buenas, tía Marina dice, aquí listos. Marina, soy Sandy, siempre en sintonía. Quiero una de Mike Bahía, porfa, detente. O amo de Axel, celebrar la vida también. Un abrazo. Buenos días, Marina. ¿José cumplió el reto o no? Todavía no. Es que eso lo vamos a organizar esta semana. Eso se planifica para esta semana. Pero sí, a mí se me había olvidado decirle. Les voy a decir la verdad. A mí se me había olvidado. A mí se me había olvidado, pero yo le voy a recordar hoy. Decirle, bueno, ¿cómo es que son vueltas, pues? ¿Cuál de todas vamos a rayar? Yo creo que es la de Van Rural, la que vamos a rayar. Marina, ya reportándome, escuchándote desde Zona 2. Que tengas bendecida semana y bonito turno. Un abrazo, gracias para todos. 9:10 a.m. Cuenten, así una rondita rápida de dolores y molestias. ¿Con qué dolor amanecieron hoy, pues? ¿Con qué, qué les acongoja? ¿Qué les preocupa? ¿La derecha o la izquierda? Ajá, las rodillas estoy hablando. ¿Esa también le duele? Ay, mi vida.

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1: ¿Qué les amaneció doliendo hoy? ¿Qué dice por aquí, Marina? Hoy amanecí con dolor de rodilla y una gripa tenaz, pero con actitud positiva. Yo sabía, no sé por qué, yo me lo sospeché.
2: Muy buenos días, su merced. ¿Cómo amaneció usted?
1: Bien.
2: Te saluda Nidia.
1: Hola.
2: ¿Cómo estás, tía Marina? Bueno, yo amanecí con mi dolor de todos los días, el de la fascitis plantar. Y hoy me duele la cintura, horrible, horrible. Este lunes lo miro con así que ya sea viernes, por Dios.
1: Fue horrible, horrible. No sé por qué me vinieron recuerdos con ese fue horrible. Marina, ponla de chévere para sentir chévere el día, please. Marina, soy Janet. Amanecimos con dolor de brazos y piernas. La limpieza extensa en casa estuvo complicada. Uy, amiga. Limpiaron hasta el nido de los chuchos, ¿cierto? Marinita, ¿cómo estás? Buen inicio de semana. Precisamente tengo dolor de mi pie izquierdo. Me cayó una puerta de un ropero, así que el dolor inició. Pues como que ya le comenzó el dolor. Amiga, que se recuperen todas. Ay, no. Marina, tengo 29 años y me duele la cintura y la rodilla. Mejor dicho, la pregunta es, ¿qué no les duele hoy? Como dice ella, feliz turno. Dice, tengo 28, pero me duele el alma. Y hay un chavo que me da todas las señales, dice que yo le gusto y él también me gusta, pero no se atreve a decirme nada. Y solo a sus amigos les dice y ellos me lo dicen, pero este chavo a mí no me dice nada, por eso me duele el alma. Amiga, ¿en serio?
3: Hola, tía Marina.
1: Oli.
3: Fíjate que yo de hace unos años para acá he tenido una molestia en la espalda.
1: Ajá.
3: Pues porque tengo una hernia. Según los médicos todavía no estaba, no, en ese momento no estaba para operar. Pero me dijeron que me tenía que mantener en peso ideal para que no tuviera complicaciones.
1: Uh-huh.
3: Resulta y acontece que no he hecho caso. Entonces hoy retomo el gym, cuidar mi alimentación y bajar de peso. Esa es mi meta hoy, iniciar. O retomar el gym.
1: Hermosa, a mí me encanta cuando se hacen esos retos y como que esos buenos inicios. Así que Elizabeth, mañana espero y aspiro que nos mandes un audio diciendo, tía Marina, cumplí mi reto de ayer, por lo menos un día a la vez, pasito a pasito. Y todos los días nos das tu reporte de que estás yendo todos los días al gimnasio. Hay esos pequeños pasos que nos llevan a donde queremos llegar. Me encanta.

0: Sasha, Benny y Eric hacen parte de esta rolita tan, tan, tan, tan bacana. ¿Qué dice por aquí, Marinita? Mi esposo, mis hijas y yo nos fuimos de paseo a un lugarcito que acaban de abrir. Es un lugar, dice, te dejo el video. ¡Ay, qué alegre! Regresamos cansadísimos, pero hoy es un nuevo día y hay que darle con todo y buena vibra. Bendiciones, un abrazo. Dice Marinita, hoy amanecí con dolor de cabeza, mareos y muchas náuseas. Es que padezco de la presión y de prediabetes. Lo siento mucho, hermosa, que te recuperes. Marina, 34 semanas de embarazo. ¡Oh! Bebé, amanecí que me duele casi todo. ¡Ay, amiga! Amiga, ya merito. ¿Qué es eso? ¿Un mesecito más? Sí, claro. Una con 34 semanas de embarazo, una siente que ya es demasiada aire que le metieron a ese globo, una siente que se va a explotar. Ay, mi hermosa, pero qué bonita etapa porque hace mucha ilusión. Debes estar de un ilusionado. Ay, qué bonito, hermosa. Te felicito. O sea, duro pues, porque debes estar así como que ya, no aguanto más. Ya que me lo saquen. Pero qué ilusión. Marina, mi esposo es un medicazo especializado en Barcelona y en Colombia en traumatología y ortopedia. No te creo. Dice, aquí te dejo el número para citas. Gracias, hermosa. Quiero preguntarle a todas ustedes, ¿practican algún deporte, amigas? Eso quiero saber. ¿Qué deporte practican? O sea, quisiera yo saber qué porcentaje de las oyentes de Mía 937. Vamos a hacer esto. Les agradecería si la mayoría de ustedes puede responder. La mayoría, en lo posible que respondan, así sea para que digan que no. Pero es hacer una medición de cuántas, digamos, de las 10 millones de amigas que nos escuchan, ¿cuántas de esas 10 millones practican algún deporte? ¿Sas? Ok, esa es la pregunta puntual. Amiga de Mía 937, ¿practicas algún deporte? ¿Sí o no? Deja tu respuesta en el 56169370. Solamente digan sí o digan no. Es para hacer un conteo de cuántas de ustedes si le entran algún deporte.
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0: 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Recuerden, amigas y amigos, que CF Moto es la nueva potencia. 9:28 a.m. Les he preguntado, ¿quién de ustedes hace deporte? Todas las que más puedan responder, les agradecería para nosotros hacer como tener una idea de cuántas de ustedes, qué porcentaje sí practican algún deporte. Entonces dice por aquí, Marinita, yo hago spinning. Me gusta, yo también, me gusta el spinning.
1: Tía Marina, caminar para el trabajo y de regreso, ¿cuenta como caminata?
0: Sí, señora, caminar del trabajo, eso hace mi mamá, ¿sabe? Mi mamá tiene 68 años y ella al trabajo se va a pie, que es lejos, y de regreso hace lo mismo. Y le hemos dicho, mamá, por favor, por Dios, súbase a un bus, súbase a un taxi, pero no se vaya en la calle. Y dice, no, necia, no, si no me dejan caminar, me voy a morir, me voy a enfermar, esa es la vida mía, caminar. Vaya pues, señora, díganle uno que no. Sí, claro, ese ejercicio es buenísimo. Dice, yo practico un deporte de alto rendimiento extremo, que consiste en perseguir el bus todas las mañanas. Mentira, yo antes hacía boxeo, pero ahora ya no puedo por el trabajo. Besitos, Marinita, un abrazo. Aquí dicen que sí hace deporte. Por aquí me dicen, Marina, te cuento que casi no me da tiempo para hacer ningún deporte. Por aquí dicen que no. Dice, tía Marina, no sé si se puede tomar como deporte, pero camino como 8 cuadras 4 veces al día. Sí, señora, esas caminatas son buenas. Por 8 veces, tía Marina, porque tengo 2 niños a diferente horario. O sea, como que va y vuelve. Sí, claro. Eso es ejercicio. Marina, amanecí con náuseas, sueño y con ganas de no hacer literalmente nada. Tengo aproximadamente 1 mes de embarazo. ¡Ay, amiga! Dice, mi primer hijo tiene 18 años. Y esta es la segunda vez que estoy embarazada. Amiga, vas a tener quien te ayude y te apoye muchísimo. 9:30 a.m. Seguimos con más música y les voy a hablar porque les estoy preguntando acerca del deporte.

0: Dice, Marinita, yo hago cardio todos los días. Voy y vengo del colegio de mis hijas. Son como 6 cuadras. Y después camino a mi trabajo otras 6 cuadras más. Y siempre voy tarde. Pero bueno, ok. Quienes están contándome que se van a pie para un lado, para otro, eso sí es, o sea, la caminata es maravillosa. Y eso sí aplica como caminata y como cardio. Claro que sí. Claro que sí. Dice, si la caminata cuenta, yo hago... Yo sí realmente hago, porque me la paso caminando 8 horas de corrido y diarios. También, está bien. Marina, yo no hago así como que un deporte en sí, pero sí bailo de 1 a 2 horas diarias. No sé si cuenta como ejercicio. Sí, señora, sí cuenta como ejercicio. Ahora explícame, hermosa, ¿por qué bailas de 1 a 2 horas diarias? ¿Bailas porque eres profesora de baile o estás tomando algunas clases de baile? O sea, ¿por qué? Yo quiero saber. Es más, que me inviten, qué rico bailar.
1: Hola, tía Marina.
0: ¿Su merced?
1: El deporte de la maternidad cuenta. Feliz día.
0: Un abrazo. Miren, cuando yo tenía a mi hijo chiquito, a mí me decían, ¿pero por qué dejaste el gimnasio? ¿Pero por qué no haces deporte? ¿Pero por qué no sales a caminar, a montar bicicleta? Y les digo yo, o sea, yo no sé si a ustedes les pasa, las que tienen los peques así muy chiquiticos, yo les digo, venga, pero es que un hijo... es un gimnasio andante. ¡Qué barbaridad! Y si cuenta como... O sea, lo que pasa es que los efectos en el cerebro son diferentes, pero claro, no hay cosa más cansada que tener tener los niños pequeños. Toca estar detrás de ellos, correr, suba, baje, agáchese y saque juguetes debajo de la cama. Vaya usted, agáchese hoy. Intente sacar algo debajo de la cama a ver si tiene la capacidad. Ja, cuando uno tiene un niño pequeño... uno tiene que sacar esa capacidad de donde sea que tenga que salir, sí o sí. Hay que cargarlos, los niños pesan, hay que cargar juguetes, loncheras, hay que cargar el maletín con sus cosas. ¿Vieran? No, yo, muchas de ustedes saben de qué les estoy hablando. Y si me lo preguntan a mí, dirán los expertos que no. Pero si me lo preguntas a mí, estar con los peques en casa y atendiéndolos, para arriba y para abajo, si cuenta como ejercicio,
2: Hola, tía Marina.
0: ¿Qué hubo?
2: Que a mí me encanta jugar el fútbol,
0: ajá,
2: el básquet, y me encanta. Ahorita no he practicado seguido, pero sí, me encanta y soy pilas en fútbol.
0: ¡Échale! Fútbol y básquet. Marina, te saluda, soy Suseli. Hoy se cumple 1 año que operaron a mi hijo. Ay, mi Suseli, un abrazo para ti. Dice, le doy gracias a Dios por prestármelo muchos años más. Un abracito para ti. Y para tu peque. Feliz empiezo de semana. Yo practico grappling o jiu-jitsu brasileño. ¡Ay, qué cool! Bacano, bacano, bacano. Bacano. Les voy a contar cuáles son los beneficios para el ser humano de practicar algún tipo de deporte.

0: Dice, amigas, dice por acá, amigas de mía, yo hago tanto oficio que siento que ese es mi deporte diario. No crean, eso lo deja uno súper cansado. Hoy quiero hacerles una pregunta, hermosas. ¿Cuándo fue la última vez que ustedes hicieron algo por su cuerpo, por ustedes mismas, pero en lo físico, en su cuerpo? Algo que no fuera ponerse una crema, comprarse una ropa bonita o dormir por horas, sino algo así como que movimiento, porque es que nuestro cuerpo necesita movimiento. Y no estoy hablando necesariamente de matarnos en el gimnasio, porque seamos honestas, el gimnasio es aburrido. Sí, aunque no quisiera yo repetirles estas cosas porque no las quiero programar neurolingüísticamente con la frase el gimnasio es aburrido, el gimnasio es aburrido, para que después quienes vayan al gimnasio no empiecen a agarrarle aburrimiento al gimnasio. No, pero es una realidad. Ir todos los días al mismo lugar a ejecutar los mismos movimientos, a cansarse de la misma manera, al final termina convirtiéndose en algo que uno dice, ay, otra vez. Qué aburrido, ¿verdad? Porque ¿saben qué? Estoy hablando de caminar, de bailar, de nadar, de correr, montar bicicleta, jugar fútbol, hacer yoga, levantar pesas, lo que sea que involucre el movimiento. ¿Cuándo fue la última vez que ustedes, por ejemplo, se montaron en una bicicleta y se dieron un paseo por el parque? Ay, no, es que yo ya tengo tantos años. ¿Y? Uno creería que la bicicleta es para cuando uno está muy joven o cuando uno está patojo y es para ellos la bicicleta. Su merced, ¿hace cuánto no se me sube en una bicicleta? O en un monopatín. O en un aparato de esos en los que uno también todavía se puede subir. ¿Hace cuánto no se suben unos patines? Ay, no, Marina, Dios guarde, me llegó a caer, me quiebro un hueso. Pues se pone unos protectores, pero ¿hace cuánto que no lo hace? Es lo que queremos reflexionar en este espacio, amigas. Así que ya vamos a hablar de esto, pero será al regresar.
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Marinita, mi ejercicio es correr una vez por semana y saltar cuerda una hora tres veces por semana. ¿Estará bien? Fantástico. Muy buena manera de moverte en contraste. Además que es divertido saltar cuerda. Dice, yo voy al gym, ya se me olvidó. No, ya se me volvió una disciplina y lo amo. Eso, corazoncito para ti. Te ganaste un corazoncito. Marina, ¿el cardio en pareja en la noche cuenta como ejercicio? Por supuesto que cuenta como ejercicio. Y les doy un dato, es de los mejores. Si ustedes quieren un ejercicio completo, el cardio en pareja. ¡Opale! Esa vaina sí hacía. ¿Saben por qué? Solo les voy a dar un dato. No vamos a ahondar en el tema, pero solamente así un dato random. Trabajan todos los músculos del cuerpo. Todos. Y ese todos lo pueden poner en mayúscula sostenida. Todos. Es muy bueno. Y además que llega al corazón a unos niveles de bombeo. ¡Upale! El cerebro se oxigena. No, esa vaina es una maravilla. Ay, los médicos lo recetan de diario, pero pues a veces no hay con quién. Entonces, ¿cómo? Por eso no se puede cumplir las expectativas de la ciencia, ni las expectativas de la medicina. Entonces, por más de que se lo recete a uno el médico, pues, ay, doctor, perdón, pero este mes le fallé. Este mes sí no pude tú. Marina, feliz inicio de semana. Yo camino 20 minutos de mi casa para tomar el bus. Y donde me deja el bus para mi trabajo, camino otros 30 minutos. Eso camino en la mañana y en la tarde de regreso nuevamente. Fide, fabuloso caminar, de verdad. Con mucho cuidado, quienes caminan en la calle, cuidado. Pero sí, la caminata es muy buena. Dice, yo hacía aeróbicos y zumba desde los 23 años y paré desde el año pasado que tuve a mi bebé. Extraño tanto practicar mis ejercicios. Aún embarazada, hicimos ejercicio con él. Amiga, así que venga, hagamos algo, reactivémonos hoy con esos movimientos que nos gustaban hacer antes. Ustedes no extrañan la versión de ustedes cuando hacían deporte. Pónganse a pensar en eso en este momento. Bájenle dos minutitos, un instante lo que están haciendo. Y recuerden quién eran ustedes, en qué tipo de personas estaban convertidas cuando hacían deporte. Ahora que lo recordaron, no lo extrañan. De verdad, no lo extrañan. Uf, yo lo extraño un montón.

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1: 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Marinita, ¿qué hubo? ¿Qué dice? ¿Cómo va? ¿Me le va a su merced? Bien, ¿a ustedes cómo van? Bueno, por aquí, ¿qué dice la información que les tengo para ustedes? Estos datos son importantes para compartirlos. Y es que, miren, ustedes no tienen que ser unas deportistas extremas o decir estoy dedicada a ese deporte para beneficiarse de la actividad física. Porque, amigas, miren, el tema de caminar, bailar, andar en bicicleta o hacer alguna tarea activa, va. Hay una montaña, entonces los fines de semana van y caminan en la montaña. Todo eso cuenta como actividad física, ¿ok? La recomendación para los adultos, entre 150 y 300 minutos de actividad física moderada por semana. 150 a 300 minutos de actividad física por semana, ¿ok? Ahora, podría ser, si es actividad moderada, si es actividad intensa, de 75 a 150 minutos por semana. ¡Ah, bien! Esa cifra sí es fácil de cumplir. Se, digamos, es lo que recomiendan los médicos para que el deporte a uno lo beneficie de verdad. A ver, esto equivale a aproximadamente 30 minutos de actividad moderada 5 días a la semana, ¿ok? Durante 5 días, con que ustedes tengan 30 minutos de actividad, dense por bien servidas. Claro, no quiere decir que no lo podemos hacer de manera como que más extensa o más intensa, más bien. Claro que sí.

¿Y por qué les estoy diciendo, chicas, no se les olvide tener movimiento? Hay que moverse de alguna manera. Porque como lo comenté en el live de la semana pasada, cualquier cosa positiva o negativa que ustedes hagan con su cuerpo, el primer beneficiado es el cerebro. Entonces, el cerebro es el primero que se va a beneficiar cuando tenemos algún tipo de actividad física diaria, así sea caminar, saltar, correr, hacer payasitos, saltar el lazo, patinar, montar bicicleta, bailar, no sé, perseguir a los peques cuando aprenden a caminar y uno los suelta en el centro comercial y salen corriendo y uno sale así de corriendo detrás de ellos, eso también cuenta como actividad física. Entonces, el primer beneficiado es el cerebro. Y un cerebro beneficiado por ejercicio es un cerebro que definitivamente funciona mucho mejor.

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Amigas, y les voy a compartir los últimos tips importantes del beneficio que tiene para nuestra salud, para nuestro bienestar, el tema de movernos. Ok, no tenemos tiempo para practicar un deporte en sí, pues no hay necesidad de convertirse en una deportista de alto rendimiento en eso que escojamos para no sentir los beneficios. ¿Saben qué? El moverse un poquito, de la manera como lo he mencionado anteriormente, también ayuda a dormir mejor. Y es que resulta que la actividad física que se hace regularmente está relacionada con una mejor calidad del sueño. ¿Por qué no puedo dormir bien? De pronto y es falta de ejercicio, amiga. De pronto es falta de moverse. De pronto es falta de alguna actividad física regular, la que sea. No importa. Va. Su merced trabaja en un piso décimo en un edificio. Bueno, empiece a practicar subir las escaleras a pie, o sea, por las escaleritas y no a pie, ¿va? Ni que subiera volando. Empezar a subir las escaleras normal y no por el ascensor. Aquí ya se están matando de la risa. Oigan, les protege el corazón también, porque mantenerse físicamente activo ayuda a reducir el riesgo de enfermedades cardiovasculares, como por ejemplo la diabetes tipo 2 o la hipertensión. ¿Qué más? Pues que también fortalece los huesos y los músculos. Miren, es importante que conforme vamos cumpliendo años, en adultos mayores, los ejercicios de fuerza son muy importantes. Sobre todo, ¿por qué? Porque el músculo le ayuda a uno con el tema de la coordinación, del soporte del cuerpo, el equilibrio, y pues nos ayuda. Cuando estemos abuelitas, nos va a ayudar a evitar caídas. Claro, una abuelita fortalecida. Ay, una abuelita musculada. A mí sí me gustaría ser una abuelita musculada. Claro, o para que cuando me caiga el huesito no se rompa tan fácil. El huesito por lo menos esté protegido por el músculo. Así que pilas hermosas. Hay que pensar no solamente en nuestro presente. Todo esto es pensando precisamente también en nuestro futuro. ¿Cómo va a ser nuestra adultez mayor? ¿Cómo vamos a estar cuando estemos viejitas? Miren pues, el 31% de los adultos en el mundo, más o menos unos 1.800 millones de personas, no alcanzan los niveles recomendados de actividad física. Datos registrados por la Organización Mundial de la Salud. Así que no necesitas esperar a bajar de peso para empezar a moverte, amiga. El ejercicio no debería ser un castigo por lo que comiste. Porque tu cuerpo no solamente necesita verse bien, necesita funcionar bien. Es que, tía Marina, yo estoy bien como me veo. Perfecto, pero el ejercicio no se trata para cambiar tu aspecto físico. El ejercicio se trata es para que funcione bien. El mejor deporte no es el que está de moda, sino el que vas a practicar hoy mismo. Y si odias correr, pues no corras. Baila, camina, nada, juega, pedalea. Pero ¿saben qué, amigas? Muévanse, muévanse, porque entrenar nos ayuda a llegar a los 60, a los 70 o a los 80, pudiendo hacer nuestras propias cosas sin depender de absolutamente nadie.

0: Claro que cuenta. Por aquí están diciendo, Marina, ¿subir volcanes cuenta? ¡Ja! De hecho, subir volcanes es un ejercicio tenaz. Si lo haces, hermosa, felicitaciones. Es un súper, súper ejercicio. Son las 10 de la mañana con 12 minutos. Amigas, amigos, es la oportunidad para invitarlas e invitarlos a que nos sigan en nuestras redes sociales. Estamos como Mía937 en Facebook y en Instagram. Y en TikTok estamos como Mía937-bajo. Váyanse pues a la cuenta de TikTok porque ya en un par de minutos, dos, tres minutitos, vamos a estar en vivo y en directo en el live de TikTok con la licenciada, la doctora. Yo le digo la doctora del alma, porque es que los psicólogos terminan siendo como doctores del alma, ¿cierto? Más o menos. Diana Jerez ya está con nosotros, ya se está cableando, poniéndose su micrófono y todo lo respectivo para estar con nosotros en el live y vamos a hablar de un tema divine, divine, divine. Así que no se lo pierdan, de una vez váyanse al TikTok porque ya en minutitos nos conectamos.
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0: Muy bien, amigas y amigos, me da un gusto enorme, enorme contarles dos cosas. Uno, que Diana ya está con nosotras. Y dos, que, pues que nada, que ya estamos en el TikTok Live. Diana, ¿cómo estás? Bienvenida.
1: Gracias, Marinitas. Muy bien.
0: Contenta. Muy bien. Feliz lunes.
1: Igualmente, feliz lunes.
0: ¿Te gustan los lunes?
1: Me encanta.
0: Cierto que los lunes son súper chéveres, ¿cierto?
1: Ay, sí.
0: Bueno, amigas, pues ustedes la están escuchando. Ella es Diana Jerez Galicia, nuestra psicóloga de todos los lunes, que hoy nos está acompañando y, como siempre, hablar de un tema que nos encanta, que tiene que ver con respecto a nosotras. Sí, ¿y hoy qué nos traes, Diana?
1: Bueno, el tema que estábamos ahí platicando es: ¿empezamos desde cero o en realidad empezamos desde lo que ya somos?
0: A ver. Yo creo que a muchas de... A ver, amigas, vamos a empezar haciendo esta pregunta a todas las amigas de Mía 937, quienes pueden responder a través de nuestro WhatsApp, el 5616-9370, y quienes pueden respondernos aquí en nuestro TikTok Live, porque ya se empiezan a unir y ahorita ya las vamos a saludar. Chicas, ¿alguna vez a ustedes han sentido que les ha tocado empezar desde cero? Ay, yo creo que sí, Diana. Sí, o sea, sí, a ti sí. En consulta...
1: Sí.
0: O sea, tú que eres la experta y eres la psicóloga, ¿tú crees que, ponete, de 100 mujeres, cuántas han tenido que experimentar esto de sentir que empiezan desde cero? Porque de pronto se les, no sé, hacen borrón y cuenta nueva y uno dice ya, cambio de trabajo, cambio de país. Generalmente, sí, cuando uno cambia de país,
1: es duelo migratorio.
0: Sí, es empezar desde cero. ¿Y a muchas les ha tocado así, empezar desde cero con otros temas?
1: Sí, podría ser un 50%.
0: Ok.
1: Sí, de okay. Las personas que yo veo. Ajá. Pero siempre les digo que no es que empiecen desde cero.
0: Ok.
1: Están empezando desde lo que ya tienen, de lo que ya son. Entonces, realmente no empezamos desde cero. Porque si es una migración en algún lado, en algún otro país, pues llevamos nuestros conocimientos, llevamos nuestra personalidad para afrontar lo que nos toca. Pero siempre tratamos de que sea un comenzar desde en este momento donde estoy.
0: Ok.
1: ¿Sí? ¿En qué momento estoy en mi vida? Bueno, estoy empezando, pero creo que estamos empezando desde lo que ya nos conocemos.
0: O sea, uno no puede decir, es decir, el punto aquí es, por más de que nosotras sintamos que estamos empezando desde cero, realmente nunca se empieza desde cero, porque supongamos que hace 10 años yo tuve que empezar desde cero, un ejemplo. Uh-huh. Y hoy, 10 años después, yo siento que nuevamente estoy empezando desde cero, otra vez. Realmente no estoy empezando desde cero, porque hoy mi versión de persona, de mujer, de lo que yo soy, es muy diferente de hace 10 años.
1: Sí.
0: Entonces es al punto al que tú quieres llegar, que nadie empieza desde cero, porque cuando se empieza con lo que ya hay, que hay más experiencia, que hay más conocimiento, que ya se sabe, ya hoy sé más cosas de las que no sabía antes. Uh-huh. Entonces, por eso nunca se empieza desde cero.
1: Sí, estás empezando desde ti.
0: Ah.
1: Desde Marina. La versión, ¿qué le ponemos?
0: La versión de ahora, actual.
1: La actual.
0: Sí.
1: 2.3, 2.4, no sé.
0: Remasterizada, Pro Max. Vamos a una pausa, Diana, aquí en la radio, pero vamos a seguir conectadas en el TikTok Live. Amigas, amigos, son las 10 de la mañana con 20 minutos. Conéctense ya a través de nuestro TikTok Live. Váyanse a la cuenta de Mía937-bajo. Córrale, córrale, córrale, porque ahí ustedes pueden aprovechar a nuestra licenciada, a nuestra doctora del alma. Ya me vas a decir si eres doctora del alma o no. Y ustedes la pueden aprovechar para que puedan hacerle muchas, muchas preguntas.
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0: dejar de vivir comparándote.
1: Por aquí seguimos en Mía 937. Nos agarró la HDX conversando con Diana. Es que ¿saben qué es lo que pasa? Que estamos en el TikTok Live. Y cuando estamos en TikTok Live, pues estamos con los micrófonos abiertos todo el tiempo. Diana, lo que estábamos hablando en el TikTok, que no lo hemos mencionado en la radio, es, y así rapidito, para que también lo escuchen las amigas que están en la radio, comenzar de cero, o sea, al final nos vamos a quitar el estigma de decir comenzar de cero.
0: Así es.
1: Porque no es comenzar de cero, pero como así inicialmente lo vemos, entonces inicialmente lo vamos a mencionar. Esto que sentimos cuando supuestamente nos toca empezar de cero, muchas veces lo vemos como un castigo o como tú decías, porque a mí.
0: Porque a mí, porque siempre a mí, porque me toca esto.
1: Uno lo ve como castigo, ¿cierto,
0: sí,
1: Diana?
0: Sí, sí. Lo es porque me pasó.
1: Ajá.
0: ¿Por qué si yo soy tan buena? ¿Por qué me despidieron? ¿Por qué? Híjole, el por qué no lo vamos a encontrar. Decíamos que es un aprendizaje, un para qué. ¿Para qué me tocó esto?
1: Lo que pasa es que cuando uno el universo lo sacude y lo expone a situaciones complicadas o difíciles, es cuando uno dice, bueno, el universo me sacó de mi zona de confort. Porque sí, me veo obligada a cambiar, a pensar diferente, a moverme, a reaccionar diferente para encontrar otro resultado. Y cuando me veo obligada a moverme de lo que siempre para mí ha sido cómodo, yo lo veo como castigo, como que, ay, ¿por qué? ¿Por qué? ¿Por qué? ¿Por qué? ¿Por qué?
0: Porque a mí, porque a mí.
1: ¿Qué hice? Y entonces uno piensa que es consecuencia de algo que hizo mal. Y claro, resulta que no.
0: Entonces la pregunta sería, ¿qué puedo hacer con esto? O sea, okay, esto nuevo.
1: Ajá.
0: ¿Sí? Y ahí es donde empezamos nosotros a decir, ah, entonces no estoy empezando de cero, porque sí sé qué puedo hacer.
1: Okay.
0: Y si no sé, era lo que decíamos, terapia, poder ir con un grupo de amigas que en realidad estén en ese tema de querer cambiar algo, que todo mundo esté en ese tema de querer cambiar, pero profundizar en eso. O sea, ¿qué me hace falta a mí que yo no me atrevo?
1: Ahora, una cosa, ¿qué se ve más, Diana? ¿Que a mí me toque comenzar de nuevo porque el universo me pone en el escenario y me toca comenzar de nuevo? ¿O porque las mujeres escogen hacer borrón, cuenta nueva y como que hacerse un reset y volver a empezar?
0: Yo pienso las dos cosas.
1: ¿Sí pasa de ambas?
0: Sí, porque muchas veces no lo esperamos, ¿sí?
1: Sí, pues.
0: Por ejemplo, un despido y que tú lleves 30 años trabajando en un lugar o 20.
1: Sí.
0: Un despido y tengas que empezar, vamos a decir entre comillas, desde cero. Y la otra es que tú te prepares y digas, yo ya no quiero estar acá. Y tomes la decisión como adulta, teniendo la información correcta, ya no quiero y yo me voy.
1: Okay.
0: Pero hago algo con esto, no es que esa es una decisión bastante certera. Entonces yo ya tomé una decisión y sé a dónde voy. Pero cuando te agarras así como, ¿qué pasó aquí?
1: Exacto. No, por ejemplo, casos en los que el universo es el que a uno le exige y todo, es algo así como de sopetón, un problema matrimonial y se acabó el matrimonio porque pasó algo con el esposo, qué sé yo. O, como tú dices, que la despidan y no se dé cuenta. Versus otras que sí deciden como decir, me voy del país porque tengo una oferta, porque tengo una propuesta, porque, no sé, me voy a casar y con el chico que me voy a casar es extranjero. Ahí ya son decisiones que uno toma para cambiar. Ahora bien, lo primero que yo creo que nos pasa a nosotras cuando pasan, sea que yo tome la decisión o sea que el universo me presente la situación, es el miedo.
0: Sí, es el miedo.
1: Yo pienso que es lo primero.
0: El que nos da ansiedad, nos puede dar enojo, tristeza, alegría, obviamente, ¿no?
1: Sí, pero alegría un poco, si voy a cambiar de país, porque
0: claro,
1: porque un europeo millonario vino y me puso un anillo de compromiso, pues yo no voy a tener miedo.
0: O te ofrecen, o sea, una buena oportunidad en otro país y tú, excelente.
1: No, exacto. Entonces siento que viene una alegría acompañada
0: del miedito,
1: o sea,
0: normal.
1: Está el miedito ahí agarrado de alegría y así como sí, que siento las dos, ¿ah?
0: Sí, sí.
1: Amigas y amigos, recuerden que estamos en TikTok Live, conéctense a la cuenta de Mía, que es @mía937_. Ahí seguiremos hablando en lo que ustedes por aquí por la radio siguen escuchando música.

0: Muy bien, amigas, seguimos conectadas con Mía 937 en la radio y con el TikTok Live en nuestra cuenta de @Mía937-bajo. Diana, como segundo tip, entonces, no esperar a sentirnos motivadas, que es lo que acabamos de hablar.
1: Así es.
0: Porque la motivación es efímera y nos engaña, es decir,
1: nos puede poner cualquier pensamiento intrusivo que nos engañe y dejemos a la versión muy buena que viene guardadita.
0: Ok.
1: Sí, entonces lo que nos toca es accionar.
0: Ok.
1: La acción genera energía y eso es así.
0: Bueno, y como tercer punto, entonces, ¿qué viene?
1: Pues ya no nos comparemos.
0: ¿Por qué nos comparamos? Y Diana, nos comparamos mucho.
1: Demasiado. Yo quisiera estar así, porque a mí no me tocó esto.
0: Sí.
1: Me gustaría tener lo otro.
0: ¿La comparación viene con la envidia o no? O una cosa es una cosa y otra cosa es otra cosa, dijo la viejita. O sea, porque digamos, yo me puedo comparar con alguien así que yo la vea así súper divina, casada con un empresario. Y yo digo, porque a mí no me tocó uno de esos. ¿Por qué? Porque ella sí, ella vive feliz y porque yo no tengo eso. Porque a ella sí la ayudan y yo no tengo eso. El cuerpazo divino, esa mujer le salieron los hijos por las orejas porque no tiene, no se le nota qué cuerpazo, yo porque no tengo eso. Sí, uno se compara un montón. Yo me comparo un montón.
1: Sí, nos comparamos porque recordémonos ahorita las redes es eso.
0: ¿Qué vaina?
1: Compararnos hasta, ay, aquel está en, qué sé yo, en Bali. Y yo no puedo pagar esto. No puedo pagar lo otro. Y entonces es ahí donde nos tenemos que preguntar. ¿En realidad necesito eso para yo sentirme? Podemos estar en Bali y no sabemos cómo está la otra persona si no se ha trabajado esa persona acá.
0: Eso es cierto. Eso acá, sí es cierto, chicas.
1: En la cabeza.
0: Para que se saquen eso de la cabeza y el corazón. Uh-huh. Ustedes pueden ver que Pepita Pérez anda viajando en Bali, pero usted no sabe si Pepita se endeudó con el banco para ir a Bali. O sea, puede que Pepita llegue ahorita de Bali y tenga una deuda de 50,000 quetzales en el banco que va a tener que empezar a trabajar para pagar. En cambio,
1: no la dejó disfrutar.
0: No, exacto. En cambio, usted está hoy aquí, pero sin deuda en el banco, mamita. Sí, es que ahí está la diferencia. ¿Está? Sí.
1: Estar viendo el jardín del vecino, pero no sabemos qué abono hay ahí.
0: Sí.
1: Y tú te puedes parar en ese jardín y decir, qué apesta.
0: Sí, pues.
1: ¿Mm? Sí, pues. Mientras que el mío está tal vez todo sequito, pero no huele a nada que me incomode.
0: Fíjate, Diana, que me pasó a mí una vez que hace muchos años me pasaba mucho en Bogotá que yo me comparaba mucho con las señoras así millonetas, con las señoras de las Lomas. Y yo decía, yo cuando sea grande yo quiero ser así señora de las Lomas, va, tener novio, tener marido millonario, vivir en una casa re linda, en un mega condominio y tener dos señoras en la casa que me colaboren con la cocina y la casa y tener dos hijos y perros y gatos. Cuando empecé a darme cuenta cómo es realmente la vida de muchas de ellas, porque no voy a decir que a todas les pasa lo mismo, ¿no? Sí. Pero sí, de muchas, yo dije, no, gracias, no quiero ser. Porque entendí y comprendí que nada es gratis en la vida.
1: Nada es gratis.
0: Nada es gratis, Diana. Y comprendí que ese tipo de vida a muchas les ha costado lágrimas, dolor.
1: Incertidumbre también.
0: Incertidumbre, o sea, no es como, ah, sí, tengo esta vida y por detrás de esa maravillosa vida que uno ve, añora, desea o se compara de por qué si ella tiene eso y yo no, detrás de esa vida a muchas mujeres les ha costado aguantar lo que no está escrito en los libros de historia y yo no estoy dispuesta. Entonces, mejor me quedo siendo la no señora de las Lomas. Porque ahí es cuando uno comprende, cuando uno conoce esa realidad de lo que uno añora o con lo que uno se compara, ahí es cuando se le quita a uno la bobada, Diana.
1: Sí, totalmente. A los 20, a los 30, a los 40, 50, 60, 70, cualquier edad, si nos seguimos comparando, nos vamos a perder.
0: Entonces, dejar de compararnos.
1: Dejar de compararnos.
0: Pero eso necesita terapia especializada, Diana, para solo ese punto. ¿Cómo hago para dejar de compararme? Yo creo que eso es un tema muy puntual que pudiéramos desarrollar en algún momento
1: Vengas. Sí, la autoestima, pero desde viéndola desde la parte de si puedo mantenerlo, sostenerla. Porque todos tenemos autoestima, es como una velita. Entre más chiquita, bueno, pero sí tenemos la autoestima. Y la vamos a ir alimentando para que sea una velota. Y que cuando se apague la luz podás tener, pues iluminar a muchas personas.
0: Okay.
1: ¿Sí? Okay. Pero todos tenemos autoestima. Eso, lo que pasa es que trabajar.
0: Hay quienes la tienen más escondida que otras. Vamos a una pausa aquí en la radio porque son las 10:43, pero seguimos hablando con Diana a través del TikTok Live con las que están conectadas y conectados. Ahí seguimos conversando con ustedes.
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1: Ok, 10 de la mañana con 52 minutos. Estamos atendiendo los mensajes a través del WhatsApp del 5616-9370 y a través de los mensajes del TikTok Live, porque estamos en live ahí en la cuenta de TikTok de Mía. Dice este mensaje: a mí lo que más me ha costado es tener que alejarme de amistades porque ya no empatan con mis pensamientos o valores actuales, y expresar porque lo hago sin dejar una imagen de pesada. Dejar, o sea, eso también aplica para comienzos nuevos.
2: Sí, sí, sí.
1: Porque si yo hago parte de un grupo social, si hago parte de un grupo de amistades y eso, y digo borrón y cuenta nueva, saco las amistades que no sirven y empiezo a hacer la tarea de conseguir amistades nuevas, eso se puede catalogar un empezar desde mí.
3: ¡Ay! ¡Qué bonito! ¡Qué bonito!
2: Porque te diste cuenta de que no te sumaba, no te sentías tú. Y ahora decís: busco lo que necesito, lo que quiero, lo que me llena, lo que donde yo puedo
1: y lo que me merezco.
2: Y lo que me merezco.
1: Yo me merezco amistades que me nutran, que de valor. No gente que lo llame solo uno para la parranda y para ir a callar.
2: Sí, o para hablar. Yo veo mucho eso, para poder hablar mal. ¿Por qué?
1: ¿Por qué? Sí, exactamente. Por aquí hay otro mensaje que dice: hola Diana. Bueno, para yo, Tadis dice por aquí que hola, que se me hizo el TikTok, por aquí lo tengo. Dice: gracias, estoy estancándome y me cayó súper bien escucharlas hoy. Ay, muchas gracias. Bueno. Dice: escuchando todo, admito que sí me da miedo de empezar de cero. Ok, dice Ani: yo perdí la cuenta de cuántas veces he tenido que empezar de cero. Amigas, esto lo dijimos en el live, ahorita lo queremos decir a la radio. Que también quienes nos están escuchando en radio nos digan cuántas veces creen o sienten que les ha tocado empezar nuevamente en la vida. Con respecto a cualquier tema, o sea.
2: Sí, sí, sí.
1: Yo cuando me convertí en mamá, creo que también fue un empezar de nuevo. Porque por un lado dejé por un tiempo la parte laboral, profesional, y es como crear una nueva versión de mí, que es ahorita la versión mamá y todo, cosa que le ha pasado a la mayoría, ¿verdad?
2: Sí, sí.
1: Dice por aquí, está escuchando, te estoy escuchando acá en Patsicía, Chimaltenango, un abrazo para Janet. Saludos a mi prima Lucrecia, dice Janet. Saludos para ti y para Lucrecia. Dice: ¿cómo estás, tía Marina? Bien, aquí estamos súper bien con Diana, hablando de todo un poquito. Diana, vamos a ir a un corte, sino una canción aquí en radio, pero seguimos conectadas en el TikTok Live. Ya saben, amigas, en lo que está sonando la rolita, ustedes conéctense a la cuenta de TikTok de Mía, @mía937_, porque ahí estamos hablando lo más desabroso acerca de este tema.

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7: Hola, soy Keila Castillo. En los próximos segundos te presentamos los hechos más importantes que marcan la agenda de hoy.
8: Les saluda Alexis Ponce.
7: Juicio decidirá futuro de Hacienda de presunto narcotraficante. Este lunes el juzgado de extinción de dominio inicia el juicio para determinar si la hacienda donde funciona la UNICAP del Ministerio Público pasa al Estado o se devuelve a Jorge Luis Meléndez Paredes, alias el señor de los caballos, señalado de narcotráfico.
9: Fin de semana violento deja 14 muertos. Ataques armados y hallazgos de cuerpos dejaron al menos 14 personas fallecidas y 7 heridas entre sábado y domingo, en hechos registrados en la capital, Villanueva, Misco y Zacatepeques. Marquense sube a la octava posición. Los Leones del Marquense vencieron 2-1 a Cobán Imperial en el Estadio Marquesa de la Ensenada por la quinta fecha de la apertura 2026. David Chuk y Francisco Grande anotaron por los locales. Uri Amaral descontó por los Príncipes Azules. Marquense suma 6 unidades, mientras Cobán Imperial ocupa la posición 11 con 4 puntos.
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0: Muy bien, amigas, amigos de Mía 937, ya nos despedimos del TikTok Live. Diana, muchísimas gracias. ¿Con qué conclusiones te vas tú hoy?
1: Vamos a cerrar con una frase, ¿te parece?
0: Sí, claro.
1: Sí. Quizá la vida no sea exactamente como imaginaste.
0: Ajá.
1: Pero eso no significa que no pueda ser hermosa.
0: Uh-huh.
1: Todavía puedes elegir, aprender, desaprender, comenzar, disfrutar, buscarte a ti, construir una versión de ti que todavía no conoces, y eso sería lo máximo.
0: Lo máximo, Diana. Y entender que nunca hay una edad límite para decir yo ya no tengo oportunidades.
1: No,
0: yo ya estoy, hay muchas mujeres que dicen, no, es que a esta edad, ¿para qué volver a empezar? Yo he visto mujeres comenzar otra vez a los 60, 65.
1: Sí.
0: Hasta las veo casándose con unos viejitos divinos, y yo, ay, ella todavía se casa, yo todavía puedo.
1: 60 años tengo, por ahí varias mujeres y están empezando un rol muy bonito.
0: Imagínate.
1: Así que se escogieron.
0: Qué bonito.
1: Y los con miedo, pero iban.
0: Exacto. ¿Sí? Entonces, otra conclusión, amigas, es que, como nos estaba enseñando Diana, no se dice jamás empezar desde cero, porque nadie empieza desde cero. Hoy, si a mí o a ustedes les toca volver a empezar, es empezar desde mí.
1: Así es.
0: De lo que hay hoy en mí, de la versión que estoy construida, de la que hoy me he construido y me he convertido.
1: Así es.
0: Así que imposible. Para empezar de cero, prácticamente tendríamos que estar naciendo.
1: Ajá, tendríamos que volver a nacer, y muchas veces volvemos a nacer, pero desde otro punto de vista, o sea, obviamente desde nuestra mente o nuestro corazón, ¿verdad?
0: Ajá, ajá.
1: Pero ya llevamos ya la tarea hecha.
0: Ya.
1: Podemos hacer otra tarea mejor.
0: Sí.
1: ¿Sí? Y entonces, ahora, ¿qué quiero para mí?
0: Ok.
1: ¿Qué quiero para mí? Hoy. ¿Cómo empiezo hoy mi día?
0: Ok.
1: Para no entrar en esa parte, empiezo desde cero.
0: Uh-huh,
1: ¿sí? Uh-huh. Sino que, ¿qué quiero para mí hoy?
0: ¿Cómo puedo empezar hoy? Ya sabiendo todo lo que sé.
1: Sí.
0: Ya teniendo la experiencia que tengo. Ya con la visión de mundo que ya tengo, que no es la misma que tenía antes.
1: Y que tal vez tengo que desaprender para aprender cosas nuevas, porque ahí estuve leyendo que les gustó el tema porque está interesante. Claro, porque escuchamos cosas nuevas para nuestra mente y nuestro corazón.
0: Exacto.
1: Nuestra alma.
0: Exacto.
1: Entonces, obviamente vamos a tener un día mejor.
0: Diana, muchas gracias. Recuerden, amigas y amigos, que encuentran a Diana en las redes sociales. Está en Instagram como @almamentoraa. Y en Facebook como Diana Galicia. Con mucho gusto les puedo compartir sus redes sociales por el WhatsApp de Mía 937, si gustan. Diana, muchas gracias.
1: Gracias.
0: Te esperamos el próximo lunes. Habíamos hablado del tema, en el TikTok Live, habíamos hablado del tema que tenemos preparado para la próxima semana. Uh-huh. Y es el tema de la libido en la mujer. ¿Cómo funciona la libido en la mujer? Y cómo funciona precisamente con respecto a la pareja que tiene, porque la mujer y el hombre responden a eso de manera diferente.
1: Diferentísimo. Y químicamente es extraordinario.
0: Ay, me encanta.
1: Sí, sí.
0: Así que ese será el tema para la próxima semana, para que no se lo vayan a perder. Nos vemos el próximo lunes.
1: Gracias, Marinita. Gracias por escucharnos y nos escuchamos el otro lunes.
0: Sí, señores.
1: Besos.
0: Son las 11 de la mañana con 11 minutos. Es la hora espejo. Pidan su deseo rápido. Mm. Pidan su deseo rápido, amigas y amigos. Yo, mientras tanto, las dejo con una rolita en lo que ustedes se quedan pidiendo su deseo.
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11 de la mañana con 15 minutos. Diana me ha dejado una idea de tema. Es que Diana es un personaje. Como les anunciamos que el próximo lunes vamos a hablar acerca de la libido de la mujer para ella, simplemente por tener su libido, y cómo funciona esta libido con respecto a su pareja, pero eso será el próximo lunes. Diana dice, ay, está bueno para que preguntes esto ahorita con la audiencia de Mía. Bueno, vamos a hacer algo. Voy a entrar en un tema un poco escabroso, pero aquí nos prestamos para todo, ¿cierto, amigas? Mire pues, ¿cómo les ha ido a ustedes con sus parejas con respecto a las artes amatorias? A ver, y vamos a empezar esto haciendo un ejercicio. De 1 a 10, si yo te pregunto, amiga, con respecto a los hombres, a su merced, ¿cómo me le ha ido? ¿Le ha ido bien o no le ha ido bien? Por no decirlo directamente, ¿le han salido buenos amantes o no le han salido buenos amantes? Déjanos saber qué tan bien te ha ido en ese tema con un numerito. Ay, tía Marina, más o menos.

a mí me ha ido como un 5. No me han salido muy buenos amantes, que digamos. Bueno, sí. Sí, todos han salido, la mayoría me han salido buenos. Yo les doy un 8, ¿verdad? Entonces vamos a empezar con, a calificarlo, digamos, como con número. Hombre, no se me vayan a ofender, pues. Esto es un tema muy random que lo vamos a hablar así como por encimita. Porque también se trata de divertirnos, ¿no? No solamente de introspección. Así que amigas mías y amigas de mía, amigas mías y amigas de mía, déjanos saber a través del WhatsApp. 58 tirando a 9, dice acá. ¡Wash! Amiga, tan de buenas, ¿cómo así? Así que déjenos saber de 1 a 10 a través de nuestro WhatsApp 5616-9370. De 1 a 10, ¿qué tan bien o qué tan mal? ¿Cómo les ha ido a ustedes? ¿Cómo le han salido a ustedes los chicos en la experiencia de las artes amatorias?

0: ¿Qué dice por aquí, amiga? Yo le doy un 8 tirando a 9. Eso está muy bien. A ver, el ejercicio es, dime, de 1 a 10, ¿qué tan buenos han salido tus chicos en el cuento de las artes amatorias, donde 1 es muy malo y 10 es excelente? ¿Qué dice por acá, Nidia? Buena, su merced.
1: Tía Marina, yo solo he tenido 2 personas en mi vida.
0: Ajá.
1: Con las cuales una, uy, Dios santo, está muy bien dotado, pero no. Y con mi esposo. Y con mi esposo te puedo decir de que él se saca un 10%. 10. 10.
0: Ok.
1: Sí. Dios santo. Solo pensar ya me dieron ganas de ir para mi casa.
0: Ay, la amo. Ay, no, amo. Dice ella, súper bien, el ex súper bien dotado, pero nada de nada. En cambio con el esposo, amiga, por eso te tiene así de feliz, por eso vives tan rozagante y tan alegre. Me encanta, me encanta, me encanta. Dice por aquí, Marinita, siento vergüenza, pero yo le doy un 9, tía Marina. Ay, pero eso es maravilloso. Escuchen esto, un mi agarre le doy 10 a un mi agarre que tuve. Dice el mensaje. A mi ex le doy 5. Uy, pobrecito. A mi esposo le doy 100. ¡Bravo! Por eso son los esposos y por eso no es el ex. ¿Sí me hago entender? O sea, es algo que nos convenció en darles el sí. ¿Sí me hago entender? Dice, yo nada de quejarme, mi niña, dice, nada de quejarme. 11 de 10, siempre más jóvenes que yo. Ese es el secreto tuyo, amiga, que siempre le entras al colágeno. Dice, hola, la de todo lo fue, no entendí, por favor. Ah, la canción, ok. Dice, tía Marina, no entendí. Ah, ya entendí, dice, yo le doy un 10, tía Marina. Amigas, ¿ustedes están seguras? Dice, Marinita, yo he tenido de todo, pero en su mayoría les doy un 6. Pienso que hay un par que sí han estado como en 9. Ok. ¿Y el que tienen ahorita cómo están? ¿Hace parte de los de 9 o hace parte de los de 6? Ay, amiga, yo deseo de todo corazón que haga parte de los de 9. Dice por aquí un 8 tirando a 9 también. Dejen saber, amigas, a través del WhatsApp 56169370. ¿Cómo califican los servicios de su chico? Servicios en las artes amatorias. ¿Cómo les ha ido a ellos? Donde 1 es mal y 10 es muy bien. Déjenos saber a través de un número. ¿Qué? ¿Un 4? ¿Un 6? ¿Un 7? ¿Un 9? ¿Un 10?
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0: 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Marina, a mis ex les doy un 3 de 10. Pero el actual, uff, dice ella. Uff, 12 de 10. Lástima que no será el que se quede para siempre. Ay, amiga, qué gran pérdida, amiga. Eso es una gran pérdida. Hola.
1: Tía Marina, pues yo tuve uno que era un 100. No, no he vuelto a encontrar a alguien que sea así. Con él hacíamos de todo.
0: Un logrón. Dicen que cuando se hace bien es porque se hace de todo. Eso dicen. Amiga, ya encontrarás, ya verás, ya verás. Dice, la verdad, no me quejo. Han resultado buenísimos. Hace mucho tiempo tuve un fiasco inmenso. Ese hombre me encantaba, me moría por él, pero a la mera hora, un fiasco. Más nunca lo volví a ver. Mi pareja actual, si le doy un 10. Por algo es tu pareja la que se queda, ¿no? ¿Qué dicen por aquí? Buenas.
2: Tía Marina, en esta vida usted tiene que aprender a probar primero la mercancía y después a comprarla.
0: Ok.
2: Porque si no, después se va a arrepentir.
0: Consejos sabios de Nidia. O sea que Nidia es de la que aprueba definitivamente a comerse el pastel antes de la boda. Dicen, uno por lo menos tiene que saber, o sea, asegurarse de que hasta en eso la situación va a salir bien, ¿cierto? ¿Qué dice por acá? Yo tengo una, pero no es mi marido. ¿Cómo así? Vale por 100 y a él le doy un 10 porque lo amo. A mi marido le doy un 1. Ya no es como antes. Ha cambiado mucho. Ok. Ok. Hombres. Hombres, es bueno que también ustedes de vez en cuando escuchen estas cosas porque para que se hagan la pregunta ahí, ¿qué está pasando? ¿Qué está pasando? Que con el marido ahorita es un 1 porque las cosas han cambiado. Dice, le tengo una pregunta. Usted es colombiana, ¿verdad? Ah, sí, yo soy colombiana, su merced. Es que, ¿qué la trajo a Guatemala o por qué decidió venir a Guatemala? Te voy a contestar por el privado, mi corazón, porque pues esta pregunta la he respondido un montón de veces a través de la radio. Ya te cuento.

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0: Ahora, mujeres, vamos a hacer esto. ¿Cómo le dicen ustedes a un hombre que fue muy malo en las artes amatorias? Cosas que se puedan decir al aire, cuidado. Cuidado, señoritas. Oiga, a María escucharlas. Notita de voz al 5616-9370. Pero tranquilas, si les da vergüenza, me lo pueden escribir, que yo seré la vocera de ustedes. ¿Cómo le dicen a un hombre que fue muy malo en las artes amatorias? Ya son las 11 de la mañana con 36 minutos. 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Círculo de Amigos Banrural. ¿Qué dice por acá? Dice, Marinita, Marinita, también tengo esa duda. También tengo esa duda. ¿Cómo le dicen a los hombres que salen malos en las artes amatorias? Dice, Marina, yo no le digo nada, simplemente ya no regreso. Ok, por aquí dice otro mensaje también, muy parecido al tuyo. Dice, no se lo decimos, simplemente no se le contesta el teléfono y listo. Ok, dice por acá, para no dañar su orgullo, yo le diría a ellos, nos faltó conexión, lo siento. ¿Cómo le dicen ustedes directamente a un hombre? Si ustedes tuvieran ese hombre enfrente, con el que probaron una vez, y después de probar, a ustedes les quedó como él. ¡Ay, no! ¿Cómo se lo dicen de frente? ¿Qué le dicen a un hombre? ¿Cómo le dicen que salió malo en aquellito? Dice, no se les dice, y por eso es que se creen unas fieras locas en la cama, dice, porque han tenido muchas, pero ninguna le repite. Hombres, eso es una señal. Cuidado, chicos. Si ustedes ven que están con una chica y ella no hay repitis, mis gordos, yo creo que deberíamos, no sé, como que ir a analizarnos, a hacer terapia o a revisarnos, no sé. Eso es una buena medida, si no hay repitis, ¿verdad? Dice, Marina, me quedaste a deber, pero ok. ¿Qué pasó? ¿Que le quedé a deber? ¿Qué? ¡Ah! ¡Qué burra! Así le diría. Me quedaste a deber, pero tranqui, aquí todo ok.
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11 de la mañana con 44 minutos. Dice, yo le diría a Marina, ¿qué gran tigre te creías? Y no alcanzó ni a gatito. 56169370 y aquí seguimos recibiendo mensajes. Dice, todo bien, gracias, pero ahí ya no vuelvo. Dice, el silencio es la respuesta. Hasta nunca. Dice, lo hacía bien, pero le costaba besar. Pero deja eso, lo hacía con todas estando conmigo. Me sentía especial, pero no lo era. Ahí están pintados. Marina, yo le diría, un boom boom no hace run run run. ¡Ay, no puede ser! Dice, me encanta tu velocidad de Ferrari, pero yo soy más como un auto antiguo. Necesito calentamiento de motor mucho más tiempo antes de arrancar. Se lo dije una vez a mi esposo y cambió gracias a eso. ¡Úpale, amiga! Eso está genial. Dice, me encanta tu velocidad de Ferrari, pero yo soy más como un auto antiguo. Necesito calentar más tiempo el motor, ¿verdad? Antes de arrancar. Copien, amigas, copien, copien. Ideas, ideas. Por aquí nos está escribiendo, nos respondió un chico, nos respondió un hombre y nos dice, tía Marina, yo sé que a nosotros eso no lo van a decir. Se lo van a decir a sus amigas. ¡Ah, sí! De eso vive convencido. De eso vive absolutamente convencido. Amigas, respondan, ¿sí o no? Que es más fácil que se lo contemos a nuestras amigas a que se lo digamos directamente a ellos. Obvi, o sea, a las amigas eso por derecha, pues. Mejor dicho, ustedes van saliendo por esa puerta y nosotras ya estamos llamando a nuestras amigas. Ay, amiga, no. Ay, amiga. Amiga, no. No, no. Perdí todo, perdí el spa. Perdí la bañada, perdí la enjabonada. Perdí toda, mejor dicho, las cremitas, la tanga de olor, perdí todo. Chicas, contesten. ¿Qué tan importante es para ustedes la intimidad con su pareja? ¿Qué tan importante de 1 a 10? 1, 2, 3, 5, 7, 9, 10. Donde 1 es muy poco importante o casi nada. Y 10 es muy importante. ¿Qué tan importante es para ustedes el buen desempeño de su pareja y el buen goce y el disfrute de la intimidad en pareja? Solamente eso queremos saber aquí en Mía 937.

0: no.
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2: Hola, tía Marina.
3: Hola.
2: Buenas tardes, buenos días, mucho gusto. ¿Qué tal? Mira, yo para decirle a alguien que no lo hizo bien el delicioso, yo le diría, bueno, voy a mencionar un nombre, pero nada que ver. Le diría a Ricardo, casi con las lágrimas derramando yo, las lágrimas de cocodrilo, que la pasé bonito, pero te voy a sanar mi corazón, que sentí que todavía falta por sanar mi vida, mis heridas de la vida. Y I'm sorry.
3: I'm sorry. Lo lamento, pero no. Dijo Shakira, te lo agradezco, pero no. Te lo agradezco, mira, niño, pero no. Siempre no, muchas gracias. Ay, qué pecado. Ay, amiga, yo digo, miren, no es por burlarme de los que les va mal en ese asunto, pero es que, muchis, díganme si es cierto o no es cierto. A más de alguna nos ha pasado que como que uno dice, guau, guau, guau, guau, y uno dice, uy, Dios mío. Por eso les estoy preguntando, amigas, para que nos digan con un número del 1 al 10, ¿qué tan importante es para ustedes el buen desempeño de su hombre en las artes amatorias? ¿Y qué tan importante es para ustedes el compartir en la intimidad? O sea, ¿me entienden? El cuchicuchi. ¿Qué cosa más buena? Es que hace parte de la salud en pareja también. Dice Marina, por aquí le dan un 10. Dice, para mí es tan importante como un 10. Por aquí también dice 10. Por aquí dice 10. Por aquí dice, para mí 10. Sí, es muy importante que tengas un lindo día. Oiga, todas las que han respondido han dicho 10. Ve, yo no me imaginé que ustedes fueran tan fogosas.
4: Hola.
5: ¿Tía?
4: Tía.
5: Marina.
4: Nena.
5: ¿Me pones?
4: Donet.
5: Ojos marrones.
4: Nene.
5: Por favor.
4: Ay.
5: Besos.
4: Ma.
3: No, me morí. Me morí. Marrones, de una vez. Porque esas vocecitas marrones. Ay, hermosa, muchas gracias por ponerme esa vocecita. Yo me derrito porque son unas bellecitas. 56 16 9370. Aquí seguimos.

0: Marrones, no es jueves de No La Cantes, pero la preciosura que nos pidió esta canción me mandó un video. ¿Qué vamos a hacer? ¿Qué vamos a hacer? Y ante eso yo sucumbo. ¿Qué vamos a hacer? No, cosita. Donde la tenga aquí me la como a besos. Mi vida hermosa, ¿cómo se llama esa preciosura? Para darle su saludito. Gracias, mamá, por mandarme ese video tan hermoso. ¿Qué dice por aquí? Tía Marina, para responder tu pregunta de qué tan importante para mí es la intimidad con mi pareja de 1 a 10, te digo que es tan importante como un 100.
1: ¡Chale!
0: Yo ya me di cuenta por este tema que hemos tratado. ¿Cuál es el pilar fundamental de su relación? No hay que decirlo de otra manera, hermosas. Tranquilas. Y se vale. Es un pilar muy importante. Para mí hay 4 pilares súper importantes. Mañana vamos a hablar de esos 4 pilares. Pero, sin querer queriendo, vean, les saqué bastante información porque pude darme cuenta que para ustedes esa parte sí es uno de los 4 pilares tan importantes en una relación. Y así lo dice la psicología. Y es

0: quienes tienen esa parte tan, tan, de verdad, como tan en el foco. Bravo, bravo. Amiga, su relación nunca va a desfallecer. Claro, son otros factores que influyen también, ¿cierto? Ah, pero eso es súper importante. ¿Qué dice por aquí Alesia? Alesia hermosa, estás preciosa. Te mando un abrazo enorme de parte de la tía Marina y de parte de todas las amigas de Mía 937. Gracias por el video que me mandaste. Estás preciosa, Alesia, y cantas divino, mi corazón bella. Bueno, ¿qué dice por aquí? Por aquí tenemos notita de voz.
1: Hola, tita Mari, pues la verdad, siempre te he escuchado, me encantas. Pues yo solo le diría, fíjate que estoy ocupada. Voy en el tráfico, te quiero y quisiera una canción de Río Roma. Cualquiera, gracias.
0: Y con esta canción de Río Roma, aprovechamos y nos despedimos. Gracias por la compañía. Recuerden que soy Marina Granada y estoy en Instagram como Marina_Granada. Eche para allá, señora. Eche para allá, señor. Y seguimos echando rulo. Seguimos tejiendo un ratito. No se desconecten de la programación de Mía 937 porque Inés Estrada ya estará con ustedes para continuar con toda la buena vibra, ¿ok? Alesia, un abrazo para ti y para todas ustedes. Besos y abrazos en estéreo. Nos vemos mañana, puntuales a las 9. Chao, Lin Pirulín.

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2: Hola, soy Keila Castillo. En los próximos segundos te presentamos los hechos más importantes que marcan la agenda de hoy.
3: Les saluda Alexis Ponce.
2: Comunicaciones, Infraestructura y Vivienda busca reabrir paso tras colapso vial. El Ministerio de Comunicaciones desplegó maquinaria en el puente Huijo en la ruta al Atlántico para habilitar un paso alterno tras su colapso el sábado. Se evalúa un badén provisional en el que las autoridades esperan abrirlo en 24 horas.
4: Comisión Legislativa pedirá informes sobre precios de combustibles. La Comisión de Energía y Minas del Congreso solicitará un informe al MEM sobre el comportamiento internacional del precio del barril. Su presidente Ernesto Brand dijo que el alza afecta a la población y se analizará la propuesta de subsidio del gobierno. Sergio Chumil abandona la Vuelta a España. El equipo Burgos Burpelet BH informó que el ciclista Sergio Chumil abandonó la Vuelta a España 2026 tras una caída a 50 kilómetros de la meta en la segunda etapa. Sufrió un traumatismo cráneoencefálico y heridas en el codo sin fracturas óseas.
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4: Amiguitas, ¿cómo estamos? Yo soy Inés con Z y estoy ya aquí en la cabina de Mía 937. A ver, ustedes cuéntenme, qué triste es que se acabó el fin de semana, la verdad, yo quería descansar otro poco, la verdad, no sé por qué me siento súper como molida, la verdad, me siento medio así como súper cansada, agotada, pero a ver, cuéntenme ustedes cómo están, cómo les fue el fin de semana, descansaron, salieron, ¿tuvieron plan familiar, plan romántico o fueron de las que se quedaron en pijama sin saber ni qué día era? A ver, yo quiero saber todo el chismecito. Cuéntenme aquí al 56169370, amigas. ¿Cómo les fue el fin de semana? Cuéntenme cómo se sienten hoy. ¿Están empezando la semana con todo? ¿O todavía están cansadas? ¿Están como estresadas por lo que se viene esta semana? ¿La tienen cargada o más relajada? A ver, yo quiero saber. Vamos con una canción, pero a ver, yo quiero escucharlas.
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1: Aquí dice, hola, hola, te saluda Janet. ¿En qué categoría entramos las que no podemos quedarnos en plan descanso y tocó hacer comida, limpieza, lavar ropa y jugar con un pequeño humano que tiene más energía que yo y mi esposo juntos? Amiga, eso es súper mujer, así se le llama. Wonder Woman, le podemos decir. Creo que ese es el nombre de ustedes, literalmente. No me puedo poner en tus zapatos en el momento, pero qué cansado, la verdad. Sí, eso de descanso es, no es que porque no vayas al trabajo, descanso, ¿verdad? Así que mis respetos, pero espero que en estos días tengas un tiempito para descansar un rato, que en la noche durmas bien y recargues energías, de verdad, de corazón. Pero igual que alegre que tienes un hijo y que se la pasan alegre y que juegan, eso es lo máximo. A ver, aquí dice Tito, hola, hola mía, bienvenida este lunes. Mi fin de semana fue de... La Devlin, terminé definitivamente con mi novia. ¡No! ¿Es en serio? ¿Y por qué? Ay, lo siento mucho. En serio, lo siento mucho, ¿eh? Ay, no, espero. Te mando un abrazo, la verdad que eso no es fácil, pero sí, te mando un abrazo, estoy contigo y espero que todo salga bien al final. Espero que no haya terminado mal con ella, ¿verdad? Pero bueno, ahí sí que las situaciones pasan, amigo. Aquí dice Sofi, hola Ine, ¿me puedes complacer con la canción Luna Llena de Malacates? Sí, claro que sí. Ahora aquí dice, Oli, buenas tardes Inés, qué gusto escucharte, gracias por sintonizarnos. Aquí dice, sí, fíjate, la pasé aburrida el sábado, pero ayer vino una amiga de mi hermano y la pasamos bien y sentí que se paró rápido la mañana. Ah, se fue rápido la mañana, ok. Por la tarde salimos con mi mamá un poquito que está por la colonia con otra amiga nuestra y así fue nuestro finde. ¿Y el tuyo cómo fue, amiga linda? Cuéntanos. Ay, qué linda amiga. Pues miren, les voy a contar. Me encanta que cada quien tiene su finde diferente, ¿verdad? Yo estoy tratando de ser un poquito más, llegar a mis pasos. Miren, les tengo un reto ahorita. Porque siempre hago box, hago ballet, dos veces a la semana si me da tiempo, también combino con pilates, trato de hacer ejercicio, ahora me encanta en general, ustedes hagan de caso que ejercicio, ¿verdad? Pero sobre eso quiero llegar a 10,000 pasos al día, entonces estoy tratando de caminar, pero sí me siento súper cansado. El fin de semana, la verdad que los planes, tuve dos shows, canté con una amiga a dueto en un evento y luego en otro restaurante también el fin de semana, entonces estuvo un poquito movido, la verdad que sí, hubo trabajo el fin de semana y luego que en la mañana traté, sábado, domingo, hoy también estoy tratando de caminar, entonces me siento un poco cansada y deshidratada, pero ya me voy a ir regulando un poquito ahí, ya le voy a agarrar la onda, así que les quería contar mi experiencia aquí en la vida fitness. Pero a ver si alguien quiere tips, ahí les voy a ir diciendo esta semana cómo me siento, qué me funciona y qué no. Me han dicho que los electrolitos, lo máximo. Y me encanta, la verdad que sí los he probado, así que voy a probar. Porque, no sé, siento una sed espantosa. Literalmente tomo agua y no se me quita. Pero vamos a probar con electrolitos y vamos a ver cómo vamos. Pero bueno, amigas, vamos de regreso ya con el chismecito, así que no se despeen. Y escríbanme aquí al 56169370 todavía. Si me quieren contar qué hicieron el fin de, yo las escucho.
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1: Bueno, amigas, aquí tenemos otros comentarios terminando el catch up con ustedes del fin de. A ver, aquí dice. Por aquí perdí el mensajito. Hola, Ine, ¿cómo es eso de caminar? Yo quiero intentar. Claro que sí, voy a pensar en qué consejos les puedo dar. Y 100% te digo, porque la verdad me siento con más energía, eso sí. Lo que pasa es que estoy súper deshidratada, como les digo, pero siento que es como de, no sé, de estar pendiente de tomar bien agua y todo eso, y los electrolitos, esos consejos que sí son buenos, ¿verdad? Al final no sirven. Miren, no encuentro el mensaje. Aquí está. A ver, aquí dice: hola, Ine, yo la pasé celebrando el cumpleaños de mi papá. ¡Qué alegre! Con tu familia, me imagino, cocinaron. ¡Ay, qué alegre, la verdad! Lo máximo. Y podrías ponerme Amo de Axel o algo de Axel. Ok, perfecto, te la ponemos, claro que sí. Aquí dice Tito: no he llorado, pero te prometo que sí muero de ganas de llorar y sacarme todo ese veneno que me está matando el corazón. Te juro y te prometo que a partir de hoy se murió el Tito cariñoso, romántico y poeta. ¡Ay, no, Tito! Pero ¿sabes qué? Por una persona no. Yo siento que no deberías de dejar que te cambie una persona o una situación. Creo que tú tienes que, bueno, si necesitas tiempo para ti, necesitas tiempo para regresar a todo lo que tú hacías antes y así, pero no cambies como tú eres, porque al final las personas no van a cambiar por ti, ¿verdad? Entonces tú no cambies por ellas, y eso es lo que yo pienso. Pero no sé, a ver, ¿qué consejo le podemos dar a alguien que acaba de cortar en una relación? Aquí al 56169370, aprovechando, porque yo no soy experta en el tema, la verdad, pero a ver, ¿quién puede darnos aquí un consejo? Y con esto empecemos el tema de hoy, cosas que nunca nos dijeron. Y el primer tema es: ser la mujer fuerte también cansa, ¿verdad? Aquí estamos hablando, incluso una amiga me mandó un comentario de cómo se nos puede decir a las que tenemos que hacer limpieza, cocinar, cuidar a nuestros hijos y todo esto, al final es cansado. Hay algo que siento que a muchas mujeres nunca nos dijeron. Nos dijeron que teníamos que ser fuertes, que teníamos que ser independientes, que teníamos que trabajar, cuidar de nuestra familia, perseguir nuestros sueños, vernos bien, estar presentes para nuestros amigos y de alguna manera hacerlo todo perfecto. Pero nadie nos dijo qué pasa cuando te conviertes en esa persona que todo el mundo considera fuerte. Porque cuando eres, entre comillas, la fuerte, muchas veces la gente deja de preguntarte si necesitas ayuda. Hoy quiero hablar de esto, de esa mujer que aparentemente puede con todo, pero que quizás está cansada de tener que poder con todo, ¿verdad? Entonces, siento que llegamos a un punto de yo puedo con todo sola, y al final no es así. Siempre, pues, o sea, muchas veces logramos las cosas por nosotras mismas y somos independientes de por sí, pero hay veces que sí vamos a necesitar ayuda, ¿verdad? Hay una investigación que encontré en un artículo con 322 madres que se analizaron, y precisamente esa diferencia entre hacer las tareas y encargarse de planificarlas, anticiparlas y organizarlas. Las participantes reportaron asumir en promedio alrededor del 73% del trabajo cognitivo del hogar, casi al 100, ¿verdad? Frente a aproximadamente el 64% del trabajo físico, doméstico también. Además, una mayor carga cognitiva se asoció con más estrés, agotamiento y peores indicadores del bienestar. Entonces, ¿a qué voy con esto? La pregunta que les quiero hacer es: ¿cuántas veces has sido tú la que se adelanta en cualquier situación? Hay que llevar esto a ese lugar, hay que adelantarnos a poner esto, a comprar tal cosa. A ver, cuéntenme, ¿se han sentido así? Al 56169370.
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2: A ver, aquí dice. Sí, hermosa, saludos y bendiciones, que disfrutas tu turno, amiga. Qué linda, gracias, amiga. Un fuerte abrazo para ti. Ay, no, Tito está llorando, me mandó una foto. Amigo, estamos contigo, en serio. A ver, aquí dice, mensajito para Tito. Llora, dice, llora, papi. Llora todo lo que quieras para limpiar tu alma y que las lágrimas se lleven tu dolor. Yo estoy de acuerdo con esto. Sé que después te darás una nueva oportunidad. El amor es el sentimiento más hermoso, pero no todos tenemos la capacidad de recibir ese amor y solo hay que tener cuidado a quién se lo entregamos. Un abrazo para ese corazón. Qué lindo mensaje, muchas gracias, amiga. La verdad que 100% eso te iba a decir yo también, por mi parte, que es bueno llorar cuando estás triste, estás pasando por una situación difícil. Eso de decir, y más que a los hombres les dicen, ay, no puedes llorar porque se ve mal, cero que ver. Yo siento que sí tienes que darte el espacio para llorar y para pasar ese duelo, porque al final, ¿saben qué? Aquí entre nos hice un curso de tanatología, que es el estudio de, no es de la muerte solamente, sino que es del duelo. Y en un duelo tú puedes perder a una amistad, a una pareja, y eso se siente como que literalmente alguien se fue de tu corazón. Entonces se siente como que si fuera una muerte, pero obviamente la persona no se murió, pero sí se fue de tu vida. Entonces es como un duelo, literalmente. Y hay que vivir el duelo, hay que llorar, hay que sentirse triste, hay que tomarse un tiempo a solas y pasar y pensar y analizar y reflexionar y tranquilizarse, porque todo va a estar bien al final. A ver, aquí dice Tito, sigue para adelante, date tu tiempo, llora si lo necesitas y saca ese enojo que necesitas sacar. Y siempre todo se da por algo. Exacto. Un fuerte abrazo y siempre sigue siendo feliz para ti mismo y mirarte lo lindo que eres. Ay, de verdad que ustedes son lo máximo. Los mejores mensajes y consejos aquí. A ver, aquí dice Sofi, el finde me la pasé celebrando el cumpleaños de mi hermano y visité a un primo que estaba operado en el hospital. Uy, amiga, espero que todo bien con tu primo y que alegre que celebraste a tu hermano. Aquí dice nuestra amiga, la Mujer Maravilla, tan bella, excelente turno, tan linda amiga, gracias. Bueno, y les quiero agregar para acá, a ver, es importante recordarnos, estábamos hablando del cansancio y el agotamiento en las mujeres, ¿verdad? Entonces, aquí yo vi varios estudios en donde literalmente se sabe que las mujeres son las que piensan antes de las cosas. Se adelantan, básicamente. No es que sean mejores, pero sí tienen ese instinto de hacer las cosas, ¿verdad? Antes que pasen, pensar en los detalles, en lo que se necesita, ¿verdad? Entonces hay un patrón recurrente en 31 estudios. Las mujeres suelen asumir una proporción mayor del trabajo mental que les estoy diciendo, especialmente en temas relacionados con el cuidado y la organización de la familia, digamos, de los hijos y todo esto. Las mujeres son las que tienen como esa chispa, ¿verdad? Antes de que pasen las cosas. Imagínense una pareja que va a celebrar el cumpleaños de su hijo. El papá puede decir, yo ayudé muchísimo, yo fui a comprar el pastel. Perfecto, totalmente. Pero ¿quién recordó que se acercaba el cumpleaños? ¿Quién decidió a quién invitar? ¿Quién hizo la lista? ¿Quién pensó qué comida comprar? ¿Quién recordó las alergias? ¿Quién pensó en el regalo? Todo esto, ¿verdad? A veces una persona ejecuta una tarea, pero otra persona ha estado haciendo todo el trabajo invisible para que esa tarea pueda ocurrir. Entonces, ¿eres la persona que todo el mundo considera la fuerte de la familia, la persona que se adelanta en estas situaciones? A ver, cuénteme aquí al 5616-9370.
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0: 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A ver, aquí dice nuestras amigas siempre aconsejando con los mejores consejos. Las rupturas siempre duelen en el amor muchísimo más, pero a veces las relaciones no crecen o se estancan o se mueren. Sé que ahora es difícil de ver, pero es posible que esta ruptura sea lo mejor. Llora, analiza y sana. Va a llevar tiempo, pero pasará. Totalmente, es como un duelo, ¿verdad? Lo que les decía. Hola Inés Conceta, dile a Tito que el muerto al pozo y el vivo al gozo. Y acá vemos muchas, jejeje, ¿verdad? Adla, Yoshi, ay, me encanta ver qué actitud, qué buena actitud para un lunes. Ahora aquí dice Tito, te prometo que ya no quiero nada con nadie, para mí el amor se acabó. No, amigo, mira aquí, todas te estamos apoyando aquí, mira todos los mensajes que te están mandando, te los voy a reenviar, porque son muy, muy sabios, la verdad, los consejos aquí, y todas las palabras lindas que te han escrito, y también aquí todas te apoyamos. Ahora aquí encontré un artículo para complementar esto de Vogue España, en donde dan 10 consejos para, ahorita les digo cómo se llama el artículo, dice cómo atravesar un duelo por ruptura, lo que sí ayuda y lo que no te conviene y te hace mal a largo plazo. Ahora vamos a, les voy a leer un poco, dice, no hay que intentar dejar de sufrir rápidamente, el duelo, ya vieron, el duelo por una ruptura es un proceso personal y no sigue necesariamente etapas lineales, reprimir la tristeza o intentar estar bien, entre comillas, enseguida puede hacer que el dolor reaparezca después, por eso no hay que tratar de tapar ese dolor, ¿verdad?, sino que sentirlo, pasarlo. Número 2, las distracciones pueden convertirse en evasión. Contactar continuamente con el ex, salir sin parar, trabajar demasiado o llenar la agenda para no pensar pueden aliviar momentáneamente, en ese momentito, pero también impedir que procesemos la pérdida. Por eso hay que pasar ese duelo, como les digo, llorar, sentirse triste, ver películas que nos hagan llorar o música. Bueno, pero eso nos hace pasar ese duelo, la verdad, al final, ¿verdad? A ver, hay que evitar idealizar la relación. Ni convertir al ex en el amor de tu vida, recordando únicamente lo bueno, ¿verdad? Ni convencerse de que nunca te quiso. No hay que llegar a los extremos. La clave es aceptar la relación tal como fue. Tuvo cosas buenas y malas y aún así terminó por azares del destino, ¿verdad? Bueno, vamos a seguir leyendo al regresar. Aquí tenemos varios consejos. Si ustedes quieren este link de la revista Vogue España, me pueden mandar la palabra ruptura al 56169370 y yo les mando este link para que lo tengan en mente. Tito, te lo voy a mandar porque te va a servir muchísimo y te mando un fuerte abrazo.
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9: Hola, soy Keila Castillo. En los próximos segundos te presentamos los hechos más importantes que marcan la agenda de hoy.
10: Les saluda Alexis Ponce.
9: Comienza venta de gasolina con etanol en Guatemala. La gasolina regular con mezcla E10.

0: 10 comenzó a comercializarse este sábado 22 de agosto. Aunque el precio no bajó de inmediato, el Ministerio de Energía y Minas explicó que las estaciones deben agotar antes su inventario de gasolina sin etanol.
1: DGT confirma seguro vigente en tráiler accidentado. La Dirección General de Transportes informó que el tráiler involucrado en el percance del puente Huijo en Usumatlán-Zacapa contaba con limitador de velocidad y seguro vigente. Las autoridades continúan las diligencias para determinar las causas del percance.
0: Misco venció a Guastatoya en el Apertura. El Deportivo Misco derrotó 4-2 al Deportivo Guastatoya en el Estadio Santo Domingo de Guzmán. Nicolás Martínez, Lainer García, Jonathan Pozuelos y Bolaños anotaron por los locales.
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1: Amiguitas, les cuento que ya estamos aquí en vivo, ya estamos platicando y seguimos aquí. Bueno, les estaba diciendo a ustedes por este lado, a mí se me mezcla todo aquí. Bueno, tenemos un audio, vamos a escuchar a ver qué dice.
2: Hola Mía, buenas tardes.
1: Saludos. Hola
2: a todos los oyentes de Mía.
1: Igualmente,
2: bueno,
1: para ti.
2: No logré escuchar el problema que tiene Tito, pero por lo que escucho de los consejos, creo que estamos pasando por lo mismo. Yo también hace como 2 meses tuve una ruptura con mi relación, con mi pareja.
1: Lo siento mucho.
2: Solo estaba con ella me acompañaba, pero tuvimos problemas y se rompió la relación. Pero eso sí, como te repito, hace 2 meses. Y para mí esos 2 meses han sido un tormento, una desesperación por irla a buscar.
1: Ay, Dios mío.
2: Y te juro que hace 2 meses, y como que fue ayer, siento eso. No logro acomodarme a estar solo, sin ella. No sé por qué, pero sí es bien duro. Y a lo que he escuchado, creo que él también está pasando por lo mismo. Lo comprendo, lo entiendo, porque, repito, hace 2 meses, y te juro que como que fue ayer. O sea, increíble. O sea, al menos en mi caso, es una desesperación por buscarla, por verla, y no se puede, ya no se puede. Ella definitivamente me cortó, y es increíble lo que puede suceder en ese caso. Saludos.
1: Ay. Lo siento mucho, amigo, de verdad que lo siento, estoy contigo, te tengo en el corazón, de verdad, porque entiendo ese dolor que estás pasando, ¿verdad? Te cuento, sí, Tito me cuenta que ya terminó con su novia, que terminó la relación, y que la verdad que se siente muy triste, que ya no cree en el amor, ya no quiere nada. A ver, vamos a leer aquí. Yo les estaba dando unos consejos de un artículo que encontré en Vogue España que creo que les pueden servir. Te los voy a mandar también a ti. A ver, dentro de ellos, sigo leyendo aquí. El contacto cero puede ayudar. Poner límites y reducir el contacto con la expareja permite cortar progresivamente el vínculo emocional y concentrarse en uno mismo. Creo que esto es importante, es lo más difícil, pienso yo, porque como dices tú, específicamente en este audio, gracias por mandarnos este audio, dices literalmente que es una desesperación espantosa, ¿verdad? Que quieres hablar con esa persona, pero que ya no se puede hacer nada, ya terminó. Entonces, por más difícil que sea, contacto cero, ¿verdad? Eso es lo más importante. Sentir y expresar las emociones es parte de sanar. Hablar con personas de confianza, escribir, llorar y permitirse estar triste son formas de procesar la pérdida. Esto es importante, contárselo a personas cercanas, ya sea, quien no sea, algún familiar, un amigo, amiga, ¿verdad? Alguien que sea de confianza. Hay que reconstruir la propia vida, hacer ejercicio, recuperar hobbies, descubrir nuevas actividades y establecer rutinas ayuda a recuperar autoestima e identidad más allá de la relación. Les voy a decir las últimas tres al regresar, porque aquí seguimos en el live también platicando y me están contando unas anécdotas muy específicas de sus exnovios y exnovias. Así que las invito a que se unan a @mia937 en TikTok o en YouTube. Ya estamos de regreso, mías. No se despeguen.
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1: A ver, vamos a ver qué mensajitos nos entraron por aquí. Aquí dice una amiga, pero ¿por qué terminaron? Buena pregunta. Tito, a ver, bueno, tampoco cuentes si no quieres, ¿verdad? Pero ¿fue por algo mutuo o algún problema en específico o era una situación que llevaban meses pasando? A ver, ¿cómo fue? ¿Cómo surgió esto? Porque yo, según yo, ustedes están súper bien. Pero a ver, vamos a ver. Vamos a ver qué dicen los comentarios. Aquí dice Sofi, hoy es el cumpleaños de mi hermano, el fin de semana se la celebramos. ¿Y será que me puedes complacer con la canción Mi persona favorita de Río Roma? Sí, claro que sí. A ver, vamos a ver el audio.
2: Buenas tardes a los oyentes de Mía FM. Pues continuando con el tema que está muy interesante, pues déjenme compartirles mi experiencia.
1: Por favor.
2: Me pasó lo mismo con el muchacho que acaba de mandar el audio, de que es una desesperación horrible saber a esa persona. Y es tan horrible que a veces uno quisiera no saberlo, pero la mente y el corazón sabe que a lo mejor seguimos amando a esa persona o posiblemente sea costumbre. Pero,
1: exacto.
2: Pues sí, a mí me pasó lo mismo. Y créanme que por meses yo le busqué respuestas a tantas cosas, a tantas preguntas que yo sé. Y ahora hasta hoy entiendo de que nunca voy a tener esas respuestas, ni porque se las pregunte a él, porque yo estoy segura que él ni siquiera sabía lo que quería. Pero pues solo déjeme decirle que muchas veces las rupturas pasan por algo.
1: Es cierto.
2: Y créanme que muchas veces nos salvamos de unas cosas horribles.
1: Total.
2: Pues por lo poquito que yo pasé, bueno, por lo mucho que yo pasé, lo poquito que les comparto es de que yo me enteré de muchas cosas luego de haber terminado con él, cosas bárbaras. Y yo ahorita agradezco a la vida que pues no está. Pues como les digo, al final las cosas siempre pasan por algo. Yo sé que es difícil, pero no imposible. Y pues para los que estén pasando por esta mala racha, pues que puedan superarlo y que puedan ser felices. Si en algún momento se alejaron de personas o dejaron de hacer las cosas que les gusta, créanme que vuelvan a hacerlo. Vuelvan con sus amigos, con sus amigas.
1: ¡Qué lindo!
2: Las cosas que más les gusta, tener una mente ocupada, realmente hace olvidarnos de esas cosas, de esas malas rachas, de esos malos momentos, y uno vuelve a ser feliz.
1: Total. Muchas gracias, amiga, por abrir tu corazón y contarnos tu experiencia. Esto creo que es lo que más puede ayudar a Tito en este momento. A ver, uy, qué lindo. No, me encanta tu mensaje. Estoy totalmente de acuerdo con todo lo que nos acabas de decir. Y es difícil, obviamente. Es difícil, es complicado también. Pero por las razones que sean, esa persona no tenía que seguir ya contigo y pues Dios hace las cosas por algo, ¿verdad? Entonces al final es entender esto y pasar ese duelo. Eso es lo importante. Y parte del duelo es ese contacto cero que les digo, todos esos consejos. Pero a ver, se nos va el tiempo otra vez. Les voy a poner una cancioncita y al regresar les digo estos últimos tres consejos para que sigamos aquí. Si quieren compartir sus experiencias, esto puede ayudar muchísimo a Tito y la verdad que a todos, ¿verdad? Así que al 5616-9370, ¿cómo han pasado ustedes el duelo de una ruptura? Aquí Tito escribió un poema súper lindo que la verdad no sé si lo podría leer o un pedazo le vamos a preguntar antes a él. Pero yo te diría que, bueno, no sé si seguir el contacto con ella, la verdad, en este momento. No sé cómo terminó todo, pero de lo que estamos escuchando, mejor no hablar con ella, ¿verdad? Pero vamos a ver, la verdad que no tenemos la última palabra aquí.
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2: A ver, bueno, ahora sí vamos a leer los últimos tres consejos de cómo superar una ruptura. La soledad no necesariamente es algo negativo, puede convertirse en una oportunidad para descubrir qué quieres, aprender a disfrutar de tu propia compañía y ampliar tu vida social sin buscar inmediatamente otra pareja. La penúltima es, los amigos pueden ayudar, pero no siempre. Es positivo contar con personas que escuchen y acompañen, pero no aquellas conversaciones que mantienen constantemente el resentimiento, la obsesión o la queja. Esto creo que es de las más importantes también. Hay muchas personas que van a empezar, ay, a mí me pasó eso, son una lata y que no sé qué, y estar recordando y recordando y recordando y quejarse. Creo que eso no ayuda a olvidar, ¿verdad? Entonces, lo importante es, bueno, pero mira, todo va a pasar, por algo pasó y ya esa persona pues va a seguir con su vida y ya todo tranquilo, ¿verdad? O sea, darle tiempo al tiempo, como dicen. Sanar no significa olvidar también, ¿verdad? Una señal de recuperación es poder pensar en la persona sin que aparezca el mismo dolor intenso, recuperar proyectos propios, establecer límites y relaciones más saludables. Todo esto toma tiempo, toma mucho esfuerzo, toma mucha concentración y mucha fuerza emocional, yo creo, ¿verdad? Pero se puede lograr. Y la última, pedir ayuda profesional también es válido. Si el sufrimiento es muy intenso, persiste o afecta el sueño, la vida cotidiana, la ansiedad o el estado de ánimo, el artículo recomienda acudir a un profesional. Esto es básicamente una síntesis de este artículo, así que me pueden escribir la palabra ruptura al 56169370. Si quieren tener este artículo, cómo atravesar un duelo por ruptura, lo que sí ayuda y lo que no te conviene y te hace mal a largo plazo. Bueno, amigas, aquí ya están enteradas de estos consejos que la verdad que al final nos sirven muchísimo. Aquí tenemos un audio de Tito, vamos a escuchar.
3: Yo también ya seguía en contacto con su exnovio, seguían chateando, seguían comunicando. Algunas veces salieron a bailar y creo que salieron a comer. Yo le dije que eso no me parecía, que ella debía respetar, porque ya era su, yo era su novio y el exnovio a ella no lo veía correcto. El viernes ella salió a bailar, hubo cateo en la zona 10, ella estaba en la zona 9. Yo le pedí que nos fuéramos para su casa porque había cateo y no quería que se pusiera peligroso el asunto y llevármela y que ella estuviera en riesgo. Discutimos en la discoteca porque ella dice que yo le fui a gritar, le fui a hablar feo. Cuando ella salió intentó pedir un driver, yo le arranqué el teléfono de las manos. Ahí creo que sí me equivoqué. Ya cuando llegamos a su casa, pues ella tomó la decisión de terminar la relación porque se quedó un tóxico. Creo que no fue tóxico tratar de protegerla y llevármela a su casa para que no pasara nada en ese cateo.
2: Ay, Dios mío. No, amigo, yo creo que no fue tóxico al final, pero creo que también, ay, no sé, terminarlo tan así, ¿no sientes que hay algo detrás que ya no te estaba diciendo? Porque me dices que incluso fue a comer con su exnovio y fue, y toda la onda, siento que está como raro. Creo que no estuvo bien solo terminarla así porque, ay, sí, porque me querías cuidar, pero me arrancaste el teléfono, ¿termina la relación? Creo que no, ¿verdad? Ay, Dios mío, amigo, de verdad lo siento mucho. Pero a ver, ¿ustedes qué creen? ¿Hay algo detrás o no? Vamos a también platicar en el TikTok, a ver qué me pueden decir las amigas por ahí. Si se quieren unir, ya saben. Vamos a ver qué es lo que pudo haber pasado en la mente de ella, o sea, qué hay detrás, ¿verdad? Bueno, no se despeguen, amigas, porque seguimos aquí platicando.
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1: Una de la tarde con 30 minutos. A ver, aquí dice, sí, fue su mejor excusa, aunque realmente él debió dejarla, dado que ya le había hablado y era porque su instinto de pareja era cuidarla y ella no quiso. Ella no lo amaba, él sí, pero mejor que esté lejos. Amigo, aquí ya tenemos una opinión rotunda, creo que fuertes declaraciones, pero al final creo que tiene razón, tiene razón. Ahora aquí dice, de veras, a mí lo que me ayuda es escribir, muchas o la mayoría de veces lo hago en la noche. Súper bien, es que al final escribir relaja, ¿verdad? Saca todos esos sentimientos. A ver, vamos a leer un pedazo del poema que hizo Tito. Ay, bueno, se los voy a leer completo. Es que creo que incluso está largo, wow. De verdad que Tito es un escritor profesional. Él escribe poemas, es poeta, así que vamos a ver qué dice aquí. No encontré motivos para quedarme. Hice todo lo posible por no irme, luché cada día por quedarme a tu lado. Busqué en cada rincón, en cada instante, algo que me dijera que no era el final. Pues mi todo, corazón y alma, traté de arreglar lo que se rompía. Pero por más que intenté encontrar la calma, la esperanza se me fue apagando día a día. No es que no te quise, no es que no doliera. Es que por más que busqué razones para quedarme, solo encontré silencio y una senda vacía. Y en esa ausencia no pude aferrarme. Me voy con el alma rota y las manos vacías. Hice todo lo que pude por no marchar, pero si no hay motivos para seguir juntos, lo más honesto es, con tristeza, dejarte volar. Gracias por el tiempo, por lo que vivimos, me duele en el alma tener que partir. Hice todo por no irme, te lo juro, pero no encontré motivos para seguir. Ay, no, amigo. De verdad que lo siento mucho y qué lindas palabras, en serio. Qué lindas palabras. Pues mira, no sé, me dice, no sé si enviárselo. Ay, es que no sé. ¿Ustedes qué piensan? ¿Debería de mandarle estas palabras Tito a su exnovia? Yo siento que, ay, no sé, la verdad que no sé. ¿Ustedes qué piensan? Ya me estresé. Al 5616-9370, por favor. A ver, ¿ustedes qué creen? En base a las experiencias que me han contado, ¿saben qué? Ahorita pensándolo, podrían ser como las palabras de un adiós, ¿verdad? Porque literalmente son palabras de un adiós. Mandarlas y ahí sí que bloquearla, amigo, ya no seguirle hablando. ¿Por qué? Porque es peligroso. Al final puede que regreses con ella cuando es ella. Ya estamos escuchando que, no, o sea, dio varios indicios que ella ya no te quería o no te... Yo siento que sí te quería. A ver, aquí dicen algunas, no te quería. Yo siento que sí te quería, pero... le ganó más el mal, ¿verdad? Esa, no sé si regresó con su exnovio, algo hay detrás. ¿Ustedes qué piensan? A ver, cuenten.
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1: Sí, que le mande esas palabras, dicen por aquí. Y en el live les cuento que también están diciendo que sí las mandes, amigo. A ver, aquí dice, amiga que se lo envíe, pero la bloquee de WhatsApp y en llamadas porque fijo lo va a llamar y ella pues en algún momento lo llamará de otro número y que él le conteste, pero que no responda y cuando él sepa que es la voz de ella, que le corte la llamada. Al final del mensaje que le diga que se da cuenta el tesoro que perdió. Y a él le va a costar olvidar a esa persona, pero poco a poco que busque cómo ocupar su mente y que no piense más en esa persona, ya que no supo valorar lo que él hizo por su pareja. Totalmente. 100%. Me encanta tu comentario al final. La verdad que qué complicado, pero sí, siento que es muy atinado lo que dices, porque al final ella fue la que ya no quiso seguir, ella fue la que pues exageró la situación, ¿verdad? Tito la quería ayudar, la quería proteger y ella dijo, no, aquí terminó todo, ¿verdad? Entonces, ay no, qué difícil, la verdad, pero sí, va a costar olvidar a la persona, como dices tú, pero al final es parte del proceso y es mejor, ¿verdad? A ver, aquí dice Tito, ay amiga, eso solo es la punta del iceberg. Ay, no me digas. Ahora aquí dice, bueno, me imagino porque no solo por eso iba a decir ella ya, ¿verdad? Pero qué complicado. Ahora aquí dice, incluso ella tenía un perfil en Kiss Me, a otros amigos le escribían y coqueteaban. O sea, estaba en una aplicación de citas y ella les escribía y todo y les coqueteaba. Ay no amigo, de verdad. Pero mira, estos son los indicios que te dicen que por algo terminan las cosas. Esto era lo mejor para ti. De verdad que esto era lo mejor para ti. Porque solo te iba a seguir dañando y lastimando, te lo prometo. Bueno, amigas, vamos a un corte, pero no se despeguen porque ya vamos a entrar al siguiente tema. Y aquí ya vamos terminando el live, así que últimos minutitos para aprovechar y poder vernos un ratito. @mia937 en TikTok y en YouTube.
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2: A ver, me encantó, otra vez voy a leer este comentario que hace un rato me entró, pero es que, hola Inés con Z, dile a Tito que el muerto al pozo y el vivo al gozo. Ya vemos muchas. Ya viste, Tito, habemos muchas, dice aquí. Entonces, hola Inés, la verdad es que, bueno, eso sí, estas palabras sí no las puedo leer, pero básicamente le está tirando hate a tu exnovia. Y que tú no tienes de nada de qué preocuparte porque eres una excelente persona, básicamente. No lo puedo decir al aire, pero bueno, a ver. Vamos a ver, pon la de amiga mía de Alejandro Sanz, hasta en el live me lo recomendaron. Y con esto les quería decir que me encantaron estos últimos comentarios que entraron en el live, que los voy a compartir aquí. Dice, pienso que hay que ser educado y dejar esa imagen. Básicamente que sí envíes el mensaje con educación, que se lo envíes y que él esté claro que ya, que tampoco, ¿verdad? Que ya terminó. No bloquearla porque si él está seguro, pues que esté seguro que no es no. No se trata de ofender, así que mejor leer gracias a Dios que se la quitó, viene algo mejor. Ya viste, me encanta este mensaje porque tiene mucha, mucha esperanza, ¿verdad? Al final, y es la verdad, viene mucho mejor. A ver, aquí dice, ¿sabes qué fue lo que más me dolió? Es que cuando me terminó me dijo que no era justo estar conmigo solo por gratitud, por todo lo que había hecho por ella y su hija. No, te estaba diciendo que solo estaba contigo por gratitud. Amiga, tú podrías programar osadía de Den Muñoz y Cristian Castro, por favor. Claro que sí, te la vamos a buscar. Pásale mi número. Ok, aquí ya estamos empezando con temas diferentes, ¿verdad? Dice, yo creo que Tito le estaba apostando a una relación que no iba a ninguna parte. Ah, es que suena muy duro, la verdad que suena muy duro, y en el momento en que está Tito ahora suena duro, pero al final probablemente era cierto, ¿verdad? Tú estabas dando mucho más que la otra persona y eso pasa mucho. Que una persona está dando más que la otra y eso no es justo, ¿verdad? Hay que poner de tu parte, de verdad, o sea, no sé, siento que ella no le importó, ella solo, no sé, fue mala persona, ¿verdad? Al final, entonces, tú tranquilo porque aquí te apoyamos y con esto los voy a dejar con amiga mía que ya es como la décima persona que me la pidió para acompañar este duelo. Es una canción súper linda, pero sí, lo siento mucho, amigo. Y mira, todas las personas que te apoyan, que te escuchan y que están aquí dando sus consejos.
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2: Una de la tarde con 57 minutos. A ver aquí.

0: siento que eran una relación muy bonita, pero bueno, lo siento mucho. Y con esto concluimos. Aquí les estoy terminando de mandar los 10 consejos para cuando pasas por una ruptura de la revista Vogue España. Así que aquí se las estoy terminando de mandar al WhatsApp. Si la quieren, 56169370. La palabra ruptura y yo ahora mismo se las mando. Y ahora entramos al siguiente tema. El tocador de Mía, porque les tengo para este lunes unas recomendaciones de maquillaje buenísimas, así que vamos a empezar a hablar de esto, pero primero antes de maquillaje quiero hablar del skincare, de la rutina de limpieza de la mañana y de la noche, que creo que al final son importantes para nuestra piel. A ver, ¿ustedes sienten que realmente está funcionando o están usando demasiados productos? Cuando se lava la cara, las cremas, usan tónico, usan contorno de ojos, ¿qué se echan ustedes para la cara? Creo que esto es algo súper importante. Hay un término que se llama skin cycling, que significa que te echas demasiados productos en la cara. Hay mujeres que tienen una rutina de 10 pasos, un serum para cada cosa, una repisa llena de productos, pero a veces nuestra piel no necesita más, necesita que dejemos de mezclarle de todo. Solo con encontrar el producto correcto para lo que tú necesitas, para lo que tu piel necesita, para la edad que tienes, es más que suficiente. ¿Cuántos productos se ponen ustedes en la cara antes de dormir? Sean sinceras. ¿3 o más de 10?
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0: todo irá bien.
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3: Amigas, aquí les estoy terminando de mandar estos 10 consejos de cuando estás pasando por una ruptura. Ahora, ¿qué dice una amiga? ¿Qué le pasó a Tito? Aquí vino un poquito tarde el chisme, pero igual te lo contamos. Yo toda bully, ¿verdad? No. Básicamente cortó con su novia y está pasando por un momento difícil, pero aquí ya dimos consejos, hablamos de todo, básicamente. Entonces, ahora sí, regresamos, me da risa, me mandan. Yo, ¿cuál es su rutina de noche? ¿Qué se echan? Yo, agua y jabón, me pone. Agua y jabón y ahí estamos, digo yo. Bueno, válido también. A ver, el error está en que nos lavamos, bueno, nos lavamos la cara, ¿verdad? Pero nos echamos muchísimos productos, entonces al final estamos quitándole la importancia a lo que nosotros necesitamos. Entonces, yo aquí tengo una serie de recomendaciones y un artículo que les puede ayudar muchísimo con esto, pero se los voy a decir al regresar. Básicamente vamos a analizar qué producto es el que necesitamos, dependiendo a nuestro tipo de piel, a nuestra edad, qué es lo que estamos pasando en este momento. Tenemos mucha deshidratación. Por ejemplo, a mí me acaban de hacer un examen de la piel en la cara y les cuento que mi cara en general está bien. La verdad que no tengo acné, gracias a Dios. He tenido algunos brotes antes, pero ahora ya no. La verdad que estoy bien de la piel, pero tengo los labios muy deshidratados. Entonces tengo que ver qué hacer. Y también, como les conté, estoy súper deshidratada en general. Estoy tomando muchísima agua. Y ahora voy a implementar electrolitos, espero que eso me ayude. Eso es un consejo que les doy. Tengo demasiado calor, tengo demasiada sed, no se me quita. Electrolitos, le echan al agua lo máximo, ¿verdad? ¿Cuál es un electrolito básico? Echarle una pizca de sal al agua. Tal vez suene un poco raro, pero les juro que ayuda millones. Ya estamos de regreso y seguimos platicando, amigas.
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0: Aquí le hicimos segunda a Shakira.
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0: Tito, qué linda canción, ¿verdad? Está literalmente en la programación día de enero. Y justamente dice literalmente acá sonar Todo Irá Bien de Chenoa también. Las dos canciones como diciendo todo va a estar bien. Literalmente el universo te está diciendo, Dios te está diciendo todo va a estar bien. Estás en un momento difícil, pero todo va a estar bien, literalmente. Aquí ya les mandé los 10 consejos, ya terminé de mandárselos aquí al WhatsApp. Y bueno, ahora sí, seguimos platicando, pero sí, qué linda. Aquí me están diciendo, me encanta esa canción. Yo ya como que si fuera jueves de no la cantes. No, pero me encanta. Yo ya vas a ver. Es que es linda la canción, me encanta. Pero bueno, ahora sí, retomando el tocador de Mía. Estamos aquí platicando, bueno, ahora ya les metí ahí la curiosidad, ¿verdad? De cómo hidratarse, me ponen, me encanta. Dice, Ine, ¿cómo está eso de la sal en el agua? Eso de los electrolitos. A ver, esto sirve millones. No saben qué tan bien ayuda muchísimo cuando estás deshidratada. Es lo máximo. A ver, les voy a decir aquí, encontré un artículo. Ok, bueno, aquí tenemos información sobre los electrolitos. Son minerales que tienen carga eléctrica. Esto es básicamente lo científico, pero ¿por qué nos ayudan? Tienen carga eléctrica cuando están disueltos en los líquidos del cuerpo. Son fundamentales para la hidratación en los músculos, para los nervios y para el corazón. A ver, tiene un poco de sodio, que es lo más importante. Como les digo, electrolito puede ser sal. Le echas una pizca de sal a tu pachón en el agua o a un vaso de agua. ¿Y qué hace esto? Regula líquidos, presión arterial y funcionamiento de nervios y músculos. Tiene también potasio, importante para músculos, nervios y ritmo cardíaco. Bueno, varios componentes, cloruro, calcio, magnesio, fosfato y bicarbonato, que también todo nos ayuda a regular el pH, a mantener huesos y dientes fuertes. Todo esto ayuda muchísimo. ¿Cuándo es que se pierden los electrolitos? Principalmente cuando sudamos mucho, cuando estamos enfermos, ¿verdad? Sacamos, cuando estamos enfermos, básicamente sacamos muchas sustancias y entonces nos deshidratamos y perdemos electrolitos. Pero a ver, les voy a decir un dato interesante aquí también al regresar, porque creo que esto nos puede ayudar mucho. Estamos en el, bueno, tocador y bienestar Mía, ¿verdad? Porque ya cambiamos aquí yo por mencionar que estaba deshidratada y que tomo electrolitos. Creo que esto les puede servir muchísimo, así que al regresar les voy a compartir aquí una información. Así que no se despeguen.
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0: Ok, ahora sí tengo el chisme completito de los electrolitos. A ver, aquí dice, gracias por compartirlo. No, a ti, amiga. Una pizca de sal. Sí, amiga. Una pizca de sal en el agua y 100% te ayuda. A ver, aquí dice, feliz inicio de semana. Te deseo muchos éxitos en cada proyecto y actividad que realices. Que esta semana venga cargada de nuevas oportunidades, alegrías y grandes logros. Que Dios te bendiga siempre, te cuide y te acompañe en cada paso. Especialmente en tu trabajo. Que tengas una excelente y bendecida semana. Muchas gracias. Qué lindo mensaje. Qué linda, gracias amiga, igualmente para ti, todo lo mejor y lo lindo para ti. A ver, aquí dice qué bonito cantas, ay, muchas gracias. ¿Me puedes decir el nombre de la canción de Shakira? Claro que sí, te lo voy a escribir de una vez. Un día, no, día de enero, un día, dice, un día. Me trago con un día, día de enero de Shakira, linda canción, me encanta. A ver, aquí dice Tito, no creí que tantos amigos de la radio me conocieran y tuvieran tanta empatía conmigo. Qué buena canción esa de Shakira. Créeme que sentí como un bálsamo en mi corazón y por el tiempo que sonó esa canción me sentí liberado. No voy a saludar mi canción. Claro que sí, te la vamos a poner y me alegra mucho que en esos momentos la música para mí es todo. Literalmente estoy feliz, música. Estoy triste, música. Estoy enojada, música. Para mí es la salvación de la salvación. Así que creo que la música te puede acompañar mucho y te puede sanar también. A ver, ahora sí vamos a regresar. Yo estoy entre el tema de todo profundo y entre los electrolitos, ¿verdad? Nada que ver. Bueno, ahora sí, ¿qué suelen contener? Como les digo, sodio, potasio, cloruro y glucosa. ¿Para qué es esto? Para que repongamos la sal que perdemos con el sudor, ayuda a la función muscular y nerviosa, contribuye al equilibrio de líquidos y facilita la absorción de agua y sodio en el intestino. Más que todo, en mujeres, ¿saben qué pasa? Muchas, amigas y platicando y todo, me dicen, ay, es que estoy súper hinchada, me siento hinchada y no sé qué. Los electrolitos son lo mejor. Hago ejercicio y me siento súper deshidratada, ese es mi caso en este momento. Literalmente, electrolitos. ¿Y para qué sirven también cuando estamos enfermos, verdad? Importante, no todos los productos llamados electrolitos son iguales. Una bebida deportiva puede tener bastante azúcar y menos sodio que una solución de rehidratación oral también, ¿verdad? Le podemos llamar, pueden venir líquido, por ejemplo, ya saben, los famosos hidravidas, o vienen en sobres diferentes marcas, ¿verdad? Que los pueden encontrar en supermercados o en tiendas específicas de deportistas, pero 100% recomendados. Y si no, una pizca de sal en el agua, súper efectivo.
1: 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Seguimos con tu música.
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1: 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Bueno, y ahora sí, a petición de ustedes, les puse Karol G por aquí del nuevo álbum. Y bueno, ahora sí, vamos a entrar a la última parte de este turno. Flores para mí. ¿Por qué importa cumplir contigo misma? A ver, yo tengo una frase aquí para ustedes y la pregunta que dice, o sea, literalmente tengo una foto con una frase súper linda que encontré que les quería mandar hoy para empezar la semana con todo en el segmento de Flores para mí. Entonces, yo se las voy a leer, pero primero les quiero hacer una introducción. A ver, les voy a dejar esta pregunta. ¿Por qué importa cumplir contigo? Conmigo misma, digámoslo así, ¿verdad? Muchas veces somos muy buenas cumpliendo con los demás. Si quedamos con alguien, llegamos. Si tenemos una responsabilidad en el trabajo, la cumplimos. Si alguien que queremos necesita algo, intentamos estar. ¿Pero qué pasa con las promesas que nos hacemos a nosotras mismas? El lunes empiezo. Voy a cuidar más de mí. Voy a ahorrar. Voy a hacer ejercicio. Voy a terminar ese proyecto. Voy a dejar de volver a un lugar que me hace daño. Y a veces pasan los días, las semanas, incluso los años, y esas promesas que nos hicimos a nosotras mismas siguen esperando. Y por eso me gustó tanto esta frase, porque cumplir conmigo misma me recuerda quién soy yo y lo que realmente quiero. Porque cada vez que cumples una pequeña promesa contigo, te estás diciendo, puedo confiar en mí. Y ojo, no se trata de hacerlo todo perfecto, no significa que nunca vas a fallar, que nunca vas a descansar o que todos los días vas a tener la misma energía, porque no va a ser así. Se trata de algo mucho más importante, no abandonarte tan fácilmente, no rendirte ante ti misma, ¿verdad? La frase también dice, me ayuda a mantener el rumbo incluso cuando hay ruido o dudas. ¿Y qué difícil es eso? Porque siempre habrá ruido. Les voy a terminar de leer la frase al regresar, pero si ustedes quieren esta frase, voy a terminar de explicárselas y me pueden mandar la palabra Flores al 56169370. Así yo les mando esta frase en el WhatsApp.
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1: Se pasó volando el tiempo. 2:32 PM. Y vamos a ver. Uy, me trabé por aquí. Un segundo. Bueno, ahora sí. Tenemos muchas comparaciones, miedos, dudas, un día malo, una persona diciéndote que no puedes y a veces incluso esa voz dentro de ti diciéndote ¿para qué lo estás haciendo? ¿Para qué lo estás intentando? Pero quizá cumplir contigo misma no significa tener la vida completamente resuelta. Quizá significa simplemente dar el siguiente paso. Uno, aunque sea pequeño, porque también dice algo que me encanta esta frase. Me acerca paso a paso a lo que quiero lograr. No tienes que cambiar tu vida hoy. No tienes que tener todo claro. Pero sí puedes preguntarte qué pequeña cosa puedo hacer hoy que me acerque a la mujer que quiero ser. Y la última parte para mí es la más poderosa. Me entrena para ser constante incluso cuando no tengo ganas. Me entrena, me encanta esa palabra, porque nadie nos dice que la disciplina no siempre se siente bonita. Hay días en los que sí vas a tener ganas, pero hay otros días en los que no. Y ahí es donde quizás se construye la confianza en una misma. No cuando todo es perfecto, sino cuando dices, hoy no tengo ganas, pero voy a hacer aunque sea un poquito. Entonces, una reflexión final. Quizás hoy, flores para mí no se trata de exigirnos más. Se trata de preguntarnos qué promesa me hice a mí misma que sigo posponiendo. Y quizá hoy no tienes que cumplirla completa. Quizás solo tienes que dar el primer paso, como les digo. Entonces, aquí tengo esta frase, se las voy a leer ahora sí completa. ¿Por qué importa cumplir conmigo misma? Uno, me recuerda quién soy y lo que realmente quiero. Dos, refuerza mi confianza y mi capacidad de sostenerme. Tres, me ayuda a mantener el rumbo incluso cuando hay ruidos o dudas. Cuatro, me acerca paso a paso a lo que quiero lograr. Y cinco, me entrena para ser constante incluso cuando no tengo ganas. Entonces, la palabra flores al 56169370.
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0: Entonces, amigas, a ver, ya les estoy terminando de mandar la frase para las que me están preguntando la palabra flores al 5616-9370 y yo les voy a mandar la frase al WhatsApp. Aquí dice, gracias, me ayudará un montón. Amiga, me alegro muchísimo. Espero que en serio sí te ayude. La verdad que creo que esta frase a mí me ayudó para empezar esta semana. Entonces, al final es importante recordarnos esto, ¿verdad? ¿Qué promesa me hice a mí misma que sigo posponiendo? Esa es la pregunta que va junto a esta frase, ¿verdad? Quizá hoy no tienes que cumplirla literalmente al 100%, sino que solo tenerlo en mente. ¿Qué promesa es la que siempre dices, voy a hacer esto, voy a empezar esto, voy a lograr esto, voy a irme a esto, pero ya no lo hago? Hay algo que me para. Entonces, recordarnos. Y quiero que me manden un mensaje y completen esta frase. Una promesa que me hice a mí misma y que quiero empezar a cumplir es al 5616-9370. Te repito, una promesa que me hice a mí misma y que quiero empezar a cumplir es, y ustedes piensen, ¿qué es eso que quisieran empezar a hacer y que no lo han hecho porque algo pasa? Obviamente hay complicaciones, ¿verdad? Yo entiendo, pero ¿qué las está parando, verdad? Analizar la raíz de esto.
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3: Aquí dice en el WhatsApp, seguiré con mi dieta y poder salir de la enfermedad y seguir luchando por la vida que es tan maravillosa. ¿Sabes? Hoy le doy gracias a Dios por una segunda oportunidad de vida desde estar mes y medio en el intensivo. Dios tiene un propósito para mí en esta vida. Ay, no, lo siento mucho, pero mira, gracias a Dios ya saliste, que estás bien. Pero cuéntame, ¿fue por algún accidente o tienes alguna condición? Ay, amiga, pero muchísimas gracias por contarlo. Y mira que, exacto, ya saliste de ese problema. Obviamente es de darle seguimiento a esto que me estás diciendo tú de la dieta, pero sigues aquí y estás ya sana. Así que estamos felices por eso y muchas gracias por compartirlo, de verdad, qué linda. A ver, vamos entrando ya al final del turno. Ya casi me despido, pero los quiero dejar con lo último, el sí de la semana. Antes de cerrar este espacio, quiero dejarles algo para llevarse la próxima, toda esta semana, hasta la próxima, ¿verdad? Hasta el otro lunes. Porque muchas veces empezamos el lunes diciendo, ahora sí voy a hacer todo. Voy a cambiar mis hábitos, hacer ejercicio todos los días, a comer perfecto, organizar mi vida, dejar de procrastinar, ser una persona completamente nueva. Y llega el miércoles y ya sentimos que no lo logramos, ¿verdad? Así que hoy no quiero que nos pongamos una lista de 20 cosas por cumplir. Hoy quiero que cada una elija un sí. ¿A qué te quieres decir sí esta semana? Literalmente puede ser sí a descansar sin sentirme culpable, sí a empezar eso que llevo demasiado tiempo posponiendo, sí a mover mi cuerpo aunque solo sean 20 minutos, más que suficiente, sí a dejar de hablarme tan feo, decirme, ay no, es que me miro re mal, no me queda bien esto, no me siento bien, sí a poner un límite, puede ser solo uno para empezar esta semana, sí a pedir ayuda cuando de verdad la necesitas y necesitas que alguien te apoye, sí a intentar algo que me da miedo y que lo he pospuesto porque me da terror, sí a volver a empezar, aunque no haya sido perfecta la semana pasada, esta semana va a ser un poco mejor, no perfecta, pero un poco mejor. Porque la verdad que el bienestar no siempre empieza con hacer más, sino que empieza con ser constante, ¿verdad? Entonces, ¿qué necesito realmente esta semana? No lo que Instagram dice que necesites, no lo que todo el mundo espera de ti, ni la lista infinita de cosas pendientes. ¿Tú qué necesitas? Solo necesitas ese sí. Entonces, básicamente piensen en ese sí que quieren dar esta semana. A eso las invito.
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0: amigas y amigos, me tengo que despedir por hoy, pero yo soy Inés con Z y me pueden encontrar en redes como Inés con Z Música, tanto en Instagram como en TikTok. Espero que empiecen la semana con todo, les dejo esta reflexión, espero que les funcione y yo les mando un fuerte abrazo y los espero mañana de mediodía a 3 de la tarde. Así que amigas, las espero para seguir platicando y que sigan teniendo una excelente tarde y una excelente semana. Un abrazote, un abrazote.
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2: Adivinen quién ya vino ya a la cabina de Mía 937. Son las 3 de la tarde con 7 minutos, chiquillas preciosas. Hoy es lunes, es hoy el día que no queríamos que pasara. Porque de verdad que a veces sentimos que el domingo queremos que dure así como 3 semanas, pero no hay modo, amiga. Hay que enfrentar la realidad los lunes. Yo soy Natalie Reyes y las voy a estar acompañando por toda esta tardecita preciosa, deliciosa, con estos 27 grados. ¿Cuál es 27? 26, ya bajo un grado. ¿Qué pasó ahí? ¿Qué pasó con que no empiece a llover? Porque si no, vamos a poner las canciones de la Laura Pausini. Vamos a empezar a poner las de RBD. La de Sálvame del Olvido. Ay, no, nos da algo. No, niñas. Aquí vamos a agarrar buena energía, buena vibra de lunesito. Y ya saben que ustedes hicieron algo el fin de semana, hicieron algo el viernes. Los lunes lo venimos a platicar acá con todas nuestras amigas de Mía 937. ¿Por qué? Porque podemos. ¿Por qué? Porque queremos. ¿Y por qué? Porque lo tenemos que sacar de nuestro ser. Porque mi yo de lunes no me juzga por todo lo que hice el fin de semana. Tal vez empezaste a loquear desde el jueves, porque es jueves, se vale también. El viernes, pues es viernes, el cuerpo lo sabe. El sábado, uno como que se sale de sus casillas, uno como que se desconoce. Te podés llamar Jessica, pero ese fin de semana te llamas Patricia, amiga. Así que si hiciste algo y lo quieres sacar de tu ser, sácalo de tu corazón acá al 56169370, porque
3: escuchamos, no juzgamos.
2: Leemos, no juzgamos, y a veces sí juzgamos, pero solo a la gente que se lo merece, no a todo el mundo, pero entre nosotras no nos vamos a juzgar. Así que bienvenidas, mis queridas amigas, musas de las musas, cada día más bonitas.
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2: Y ya son las 3 de la tarde con 9 minutos, y eso quiere decir que es momento de apampachar con Bimbo.

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2: Y ahora sí, mi yo de lunes no me juzga, no juzga ni me va a juzgar ni jamás me juzgará por todo lo que hice el fin de semana. Por acá dice mi yo de lunes no me juzga porque el sábado a las 3:40 de la mañana le mandé a mi ex. ¿Tú también sientes que todavía hay algo? ¡Amiga! Y no me contestó, dice, ¡ay, no! ¿Saben qué es lo peor? Cuando uno solo manda los mensajes y en ese estado que uno anda, ¿verdad? Digo, romántico, le vamos a poner, uno borra el mensaje, como el otro día, como que nada pasó. Pues claramente ya lo mandaste. Borrando el chat no quiere decir que no mandamos ese mensaje. Pero no te preocupes porque yo creo que a todas nos ha pasado en algún momento de la vida. Y tal vez no sigue pasando. Dice Nati, feliz turno. ¿Podrías poner algo de Ana Gabriel, Juan Gabriel o algo de Pimpinela como para recordar a grandes talentos? Ay, el Juan Gabriel, mucha. En paz descanse, pero nos dejó buenas canciones en esta vida. No digamos la versión de Amor Eterno, cosa maravillosa. Dice... ¡Ay! No me están dando tanto chisme que me ahogo. Dice mi Dios, el lunes no me juzga por todo lo que hice el fin de semana porque sí, vi a mi crush. Me puse súper nerviosa y en vez de decirle hola, solo me quedé calladísima y estábamos literalmente cara a cara. Amiga, ¿dónde lo viste? Porque si fue así como en una reunión donde hay varios amigos y todos se te quedaron viendo, ¡ay, Dios mío! No juzgamos, no juzgamos. Pero si fue en una fiesta, ¡ay, rapidito! Espero que te haya sido, amiga, porque son cosas que pasan. Pero mi hijo de lunes no me juzga por todo lo que hice el fin de semana. Vengan los mensajitos 5616-9370 para mientras les voy a dejar buena progra. Porque, ¿qué les diré? Obi. Obi que sí.
3: Por ahí yo me enteré. Esperado que la olla ha llegado.
2: Ya llegué, ya llegué.
3: Hola, Chiqui Baby.
2: Chiqui Baby, ¿cómo estás?
3: Bienvenida.
2: Ay, gracias.
3: Que tengas un feliz lunes, un bendecido turno.
2: Sos una maravilla y una belleza. Y feliz semana para todos, feliz lunes. Vamos a empezar bien esta tardecita porque por si andaban ahí de nada, hombre, qué hueva andar trabajando. No, ahorita nos quitamos la hueva, chiquillas. Porque les voy a poner, ya sé que les voy a poner algo cantable, algo movible, lo que ustedes sacan, el chisme por acá.

0: Suena muy rico.
1: Por acá dice, no me leíste, pero ya iba, mi querido amigo, ya iba. Dice, mi hijo de lunes no me juzga porque el sábado de madrugada terminé definitivamente con mi novio. Novia. Dice, llevo 3 días ingiriendo bebidas espirituosas y hoy andar de trabajando de un poco de goma. ¡Ay, no, hombre! Dice, por favor, pone la de Yo Quería de Cristian Castro. Osadía de Edwin Muñoz, Cristian Castro para soltar las lágrimas a moco tendido. Mucha, ¿por qué pasa eso? ¿Por qué pasa eso que los fines de semana? ¿Por qué no hacemos eso entre semana? ¿Porque andamos trabajando? ¿Porque andamos ocupados? ¿O qué ondas? Pero los fines de semana siempre hacemos una travesura. Siempre andamos metiendo la pata por el cualquier lado. ¿Por qué hacemos eso? Pero ustedes saben que por eso creé yo este segmento y este lugar seguro donde decís tú no. ¿Saben qué? No se lo conté a mi mejor amiga, ni se lo voy a contar, pero sí se los voy a contar a mis amigas de Mía 937. Por acá dice, hola Nato, hola, ¿cómo te va? Dice, mi yo del lunes, no me juzga, pero te cuento que le mandé una foto triple X a mi ex para que vea de lo que se perdió. Y me respondió, me seguís encantando. ¡Ay, me emociono! Bueno, dice, la amiga de la prima de la otra cuadra, le pasa cada cosa. Mira, pero ahora queremos saber, ¿le pasaste esa foto, pero estabas sobre a 100%? No estamos juzgando, pero queremos saber bien la historia. Dice, mi yo de lunes anda triste porque me quemé con aceite el viernes en la noche. Y me mandan la foto y sí tenés unas quemaduras bastante graves en tu carita, mi querida amiga. Pero tú tranquila, cero sola, y vas a ver que te vas a recuperar muchísimo. Espero que ya haya sido el doctor que te dé una cremita ahí curativa y las mejores vibras para ti. Que no te vayas a salir al sol. Y si vas a salir, mira que hay tanto sombrero bonito por todos lados, porque te vas a ver, pero fenomenal, regia y preciosa e increíble. Nos vamos a ir con más programa, no se vayan.
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Oigan la canción. Les quería contar que ya en unos minutos vamos a empezar el live en TikTok. Para que estén pendientes de Mía 937-bajo, por ahí podemos ir a platicar un ratito, nos podemos ir a conocer, nos podemos ir a vernos las caritas preciosas. Porque miren, la verdad es que yo soy de estas personas que son shooters. Yo sí me empiezo a meter a todos los perfiles. Yo sí, la verdad, no me digan, no te metas al mío, que me voy a meter. Ustedes ya saben que aquí somos rebeldes. Dice, ponete algo de chévere para empezar. Feliz inicio de semana, Nati. Que sea una semana exitosa para ti y para todas las amigas y amigos de Mía. ¿Saben qué me gusta? Que ahora es amigas y amigos. Porque yo sé que hay un montón de chicos también escuchando por acá. Y a veces escuchan también como para los consejos para sus novias, cómo tratarlas, cómo entenderlas. Porque realmente este espacio, si nos ponemos a platicar bien lo que es uno para descubrirnos nosotras, para atrevernos a hacer más cosas y para disfrutar la vida de ser mujer. Y aparte hay cosas que realmente no las entendemos en nuestra vida. Pero no importa, para eso estamos acá, para preguntarnos de todo. Dice, buenas, villanao, que mande foto para hacer el control de calidad, aquí el chisme completo. No, es que la amiga dijo que no la juzguen porque el fin de semana le mandó una foto fuera de tono a su ex y que el ex le mandó así de todavía me seguís encantando. Ay, no, es que, ¿por qué son así? ¿Por qué? Dice, mi yo de lunes no me juzga porque puse a la inteligencia artificial a hacer mi examen de universidad porque me estaba muriendo de la bronquitis severa. No diré mi nombre, dice, no voy a hacer que me pongan cero. Aún me siento mal y con cargo de conciencia. Mira, amiga, vergüenza es robar, diría mi abuelita, así que vergüenza no sintas. Pena tal vez un poquito, pero aquí no te juzgamos. Miren que la inteligencia artificial, yo sé que se está metiendo en todo en nuestra vida, pero la verdad es que sí vino a arreglarnos bastantes cosas. Nos ayuda en un montón de cosas, no digamos en tareas de la universidad, tareas del trabajo. Es más, hasta le podés decir, mira, haceme una tabla de Excel con esto, esto y esto. Mucha lo hace. Entonces tú tranquila, amiga. A la larga, yo sé que la vas a leer 10,000 veces para aprenderte lo que te dio la inteligencia artificial, así que ve. Todo bien, amiga. Aquí nadie te juzga. Vámonos con más program. Les voy a poner una cumbión loco. ¿Qué? ¿El lunes de cumbión loco? ¿Qué? Síganos mensajitos al 56169370.

0: Oigan, ya tenemos respuesta. Ay, no, es que miren, aquí pura Rosa de Guadalupe. Ya tenemos respuesta de la amiga que mandó la foto. Amiga, ay, gracias por mantenernos al tanto. Acá dice, yo estaba en mis cinco sentidos. Sucede que él me escribió hace unos días y me dijo, hola, mi niña. Porque así me decía. Y según él, no, según él, yo le iba a contestar súper rápido. Me volvió a escribir que solo pasaba a saludarme, pero me enteré que se dejó con su novia. Ah. Y pues, según él, yo estoy disponible. Soltera, pero nunca sola. Eso, amiga. Así hay que ser. La verdad es que soltera, pero nunca sola. Siempre más de un chiquillo aparece por ahí que nos dice, ay, te invito a un café, y uno feliz de la vida. La compañía siempre se agradece, pero uno sabe exactamente si quiere algo serio o si realmente no quiere nada. Entonces, qué bueno, amiga, la cosa aquí es ser sincera. Dice, veías a mí yo del lunes, mucha, ¿qué está pasando el lunes y yo no arranco? ¿Qué? ¿Qué está pasando? Dice, ando en modo caso, cantando la de con otra, porque el fin de semana me enteré que mi ex sacó de papas de mis hijos, tiene una relación y dejó a la otra con la que me engañó con dos hijos más. Y ahora anda con una de su trabajo porque siente la más ganadora, ella se siente la más ganadora por estar con él. Ay, no. Ay, mira, amiga, el universo por algo lo sacó de tu ser, de tu vida. Pues de plano que lo vas a estar viendo, ¿verdad? Pero, ay, no, por algo es que se va la gente de nuestra vida, por Dios. Dice, amis, ponte flaca, ¿qué fue? Flaca, dime, la vamos a poner, la de cultura, claro que sí. Dice, me encanta escucharte, mi querida Nat. Tenía mucho tiempo de no escribirte. Te mando muchos saludos. ¿Y será que puedes poner la canción de Elena Rose? La de Ale Tutu. ¡Hala! Esa es buena. Excelente turno. Muchísimas gracias. Las mejores vibras para ti. Miren que ustedes me hacen mi día. Por esos bonitos mensajes es que yo me dejo de trabar, porque yo ando tratando de arrancar igual que ustedes. Es lunes. Justo estaba hablando con una chica en el elevador. Vieron que a mí cómo me gusta platicar. Y era de, no, hombre, es que los lunes, ¿cómo cuesta? Y le digo, yo no sé si el lunes cuesta más que el martes, porque el martes es de, ay, no, es que ya empezó la semana, pero no tiene chiste. Pero los lunes, me dicen, no, los lunes uno no se quiere levantar, el martes uno medio, y agarran energía. Así que, amigas, entre todas, vamos a agarrar ahí las gotitas de energía que tenemos y le vamos a subir con todo, ¿cómo hay que no?
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0: 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Ah, ojalá alguien nos apampache el fin de semana y no andemos diciendo aquí, bueno, que no me juzguen por todo lo que hice el fin de. Por cierto, les informo que estamos en vivo, en live, en TikTok. Nos pueden encontrar como Mía937-bajo. Ya andamos por ahí, ahí me van a ver maquillándome un poco porque yo no sé por qué hoy me veo tan blanca, transparente, Casper total. ¿Qué me pasa? No sé qué ondas, pero ahí nos vamos a maquillar juntas, amigas. Dice, yo te conozco, ¿de dónde? ¿A dónde? Ay, no, no vaya a ser así una historia del fin de semana porque no era yo, era Patricia. Dice, ¿cómo estás? Hoy te vengo a pedir un consejo. Amiga, para eso sí somos buenas. Dice, miren pues, la cosa es que mi mejor amigo de toda la vida me dijo hace una semana que yo le gustaba a él. Yo no le respondí. Luego ayer me preguntó que si yo quería ser su novia. Ay, pero muy rápido. Y no sé qué hacer porque no quisiera perder esta amistad de 9 años. ¿Qué? Amigas, es nuestro momento del segmento de Una para Todas y Todas para Una, donde nosotros venimos a contar algo que nos está pasando en nuestra vida, no sabemos ni qué hacer, andamos como gallinas sin cabeza por todos lados, y justo nuestra amiga aquí nos está pidiendo consejos. 9 años de amistad con su mejor amigo, ella no le respondió cuando él le dijo que se gustaba, bueno, que a él le gustaba a ella, y también le cayó, le dijo que si quería ser su novia. Pero algo le tuviste que haber dicho tú, amiga. Algo le dijiste tú por ahí. Ay, no sé. ¿Qué dicen ustedes? ¿Qué consejo le darían a nuestra amiga? Si me lo piden a mí, yo diría, ay, sentate a hablar así seriamente con él, cara a cara, de verdad. Porque si no, ¿cómo le haces? ¿Cómo perdés una amistad de 9 años si tú no querés nada con él? O ya hubieron besitos. Ay, cuéntenos por acá, 56169370. Ay, por cierto, váyanse al live y así platicamos un ratito también por allá.
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0: Miren, estamos pidiendo los consejos en este segmento. De una para todas y todas para una. Porque nuestra amiga ahí necesita consejos para responderle ahí a su mejor amigo que se le declaró y ella no sabe qué ondas o qué, tirar la amistad de 9 años o qué ondas.
2: Pues amiga, si tú no hayas qué hacer es porque también te gusta.
0: ¿Verdad? Eso pensé.
2: Yo te aconsejaría que lo intentes porque a veces de ahí sale una bonita relación porque
0: ya se conocen.
2: Ya 9 años, uh-huh. Y creo que se conocen bastante, saben los gustos de cada quien y

0: ya abrió sus sentimientos.
1: Sí, eso es cierto. Entonces,
0: creo que algo va a cambiar.
1: Qué buen punto el que acabas de tirar. La amistad ya no va a ser igual porque él ya abrió sus sentimientos, ya tiró sus emociones, ya dijo lo que realmente sentía, y entonces, ¿y ahora qué? Dice que estén seguros de hacerlo y no solo por ver qué pasa. Ay, no, Dios mío, dice bloquealo. ¿A quién? ¿A quién, amiga? Dice, me encanta tu blusa. Soy Mili. Hola, Mili. Muchas gracias. Es que estamos en live en TikTok por si se quieren unir. Nos encuentran Mía 937-bajo y ahí andamos, bien veraniegas. Dice, consejo para la amiga, que hable seriamente con él y deje claro que quiere ella. Pero para mí que se aleje, la amistad no vuelve a ser la misma porque se rompe algo. Bloquéalo, dice, bloquéalo. Vámonos con más consejos en lo que nos vamos con una pausita. No se despeguen de Mía 937.
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0: a live en TikTok, Mía 937-bajo, o qué ondas, porque ahí tenemos que ir a platicar y estamos chismeando. Y saben qué, ahorita se me ocurrió que estamos hablando de mejores amigos, que si está bien, está mal, venir a decirles que sí, me gustas, saldrías. Les tengo un test. Y el test es: es hora de saber si tu mejor amigui está enamorado de ti. Si tú crees que tu mejor amigo o tu mejor amiga anda enamorado de ti y tú no sabes ni qué onda, tal vez se ha estado portando diferente contigo últimamente y no sabes cómo reaccionar, es tu momento de hacer el test. Y sí, la verdad es que queremos saber por qué también estás haciendo el test. Por ejemplo, la primera dice: primero que nada, elige una opción que describa mejor su amistad. Número uno, chateamos todo el día. Número dos, él o ella podría elegir mi outfit favorito sin preguntarme y yo feliz. Número tres, terminamos nuestras frases, así de unidos estamos. Número cuatro, hermanos de la vida. ¡Hala! El mío sería hermanos de la vida. ¡Bestie! Porque mi bestie está por ahí. Saludito, Sebastián Ortiz. Un besito para ti, las mejores vibras. Y si tú quieres saber si tu mejor amigo o mejor amiga está enamorado de ti, mándame un corazoncito acá al WhatsApp 56169370 y yo te voy a enviar el test. Porque hasta te dice así qué actividades hacen juntos. Ven películas, van a comer juntos, van a fiestas, comen con otras personas o comen solo ustedes dos. Amiga, deberíamos de... ¿Qué tal, dice el Sebastián? ¿Qué tal, mi querido amigo? Así que si quieren hacer el test, ya saben, 56169370. Vámonos con más programa.
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0: Oigan, miren, ¿quieren saber si realmente su mejor amigo o mejor amiga está enamorado de ustedes? Vengan a hacer el test. Miren, hay otra pregunta en este test. Si lo quieren, ya saben que un corazoncito al 56169370. Escuchen esta pregunta, dice: cuando le cuentas algo sobre tu crush a tu mejor amigo o amiga, ¿cuál es su reacción? X, él siempre me escucha. 2, me da sus mejores y más objetivos consejos. 3, lo odia a morir. 4, quiere entrevistarlo para ver si realmente es bueno contigo o qué ondas. Estoy segura que a la amiga de la prima de la segunda cuadra le saldría que su mejor amigo no está enamorado, definitivamente. Porque él siempre le pregunta así, pero quiero saber más, pero ¿cómo te trata? Pero no sé qué, pero tiene que ser caballeroso. Entonces, realmente eso es una mega green flag. A ver, si lo quieren hacer por aquí, no he terminado de enviarlos, pero ya voy, ya voy, ya voy. Dicen, para hacer más interesante la plática, pon la de Amigos No, por favor, de Yuridia. Los amigos no se besan en la boca ni se toquetean, ¿oyeron? Porque si ya se toquetearon, pues es otra cosa. Ahí ya realmente sube de nivel. ¿Cómo se llama esta? Amigos, no, ya la pusimos. Dice, ¿puedes complacer con la canción Eclipse de Jace Carrillo? Démosle. Dice Nati, sí se puede seguir con amistad, pero hay que ser claros. Más vale una bonita amistad que una mala relación. Te lo digo por experiencia, pero eso sí, si ella solo quiere amistad, que no le dé señales que lo equivoquen. Sí, hombre. Eso también es cierto, que por cierto tenemos otro consejo por acá que están pidiendo. Así que después de terminar de este y sacar la conclusión que necesitamos en nuestra vida, vamos con el siguiente. Dice Nati, yo también necesito un consejo, cómo conquistar al chico que me gusta. Amiga, yo también necesito esos consejos, ¿sabes qué? Va a ser un muy buen tema que podemos platicar el día de hoy por acá. Dice, bonito turno para ti, bonito inicio de semana, gracias. Yo solo puedo decir que estoy más que feliz porque pude volver a besar a mi chica. ¡Ay, el que puede, puede! Vamos a irnos con más programa, no se despeguen de Mía 937 y recuerden que estamos aquí en live en TikTok. Vayan a iniciar ahí el live con nosotras.

0: Me encanta porque los mensajitos de mi yo de lunes siguen por acá y dicen, mi yo de lunes no me juzga porque quisiera escribirle a mi ex, pero sé que él solo me busca cuando necesita algo. Me dijo que me quería ver y yo le dije que sí, no ha podido olvidar lo que siente desde muy dentro, pero sus acciones me dicen lo contrario, ya no quiero ser migajera. Di no a la migajería, por favor. Ya basta de la migajería, chiquillas. Ya tenemos que atraer puro amor propio. Que por eso les ando diciendo, tal vez el amor está ahí con su mejor amigo. Ustedes que saben. Por acá tenemos otro consejo y dice, quiero escuchar la opinión de las amigas. Hace unos meses empecé a dudar de mi novio. Se trae a una su amiguita ahí de años, pero que siempre la oculta o me esconde su amistad. Sospecho que hay algo entre ellos. Le comenté a mi amigo de años, que por cierto es primo de mi novio. Aquí ya se puso interesante. Y él me estaba diciendo que sí, como que hubo o hay algo entre mi novio y su amiga. Mi amigo dice que a él le duele que me hagan ese tipo de cosas, que él está para apoyarme, que yo siempre le gusté, pero por respeto nunca me lo dijo y ahora estoy más confundida porque se está aprovechando del momento para expresar algo que cayó por muchos años. Y yo ya no sé qué hacer. Entre mis sospechas, pues él oculta sus conversaciones, la visita a escondidas de mí y dice que no tiene nada que ver, que solo son amigos. Y mi amigo dice que sí tienen que ver, pero no me esperaba que mi amigo me dijera que siempre le he gustado. No, hombre, es que miren, pues cada vez pues, como que subió de nivel en segundos esta conversación. ¿Ustedes qué le dirían a nuestra amiga? ¿Realmente qué le dirían? Porque el novio ahí tiene a su chiquilla, bueno, no chiquilla pues, pero sí tiene a su amiga como muy oculta en todos lados. El que nada debe, nada teme. Y el que no está haciendo nada, entonces no tendría por qué ocultar conversaciones, amistades, ni siquiera tendría por qué ocultar cosas que le ha confiado a ella. O tal vez salieron a comer, ¿por qué lo va a ocultar? Ojo ahí, ojo de loca, nos equivocámonos pues. Son amigos con derecho, dicen. ¡Ay! Vengan las opiniones. 56169370. 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

0: Miren, aquí de verdad que los consejos sí de una vez. Dice, son amigos con derecho, los que siempre están a las 3 de la mañana. Que piense bien qué onda con el chavo y si de plano el ojo de loca está todo lo que da, que lo termine. Y al amigo que le diga que la deje asimilarlo. Que siga normal, ya que terminó con el novio. Y a la que terminó con el novio que le diga que sí al amigo. Su relación con un 99% que no será igual. Es que es cierto. Miren, pues tenemos tanto consejo por acá, pero nuestra amiga que había dicho que su novio tiene aún a su mejor amiga de años y a ella como que no le da muy buena espina, dice, ya no sé qué hacer. Entre mis sospechas, pues es que él me oculta sus conversaciones, la visita a escondidas de mí también y dice que no tiene nada que ver con ella, que es solo amigos. Ay, es que ahí me la complicaste más, mi querida amiga. Y así visita a escondidas a alguien es porque ojo de loca no se equivoca.
1: Hola, hola, Ana.
0: Hola, belleza.
1: A ver, querida amiga.
0: ¿Verdad?
1: Yo no sé ustedes, ¿verdad? Pero yo soy muy del pensamiento de que cuando una mujer quiere tener una amistad genuina con un hombre, sobre todo un hombre que tiene pareja, lo mínimo que hacemos es no hacer cosas buenas que parezcan malas.
0: Eso.
1: ¿Cómo está eso de que vamos a andarnos ocultando para mantener la amistad con un amigo? No vale la pena. No vale la pena buscarnos problemas con la pareja, entonces hay más de algo está pasando.
0: Totalmente.
1: Así que también aconsejo no quedarse en la familia, no hacerle caso a ese primo, porque la verdad es que un poquito oportunista sí es. Sí. Así que mejor seguir los instintos y emprender vuelo de ahí. Porque como dijo Kenia Oz y como dices tú, mi Nat querida, ojo de loca,
0: no se equivoca. Justo así, mi querida Roxana. ¿Y saben qué? Ya cuando más de 3 mujeres pensamos lo mismo, es porque realmente tenemos que considerar que es verdad. Ojo de loca, no se equivoca. Y aparte, el otro ahí aprovechándose la situación, porque siempre hay un hombre que cuando uno le dice, no, que tengo mi corazón roto, ahí quiere estar, ahí quiere que te apapacha total, que te manda esto, que te manda lo otro. ¿Por qué se quieren aprovechar de la situación? Porque uno está vulnerable, no sean así. Ay, no, ¿qué es esto? ¿Qué está pasando? Por acá dice Nati, muy buenas las historias, pero ¿y mi música qué? Amiga, ya voy, espérate, ya voy. Pero primero la canción de la Yuridia de Amigos No, por favor, para que sepamos de lo que realmente estamos hablando el día de hoy. Para que digan ustedes, ¿será que los amigos sí se besan en la boca o qué? ¿Qué piensan ustedes? ¿Sí o no?

¿Cómo dice la Yuridia? ¿Cómo dice? Espero yo que hayamos entendido que realmente, amigos, no, por favor. Amigos, no. Ay, no, por aquí les prometo y les digo que está súper alegre el TikTok Live. Estamos como Mía 937 por si se quieren ir a meter, a conocer y lo que quieran, denle con fe. Dice, yo pasé algo parecido con una disque amiga de él. Decidí enfrentarlo y que pusiera las cosas claras. Y así fue. Llevo 4 años de esa relación y definitivamente él ayudó mucho a que no volviera a dudar si algo estaba pasando. Mi consejo es que lo hable claro y si en caso le evade el tema, entonces es mejor irse. Saluditos, Amy. Gracias por tu mensajito. Justo. Si alguien se pone así a pelear desde primera vez que te empieza a decir algo o que tú le empezás a decir como, mira, yo creo que realmente esto sí me molesta, esto y lo otro, y se pone enojado, amiga, ahí no es definitivamente. 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

0: 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Seguimos con tu música.
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0: Ahora sí, 4:46, chiquillas preciosas. Este turnito se está pasando, pero como agua. Qué bueno porque es lunes. Pero qué malo porque si no, ya me voy a quedar sin tiempo para platicar por ustedes, con ustedes. Justo estábamos en live hace un ratito y por ahí me habían dicho, miren pues, necesitamos un reto, que Nati rete a José Shikaya algo. Y por acá dice, ya pensé en el reto para José, que se ponga uñas y que les, y si las enseña en el live que le damos like. Y sí, le vamos a decir al José, ¿saben qué? Vamos a retar al José. ¿Cómo de que no? De ahí nos va a poner él algún reto por ahí y nos va a humillar. Pero bueno, sigamos con los consejos. Dice... Él empezó como amigo con su compañera, luego cambiaron su forma de tratarse, salían a comer hasta que lo descubrí. Le di otra oportunidad y volvió a comunicarse con ella. ¿Sería sano darle otra oportunidad?
1: ¿Qué?
0: ¿Qué dicen ustedes? ¿Sería sano darle otra oportunidad? ¿Sí o no? Por acá dice no, amiga. Por acá dice, amiga, date cuenta. Es que miren, como dijo nuestra amiga Roxana por acá, no hagas cosas buenas que parezcan malas. Y a pesar de que sean cosas buenas, entre comillas, ¿por qué tendrías que venirle a ocultar tanto a tu novia? ¡No, hombre! Dice, definitivamente ya no es sano para ti. No es sano. Y saben que nosotros tampoco venimos a merecer que realmente nos pasen encima, que nos vean la cara. Ojo de loca, no se equivoca, mucha. De verdad que no. Y amiga, para acá la conclusión a tu... A tu consejito, dice, ¿sería darle otra oportunidad, sí o no? No, no, ¿cómo? Es que ya te lo hizo una vez, ¿qué te va a decir que realmente le va a dejar de hablar? Ay, no, miren, pues, justo eso era lo que estaba hablando Inés Estrada antes de que yo viniera aquí a la cabina. Y realmente después de que nosotros no sabemos cómo superar algo o cómo hacer algo y perdemos todo, perdemos también nuestro amor propio y... Ya nos toca convertirnos en el amor de nuestra vida, chiquillas. Hay momentos en la vida en los que dejamos de sentirnos el amor de nuestra vida porque estamos demasiado ocupadas intentando ser el amor de la vida de alguien más. Pero ¿en qué momento nos dejamos de elegir a nosotras mismas? Muchas veces no perdemos el amor propio de un día para otro, lo vamos dejando como en pequeñas decisiones, en pequeños momentos, cuando aceptamos menos de lo que merecemos, cuando perdonamos a aquel chiquillo que ya nos defraudó, nos falló tantísimas veces y decimos, va, pues tal vez esta vez va a cambiar. Señoritas preciosas, aquí nadie es centro de rehabilitación, lo vamos a repetir conmigo. Nadie es centro de rehabilitación. Si el chiquillo necesita ayuda psicológica, que se vaya solo. Pero a ver, amigas, ¿ustedes creen que sí se dejaron de elegir a ustedes mismas y perdieron amor propio? ¿Cómo están en este momento? ¿Qué sienten ustedes? ¿Sí o no? Cuéntenme acá al WhatsApp en lo que nos vamos con algo más. Les voy a poner algo más alegre, ¿cómo de que no?
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0: Después de esta mega magno canción que se volvió tan viral ahorita de Maluma, Maisac y de Feid, ¡ala! Te pregunto, amiga, ¿en qué momento dejaste de elegirte a ti? ¿Saben que nos dejamos de elegir también cuando dejamos de decir no para no perder a alguien? Eso es lo peor, nos volvemos tan pequeñitas, perdemos tanto la dignidad. También cuando perdonamos cosas que todavía nos duelen. Por ejemplo, si alguien te fue infiel, va, tú le decís te perdono, pero muy dentro de ti tú decís, ¿a qué horas me lo sigue haciendo? ¿A qué horas? ¿Por qué eligió a alguien más teniéndome a mí? ¿Seré yo suficiente para él? ¿Será que realmente algo me falta a mí? No, hombre. A veces nos acostumbramos tanto a recibir migajas que ni siquiera nos damos nuestro valor, mucha. Entonces, vamos a ver cómo recuperamos el amor propio.
1: Hola, hola, mi Nati.
0: Hola, guapa, mi belleza.
1: Hermosa. ¿Cómo estás?
0: Bien, amiga, ¿y tú?
1: segundas oportunidades todavía se las podemos valer.
0: Sí.
1: Pero ya una tercera.
0: No.
1: El que perdona murió en la cruz y está en el cielo. Uh-huh. Feliz tarde, adiós.
0: Y sí, segundas oportunidades, eso también podría ser un muy buen tema, fíjate.
2: No, amiga, no conviene que le des una oportunidad porque ya se la diste y cayó. Entonces, la primera vez es un error, la segunda vez es una oportunidad y la tercera vez es porque ya
0: es decisión.
2: Uno quiere seguir dándose contra la pared. Entonces, con todo el amor del mundo, no le des otra oportunidad, no se la merece, no te merece, porque definitivamente ya cayó. Y tal vez uno de mujer guarda esa esperanza de no, sí, va a enmendar el camino, va a enmendar su error, ya lo voy a perdonar, pero después se cae en un bucle repetitivo de que te falla, te lo dice o te das cuenta, le perdonas, empiezan otra vez, te vuelve a fallar y ahí empieza una codependencia. Entonces,
0: totalmente.
2: No, amiga, sal de ahí.
0: Sal de ahí, mi querida amiga preciosa. Y vean que todos los consejos que damos acá es porque o ya pasamos por ahí o porque realmente agarramos alguna situación en la vida por la anécdota y créanme que nuestra experiencia, ay, sí, nos lleva a otros lugares distintos. Dice Nati, ponete chévere, ya merito me voy para mi casa y allá puro plin plin y a los ¿qué? Y los 10 elefantes, ¿qué es eso? ¿A dormir de una vez? Ahorita te la voy a poner, mi querida amiga, para que se me despierten en esta tarde porque ya son las 4 de la tarde con 57 minutos, unos minutitos para empezar las 5.

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2: Hola, soy Keila Castillo. En los próximos segundos te presentamos los hechos más importantes que marcan la agenda de hoy.
3: Les saluda Alexis Ponce.
2: Destruyen plantación de marihuana valorada en 11 millones. La Policía Nacional Civil, con apoyo del Ejército de Guatemala, erradicó 21.785 plantas de marihuana en Las Cruces, Petén. El operativo se suma a otras destrucciones registradas este año en el mismo municipio.
4: Mingob evalúa nuevo centro policial en Izabal. Autoridades del Ministerio de Gobernación inspeccionaron la delegación antinarcótica de El Triunfo en Morales, Izabal, para evaluar la instalación de un centro de operaciones policiales. La iniciativa busca fortalecer el combate al crimen organizado en la región fronteriza.
2: El Paris Saint-Germain empató 2-2 contra el Stade Rennais durante la primera jornada de la Ligue 1. El español Ferran Torres debutó de manera brillante, anotando un doblete en la segunda mitad para remontar el 2-0 en contra. El técnico Luis Enrique mandó a la cancha a Ferran Torres para la segunda mitad. Torres descontó al minuto 71 con un fuerte disparo y empató de cabeza al 82 tras una asistencia de Fabián Ruiz.
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5 de la tarde con 6 minutos y es momento de apampachar con Bimbo. Definitivamente todo el álbum que acaba de sacar la Karol G está buenísimo, mucha. Muy, muy bueno. Buenas collabs, buenas canciones. Como que realmente me le volvieron a romper el corazón ahí a mi chiquilla preciosa, pero ¿qué les diré? Cuando nos lo rompen a nosotros y realmente nos dejamos de elegir, nos decimos, ¿pero cuándo fue la última vez que hice algo solamente porque me hacía feliz? Solamente para mí, algo que realmente yo dijera, me lo merezco, ahí les voy. ¿Cuándo, muchachos, nos dejamos de cuidar por dentro, por fuera? Porque una mujer, la verdad es que puede seguir trabajando, siendo mamá, esposa, hija, amiga, resolviendo problemas, sonriendo y estar es aparentemente bien. Pero por dentro puede sentirse completamente desconectada de sí misma o puede sentirse completamente vacía, ya sea después de una relación o de cualquier cosa que te haya pasado que fuera muy traumático en tu vida. Entonces ahí es donde dejamos de elegirnos. Empezamos a agarrar migajas emocionales también. Ay, no, es que no nos pasa. Pero ahora nos toca ser el amor de nuestra vida, amigas. Nos toca volver a nosotras. Porque ser el amor de nuestra vida no significa que vamos a dejar de cuidar o amar a los demás. No, no, no. Significa dejar de desaparecer tú mientras amas a las demás personas a tu alrededor. Porque ser el amor de tu vida significa incluso elegirte cuando alguien no te está eligiendo a ti, cuidarte aunque nadie te esté mirando, celebrar tus pequeños logros, cosa que Natalie Reyes toda la vida, se los digo por acá, celebren cada pequeño logro de su vida, sea grande, sea mediano, sea pequeño, solo tú sabes lo que te costó llegar hasta ahí, entonces, ¿quién te va a celebrar más que tú misma? Así que tú, amiga, celébrate. Deja de hablarte como nunca, la verdad, permitirías que alguien te hablara a ti, porque yo ya sé que hay veces donde nos levantamos y nos vemos al espejo y es de, ay, no, pero qué horrible, qué adefesio, qué pelo, parezco peluche recién salido de la secadora, todo tostado. Mucha, si nos ponemos a pensar en todo lo que nos decimos, no es bonito que se lo digamos a alguien, ¿verdad? Entonces, ¿por qué no lo decimos a nosotras mismas? Por eso les digo, dejemos de convencer a la demás gente que nosotras somos mejores o que nosotras vamos a venir a mendigar o dejar de compararnos, porque y lo que tenemos que preguntar realmente es, ¿qué necesito yo? Así que, amigas, hoy sí vamos a recuperar eso. Y ahí van a ver la conclusión que les voy a dar, porque después ya saben que empezamos con pilas, con tu signo. No se vayan.

0: no tienen idea de lo que me estoy matando de la risa desde hace ratos de lo del peluche recién salido de la secadora. Y acá dice, ¿cómo me morí de la risa como peluche recién salido de la secadora? Muchas veces que miren, pues, yo la verdad es que así parezco cuando termino de secarme el pelo. Entonces, sí, hay cosas que nos decimos re feas a nosotras mismas. Que si nos ponemos a pensar a nuestra mejor amiga, jamás se lo diríamos. No le vamos a decir, mira qué gorda te ves hoy. Entonces, ¿por qué no lo decimos nosotras? No, hombre, es que de verdad, ¿qué nos pasa? Yo me imaginé un peluche recién salido todo tostado.
1: ¿Recuerdas que en una ocasión llegó la doctora Tania, una psicóloga?
0: Sí.
1: En algún momento nos puso como tarea volver a reencontrarnos nosotras mismas, ¿verdad? Entonces, durante 30 días, ella nos puso un reto y era que íbamos a hacer un listado cualquier mes, me acuerdo que fue en agosto, hace como 2 años, y que íbamos a hacer un listado de 30 cosas que nos hacían felices y que de repente pues habíamos dejado de hacer.
0: ¡Qué bonito!
1: Cosas sencillas, bañarme con agüita caliente muy despacio, pintar, salir a caminar, o sea, cualquier cosa. Hicimos ese listadito y lo teníamos que cumplir. Y todos los días ella nos pedía así como que el reporte, ok, ¿qué hiciste hoy? Y al finalizar ella nos dio un reconocimiento y la verdad es que fue algo bien lindo, porque yo amo pintar y dejé de pintar.
0: Ah, ¿verdad?
1: Amo muchísimo, por ejemplo, caminar y no lo había hecho, y así un montón de cosas que volví a hacer, porque uno estando pendiente de todos los demás se olvida de lo que uno quiere, de lo que uno ama, de lo que uno le encanta hacer.
0: Es que sí, totalmente te das cuenta que nos vamos como descuidando poco a poco en la vida. Y de ahí ni siquiera nos queremos ver al espejo, ya no queremos hacer nada por nosotros. Entonces yo les pregunto, ¿ustedes se hablan bonito? ¿Ustedes se permiten descansar? ¿Les gusta la mujer en la que se están convirtiendo? ¿Te reconoces cuando te miras al espejo? Decís, no hombre, qué bonito. ¿Qué parte de ti necesitas volver a abrazar o qué ondas? Todas esas preguntas nos deberíamos de hacer todos los días, mucha. Porque... ¿a quién no le gustaría recuperar esa energía de mujer que realmente eras y que en algún momento te descuidaste? Ya ven, pregúntenselo. 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
2: Justo así nos pueden encontrar en todas las redes sociales. Ustedes ya saben, Mía 937. Y Mía 937 guión bajo en TikTok para que ya sepan dónde ubicarnos, localizarnos cada vez que ahí salimos en TikTok. Oigan, hablando un poquito de amor propio, de cómo nos descuidamos, esto y lo otro, que tenemos que regarnos. ¿Se recuerdan que yo les había prometido un libro que les quería dar? Que por aquí ya me lo habían enviado. La vez pasada les di el que se llamaba, espérense que se me olvidó y aquí tengo déficit. Les di el que era 50 cápsulas de amor propio. Bueno, pues hoy tengo este que ya se lo había dado a muchas, pero muchas de ustedes por acá todavía no lo tienen. Y este está buenísimo y se llama Tú eres tu prioridad, para que realmente no nos estemos olvidando de nosotras. No está tan largo este libro, la verdad es que está muy bueno porque es así de, no tenés que estar leyéndolo por meses. Yo creería que hasta en una sentada lo podríamos tirarnos, la verdad. Pero imagínense, dice, tú eres tu prioridad, no trates de sanar todo lo que te rodea si primero no te sanas por dentro. No busques amor afuera si no aprendes a amarte. Reconoce lo que vales, lo que has superado, lo que has vivido y lo que has aprendido. Empieza contigo y verás cómo todo lo demás mejora después. De eso se trata este libro, así que si ustedes quieren el libro, lo tengo en PDF para que lo puedan leer donde sea que estén. En el tráfico, cuidadito, si van manejando, no lea un libro, pero cuando llega a su casa, sí léalo. Si lo quieren, mándenme la palabra libro acá al 5616-9370. Va por capítulos, episodios y así. Por ejemplo, el primero dice, aprende a decir no sin sentirte mal. Mucha, es una de las peores cosas que nos cuesta muchísimo aprender en esta vida. No decimos que no. Imagínense que alguien te pide un favor, tú no lo quieres hacer, pero no sabes ni cómo decir que no, entonces sí. Y de ahí andas que trabajando los fines de semana, que sin tiempo, esto y lo otro. No, amiga, ven a leer este libro. Si lo querés, ya sabes, acá en WhatsApp yo te los envío.
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0: 5 de la tarde con 27 minutos y es momento de apampachar con Bimbo.
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0: Por cierto, el libro que les estoy compartiendo que se llama Tú eres tu prioridad, no solo es para mujeres, es también para hombres. Así que si algún chico está escuchando por ahí y está pasando por momentos difíciles y se perdió un poquito en el camino, este libro está perfecto para ti. Te menciona cómo volves a ti, cómo puedes recuperar tu amor propio. Y por ejemplo, te lleva al capítulo número 2, que es de no te quedes sentada esperando excusas que nunca vas a escuchar. Porque quedarte quieta, esperar una excusa que no te bloquea, pero realmente no te hace avanzar en tu vida, ay, son otros 5 pesos, mucha. Tiene varias verdades este libro, está muy bonito, está algo, ¿saben cómo lo podría decir yo? Emocional, está muy emocional este libro. Si quieren este libro, ya saben que solo me pueden... Dice, ¿me puedes comprar el libro? Me mandaron aquí. No, es totalmente gratis para ti. Yo lo tengo en PDF, está cortito este libro, pero está sumamente funcional. Si lo quieren, la palabra libro en WhatsApp, yo se los envío. Y miren cómo tiempo récord, ya se los envía a todas las chiquillas y chiquillos que me lo habían dicho por acá. Hombre, soy feliz. De verdad, que al fin ya pude, si no, 3 canciones otra vez. 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Maravilla. Vámonos con más program, no se despeguen y ya en un ratito empezamos con pilas con tu signo a ver qué tal nos va en esta vida y en esta semana.

0: Ya les di a todos el libro. Hoy sí en tiempo récord. ¡Sas! Que entraron como 200 mensajes más y yo así, ay Dios mío, mucha, me duelen mis deditos. Pero de aquí nadie se va a ir sin su libro. Se llama Tú eres tu prioridad. Espero que ya todos los tengan. Si alguien se me pasó, mándenme otra vez la palabra y yo se los envío, ¿ok? Que todavía nos queda media hora de turnito y yo aquí no me voy de acá sin que se lleven su libro en PDF, que está buenísimo. Y también les quiero decir que tal vez recuperar nuestro amor propio no va a ser un camino fácil. No va a significar también volver a, tampoco, perdón, volver a la mujer que éramos antes de que tal vez alguien nos lastimó por ahí, pero que signifique crear una nueva versión de ti, amiga, una mujer que agarró toda la experiencia, aprendió, lloró, sí se equivocó tal vez, tuvo miedo, también tuvo miedo, el miedo es bueno, pero que decidió nunca abandonarse jamás en la vida. Así que, amigas, si ustedes están en este momento de andar reconstruyéndose, yo les digo, háblense bonito, aprendamos a poner límites, aprendamos a decir que no, dejemos ir lo que nos duele, lo que nos atropelló, y dejemos de buscarle una explicación a todas las cosas que realmente no podemos controlar. No tratemos de agarrar eso porque si no, ¿qué les diré? Vamos a empezar a elegir decisiones que no nos van a llevar a ningún lado. Así que amiga, no tenés que sanar todo de una vez, vas días con días, hay días donde vas a ser muy fuerte, hay días donde pues sí vas a extrañar ciertas personas o ciertas partes de ti, pero eso también es parte del camino, así que tranquila, tú nunca te vas a dejar de amar, nunca te vuelvas a abandonar, porque tú siempre vas a ser suficiente. ¿Cómo de que no? Y con eso terminamos el segmento del día de hoy, pero vamos a empezar con su signo, porque vamos a saber cómo nos va a ir en el amor, cómo nos va a ir en la vida. No, en la vida tampoco, ni que fuera feria, pues, pero cómo nos va a ir esta semana, así que no se despeguen de mía, porque en un ratito vamos a empezar de una vez. Y les digo también y les quiero recordar algo muy importante en esta vida que necesitan. 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
15: A los que no les he enviado el PDF del libro, en un momento les voy a venir a compartir el librito. ¿Qué pasó ahí, producción? ¿Qué pasó? Yo sé que ya casi son las 6 de la tarde, pero producción ya se andaba pasando con su canción. ¡Navabosas! Entonces no se preocupen, se los voy a enviar en un ratito. Por el momento, adivinen qué. El Walter Mercado, mucha. El fin de semana me contacta a mí desde el más allá. Desde allá de otro plano terrenal. Desde abajo de la tierra. Ay, no, imagínense eso, que me jalen las patas, me da algo. En fin, por acá el universo, las estrellas, las montañas, los bonitos volcanes y lagos y ríos que tiene Guatemala. Me dicen a mí cómo les va a ir a ustedes en el amor en esta semana. Cómo les va a ir en la vida. Así que vamos a empezar con Aries. Y esta semana, Aries, venís con una energía, pero de protagonista. Si andas de soltera, alguien va a estar viéndote más de lo que imaginas, pero viéndote bien, ¿oíste? Una conversación inesperada va a ponerse interesante esta semana. Tu amuleto, ojo aquí, chiquillas. Los amuletos esta semana son platillos deliciosos que tienen que comer su amuleto sí o sí para que todo se cumpla y para que te vaya bonito esta semana, ¿ok? Y para Aries es un ceviche. Allá tú si lo querés de concha, de camarón, de pulpo, mixto, de carne cangrejo, lo que tú querrás. Tauro, el romance se cocina lento, pero esta semana puede llegar ese mensaje que estabas esperando. Una salida improvisada podría terminar siendo memorable. Si alguien te anda invitando, Tauro, esta semana, de a ver qué hacemos, decirle sí a todo. Tu amuleto es un carpacho de lomito, Tauro.
16: Oh, aquí tengo hambre.
15: Géminis. Tu celular, Géminis, podría convertirse en tu mejor aliado o en tu peor enemigo. Cuidado donde lo dejas, porque cuidadito alguien lo agarra y que se pone a husmear. Tal vez tenés un mensajito con alguien super X y alguien lo va a tomar como que le estás quemando el rancho. Así que cuidadito. Es a la mitad de la semana, alguien va a sorprenderte, Géminis. Tu amuleto son unos poporopos de mantequilla, ¿ok? Cáncer, en el amor estás más sensible de lo normal. Pero eso está bien, te hace conectar contigo profundamente. Si andas de pareja, es buena semana para demostrar cariñito, Cáncer. Si andas soltera, no descartes a alguien que empieza como una amistad. Porque un detalle pequeño podría significar muchísimo. Tu amuleto, esta semana, Cáncer, son empanaditas de queso. Vamos a seguir con Leo al regresar, no se vayan. Y después Virgo, que estamos en pura temporada de Virgo.
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0: Ay, ¿cuántas de nosotras no lloramos con esta canción de Ex de Verdad de las Hash? No, hombre. Pero bueno, como ya los superamos, ya estamos en otro plano. Y el plano es... Por acá mi querida Sharon, preciosa, saluditos para, ahí, para ti. Dice, no, y Capricornio, no lo he dicho todavía, amiga. Todavía no. Vamos con Leo. Leo. Leo entra en un modo, mírenme, pero no demasiado, pero tu magnetismo está por las nubes esta semana. Alguien podría ponerse celoso por ahí cerca de ti, ¿oíste? Pero tú disfruta la atención, tú tranquilo. Pero no juegues demasiado con fuego, amiga Leo, porque dicen que las personas subidas no caen bien. Tu amuleto esta semana... es una hamburguesa doble queso. ¡Ah! Una triple hamburguesa. Virgo, Virgo, temporada de Virgo. Saluditos a todas las personas que cumplen años esta semana. ¡Qué maravilla, qué belleza, qué bonito! Las mejores vibras para ustedes. Y Virgo, en el amor, deja de analizar cada mensaje como si fuera una investigación del FBI. Ya estuvo. Esta semana el corazón te pide espontaneidad. Espontaneidad, por si dijeron, esta no sabe ni pronunciar. Sí puedo. Alguien se va a acercar a ti, pero si das un poquito de espacio para hacerlo, ¿ok? Una coincidencia puede convertirse en una cita, Virgo. Y tu amuleto esta semana es hummus con pampita. ¡Ah, qué cosa más deliciosa! Esa está perfecta para una cita, Virgo. Libra. Cupido anda rondando, Libra, qué emoción. Si andas de solterona, mira, vas a tener más de una opción esta semana y eso te va a poner a pensar. Pero va a venir mucho coqueteo, las mariposas del comienzo preciosas, no las vayas a confundir con una solitaria, Libra, porque te llegará una invitación que no esperabas. Tu amuleto esta semana son nachos con queso, Libra. Muchaca, amuleto está mejor que el anterior. Escorpio. Esta semana tiene miradas, misterio, tensión romántica. Y la verdad es que alguien anda intentando descubrir qué sentís realmente. Hay un chiquillo por ahí, ¿va? Una noche puede traer química inesperada, Escorpio. Tu amuleto es un atún. Allá tú, si querés un tu filete de atún, querés un tutuna tataki, si querés una tu lata de atún, dale con fe, Escorpio. Pero sea como sea, es atún tu amuleto. Sagitario. Sagitario, tenés un espíritu aventurero precioso, pero está en búsqueda de pura emoción. Vas a conocer a alguien en un lugar inesperado. No sé si en el trabajo, en la calle, en el bus, en tu casa, en la fiesta del amigo de la prima. Pero si tenés pareja, una salida diferente puede devolverle la diversión a esa relación, Sagitario, ¿ok? Una invitación de última hora es tu momento clave para esta semana, ¿ok? Tu amuleto son alitas, alitas de pollo. Allá tú si las querés boneless o con hueso. Ay, no, amiga, mejor sin hueso. Vámonos con Capricornio. Aunque querrás aparentar, Capri, que no te importa... Esta semana tu corazón podría ganarle a tus pensamientos. Así que también hay posibilidades de un acercamiento con alguien que ya conoces. Una conversación sincera puede cambiarlo todo. Tu amuleto, Capri, son... ¡Oh! Es una tabla de quesitos. Y Acuario. Acuario viene de regreso, no se vayan.
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0: hoy sí ya nos vamos con Acuario, porque dije, oh, Dios mío, que no me voy de aquí si no digo mi signo. Que me levanten la mano aquí a todas mis chiquillas acuarianas favoritas del mundo mundial. Si son Acuario de enero, son pero mis favoritas. Ah, mentira, yo las amo a todas. Acuario, en el amor, acuarianas, prepárense para algo inesperado. Porque una persona que jamás imaginaste va a despertar tu interés, pero nunca, nunca lo imaginaste, pendiente de eso. Tu mejor estrategia esta semana es no planearlo todo. Deja que pase. Si alguien te invita a un concierto, anda. Si alguien te invita por un cafecito, anda. Si alguien te invita a pasar el tráfico a su apartamento, ¡ay! Anda, amiga, anda. Porque una coincidencia esta semana será demasiado perfecta, ¿ok? Tu amuleto esta semana es un ceviche también, dice acá, pero un ceviche de camarón. Ay, mucha, ni me digan, porque me lo comí ayer. Me lo comí ayer, pero esta semana me vuelvo a hacer un ceviche de camarón. Y por último, Piscis. En el amor, esta semana es una película romántica para ti, pero sin necesidad de exagerar el drama. Tus emociones van a estar fuertes y podrían sentir una conexión especial con alguien. Tu momento clave es un mensaje nocturno para atraer esas mariposas preciosas. Tu amuleto es un sushi. ¡Hala! ¿Por qué eso no nos tocó, Acuario? ¿Saben qué vamos a cambiar, Acuario? Lo vamos a cambiar. Puede ser un ceviche, sí, pero puede ser cualquier tipo de marisco, ¿ok? Ya sea pulpo al ajillo, ya sea, yo creo que sé, calamares empanizados, un sushi, no importa, marisco tenés que comer esta semana, unas conchitas. Pero bueno, con eso ya nos damos con todos los signos zodiacales, señoritas preciosas. Y bueno, yo me despido el día de hoy de una vez. De una vez, chiquillas preciosas, es lunes 24 de agosto, qué maravilla. Y vamos con todas las de la ley por acá. Ya son las 5 de la tarde con 58 minutos y es momento de apampachar con Bimbo. ¡Qué belleza! ¡Qué belleza! Con eso nos despedimos. Gracias a todos por conectarse a live hoy en TikTok. Recuerden que mañana vamos a estar en live también, más o menos a las 3:30 de la tarde. Y a las 3 en punto nos escuchamos 93.7 en Puntísimo de la Vida, porque yo jamás les falto. Yo, ustedes jamás me falten tampoco. Yo soy Natalie Reyes y las invito a que me sigan en Instagram. Estoy como Nati Reyes GT, Nati con I latina. Y en todas las plataformas y redes sociales nos encuentran como Mía 937. Venga esta semana con las mejores vibras, la mejor energía. Y que nos pase solo cosas bonitas, chiquillas. Nos escuchamos mañana. Bye, bye.
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